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1: Las 20 horas y 2 minutos.
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Fueron otros 30 minutos de éxitos consagrados en esta señal para este miércoles 12 de agosto. 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Una canción más y luego pausa. Y retornamos.

0: Espérenos unos instantes, una pausa y continuamos en Éxitos Consagrados por Libra FM. 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
1: Las 20 horas y 31 minutos.
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0: Así finalizamos este viaje por la mejor música de siempre. Estos fueron éxitos consagrados en esta edición de miércoles 12 de agosto. Muchísimas gracias por estar en sintonía. Recuerden dejar sus comentarios hacia el programa en el 6899-7777. 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Estos éxitos consagrados regresan mañana, siempre en esta señal y a la misma hora.
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2: Las 20 horas. 57 minutos.
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Hola, ¿qué tal? ¿Cómo están? ¿Listos para este viaje nocturno? Comenzamos esta noche, este miércoles 12 de agosto. Vamos hasta la medianoche con especial incluido.

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1: Ya compartimos este viaje nocturno, siempre somos multiplataforma en Libra. Tenemos muchas opciones para que nos sigas. Estamos en Instagram como @grupolibracl. En Facebook como Grupo Libra. En YouTube como Grupo Libra Chile. En X como @radiolibra y Nexo. En nuestras páginas www.grupolibra.cl y www.radiolibra.cl. Buenas noches. 12 grados, parcialmente despejado, así está la noche en la región de Valparaíso. Ya luego estaremos conectados a través de nuestro WhatsApp.
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1: Continuamos con la música.

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1: Bueno, 21 con 19 minutos, eso es, 21 con 19 minutos de este miércoles 12 de agosto. Acá estamos, ya estaremos revisando nuestro WhatsApp y ya está activo, disponible el 6899 7777.

listos para continuar en esta noche. Vamos revisando informaciones, algunos datos, algunas noticias, luego estaremos conectados. Esperamos que sí, a través de nuestro WhatsApp 6899-7777. Vamos al fútbol porque hay noticias, ya se sabe lo de este partido de Coquimbo en Argentina, empate a uno con un equipo argentino de los fuertes, ¿no? Donde hace lo suyo Coquimbo empatando allá. Y en otro lugar de la noticia, el equipo blanco marcha como exclusivo líder del campeonato con 12 puntos de ventaja sobre su más cercano perseguidor, que es la Universidad de Chile. Sin embargo, en las últimas horas se encendieron las alarmas. Es que, según dio a conocer una radio, el conjunto albo podría sufrir la pérdida de puntos por una inesperada citación del Tribunal de Disciplina de la ANFP. De acuerdo con la emisora, el elenco de Macul tendrá que comparecer en el organismo por una denuncia presentada por Unidad de Control Financiero. Por el no pago de cotizaciones correspondientes al mes de junio. En ese sentido, el citado medio añadió que Colo Colo realizó el pago el pasado 7 de julio, 5 días antes del plazo límite fijado para el día 12. Sin embargo, un error del sistema provocó que la transacción fuera rechazada y efectuara nuevamente el pago el 14 de julio, fuera del plazo establecido. Consignar que el reglamento contempla la pérdida de 3 puntos por cada infracción de este tipo. Aunque otros clubes que han enfrentado situaciones similares han logrado evitar la resta de unidades tras comprobarse que fue un error de sistema, de todos modos tendrán que acudir a la audiencia del Tribunal de Disciplina del próximo miércoles 19 de agosto a las 18 horas de manera telemática. Y como dijimos, ¿no? Coquimbo rescata empate ante Platense en el último minuto y se ilusiona con octavos de la Libertadores. Además, paró un penal y luego se jugó el pellejo, dice la noticia. Impresionante doble atajada de Diego Mono Sánchez para salvar a Coquimbo ante Platense. Información.

0: Crystal Water con ese Gypsy Woman. Ya, WhatsApp da indicio de estar vivo. Ahí está el 6899-7777. ¿Qué dice WhatsApp? Dice, hola DJ, Coquimbo alcanza a traerse un empate de Argentina, empata en el 90+5 ante Platense. Sí, información que estábamos revisando como titulares del deporte. ¿Y qué es lo que se viene para el 5 de septiembre, sábado, 22 horas? Ya lo sabes, si no lo sabes te lo comento, tenemos evento. ¿Ustedes lo pidieron? Bueno, hicimos lo posible por lograr este evento el próximo 5 de septiembre de este 2026, sábado 5 de septiembre, 22 horas. Fiesta Flashback. Hola, Rod dice por acá, en sintonía del mejor programa radial. ¿En serio? Quería pedirte un gran abrazo y saludo a mi amigo y hermano Alonso, que te escuche en La Cruz, y pedirte un tema de Eric Clapton, el tema Bad Love. Saludos de Chelo desde las alturas de Granizo Olmué. Bien, buscaremos esa canción. Dice Roddy, ojalá pueda asistir, pero ¿por qué no podrías ir? A ver, voy a decir algo serio, ¿eh? Sí, serio, serio. Ustedes saben que yo soy serio. No digan nada, quédense ahí nomás. No opinen, por favor. Silencio. Hace exactamente un año que hicimos la última fiesta. Y muchos decían, ¿y cuándo vamos a tener una fiesta retro? Ahora la tenemos. Así que, ahora sí, nada de excusas. Se viene la fiesta y punto.
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2: Las 21 horas y 31 minutos.
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Bueno, 21:37, les preguntamos, ¿lo sintieron? Bueno, con esa pregunta comenzamos este bloque. ¿Tú lo sentiste? Bien, está WhatsApp. ¿Qué dice por acá WhatsApp? Dice, muy buenas noches, predilecto Roddy. Esta noche me siento eximio al compartir palabras con su excelencia. ¿Qué mejor? Mis oídos me agradecen el prodigioso

Dímelo, a través de WhatsApp. ¿Lo sentiste o no? ¿Cómo voy a ser yo quien simplemente y siempre escucho los temblores, señoras y señores? No puede ser. Puro ruido nomás. Aquí no fue nada más que ruido. Mira, yo cuando vino el temblor estaba ya como 10 metros aquí acá. Sí, sí fue. Dice, hola, buenas noches, aquí con Maximiliano Leandro Osorio Cabrera, al cual quiero darle un saludo, ¿no? Saludo entonces para Maximiliano Leandro Osorio Cabrera, que está con nuestro amigo ahí, o amiga, Laura en este caso. Laura, que está con Maximiliano Leandro Osorio Cabrera, disfrutando esta noche, cuando son las 21 horas con 39 minutos, ahí, con Maximiliano Leandro Osorio Cabrera. Sintiendo el temblor. Saludos para Maximiliano Leandro Osorio Cabrera. Ay, dice. Sí, tembló muy fuerte, duró poco, pero potente. ¿Podría sonar algo de los Creedence Clearwater Revival? En Ocoa se sintió regular, dice Miguel. Dice, después te cuento el motivo. ¿Qué? ¿Por el por el temblor? Ah, por lo de la fiesta, ya, bueno, está bien. Dice, buena, Maximiliano Leandro Osorio Cabrera. Saludos para él y para quien está disfrutando la obra ahí con él. Excelente, 21 con 40 minutos. Eric Clapton.

nueva Eric Clapton. ¿Qué tenemos? ¿Algo que comentar? Sí, varias cosas. La primera. No sé cuál era la primera, pero no importa. Da lo mismo, ¿no? Da lo mismo. ¿Por dónde empezamos? Ah, no sé. Ah, voy a hacer un llamado, ya lo había hecho y lo reitero, ¿no? Se necesita cama o catre para una adulta mayor, ¿no? Estos catres médicos, ¿no? Tienen un nombre, bueno, pero ustedes saben. Si alguien lo puede facilitar para una adulta mayor, por favor, nos entregan la información a través de WhatsApp. Ya, eso, lo primero. Y lo segundo, no me acuerdo. Oh, que el temblor me dejó así. Ah, sí, tenemos fiesta flashback el día 5 de septiembre de este 2026. Por aquí me preguntan, ¿cómo se hace? Bueno, ustedes me tienen que escribir al WhatsApp y solicitar sus ingresos, su free pass. Como siempre lo hemos hecho, son cupos limitados por si acaso. Así que tienen que pedir ahí su free pass. ¿Qué es un free pass? Un pase libre. Son invitaciones, solo con invitaciones. Y cupos limitados, por favor. Así que anímate ahora, no vayas hasta la última hora. Yo quiero ir a la fiesta. Ya no hay cupos. Así que les comento. Sábado 5 de septiembre de 2026. Y bueno, cualquier cosa me pueden contactar por las redes. Ahí estamos en WhatsApp. En Facebook también me pueden ubicar. Ya. De esa forma vamos a trabajar con en la información y todo eso. Para que ustedes se puedan sumar a la fiesta del 5 de septiembre. Así que me preguntan nomás, no hay problema. Me preguntan ahí. No hay ningún problema. 1987, Cook Robin.

Bien, ahí estaba ese buen éxito, 1987, Just Around the Corner. Reitero el llamado a utilidad pública. Se necesita catre clínico para adulta mayor. Si alguien tiene uno que lo pueda facilitar, nos escribe a WhatsApp, por favor. Dice, buenas noches, Rod DJ, y a los radio escucha acá se sintió muy poco, solo ruido. ¿Algún tema de Queen? Sí, ya viene Queen. Dice, hola, buenas noches, soy Maximiliano Leandro Osorio Cabrera. Quiero dedicar una canción a ella. ¿No la puedo nombrar o no? Te enojáis por todo, porque se parece a ella. Saludos, sí que tenga paciencia. No voy a decir quién es porque me dijo, te manda un saludo, no lo digas. Ya, bueno. Oye, en otras cosas tenemos información, ¿no? Sí, pero antes vamos con Queen, ya volvemos.

Bien, 4 minutos nos separan de la hora 22. Vamos con informaciones. Estas son las informaciones que me gustan a mí. Gianni Infantino se va quedando solo, solito, solo. Apoyo tiene, pero cada vez menos. Donald Trump es el único de sus grandes aliados. Sería un terrible error reemplazarlo, dice el presidente, superpresidente, magnífico, estratosférico de los Estados Unidos. Pero lo cierto es que el respaldo del mandatario de poco sirve a la hora de ir a la urna. Los que votan de verdad para definir el futuro del directorio suizo en la FIFA son 211 asociaciones. Aquí no vale la predilección de alguien, ¿no? Es allí donde Infantino está cada vez más debilitado. Ayer lunes vino uno de los golpes más duros en su gestión. La Confederación Europea, Asia y Norte, Centroamérica y Caribe le dieron la espalda. Cuando se rompe la confianza mediante el engaño, las mentiras, mentiras, mentiras y mentiras. Cuando una persona se antepone al colectivo, ojo con eso, ¿eh? Cuando una persona se antepone al colectivo, o sea, a la masa, que le ha confiado la autoridad, ojo con eso, ese deber ha sido abandonado, lanzaron en un comunicado. No firmaron la misiva los dos grandes apoyos que mantiene Infantino. ¿Qué significa el actual escenario? Lo primero es dejar en claro que Infantino es el único candidato hasta ahora para las próximas elecciones. El suizo ya dijo que tiene la reelección, aunque hoy la continuidad parece compleja. Bueno, esperemos que todo vaya caminando y que salga alguien más que sea confiable. Ya a esta altura de la vida, en este 2026, después de tantos meses, confiables, pocos.

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1: Las 22 horas y un minuto.
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0: Bueno, el cantante británico Rod Stewart, de 81 años ya, se sometió a una intervención cardíaca que lo mantendrá al menos 4 semanas alejado de los escenarios, por lo que se vio obligado, como era, ¿no?, a cancelar varios conciertos de su gira de despedida One Last Time por Norteamérica. El autor de Magic May y Diane Finan Sexy estaba inmerso en la parte final de su gira por los Estados Unidos y México, donde tiene programadas 3 actuaciones de aquí a 4 semanas. Bueno, se sometió con éxito a una intervención rutinaria consistente en la implantación de un stent coronario, señala un mensaje publicado en su Instagram en la noche del martes. Por consejo de sus médicos, se tomarán las próximas 4 semanas para recuperarse. Desafortunadamente, esto significa que no será capaz de continuar con su gira actual. Bueno, la salud está primero, dicen, y si los médicos dicen eso, yo me río simplemente. Tendrá que no hacer lo que los médicos le dicen que no haga. Tan simple como es. Bien, vamos a continuar con algo más de información. Reitero en la solicitud, ¿no?, si alguien nos puede cooperar con una cama clínica para una adulta mayor. Yo la agradezco de todo corazón. Si alguien puede facilitar este implemento. Ya. Y le recordamos que el 5 de septiembre vamos a tener este evento retro para todos los que han solicitado durante meses. ¿Cuándo la fiesta retro? Bueno, ahora tenemos. La tengo que anunciar así nomás. Y si ustedes quieren buscar la información, la quieren pedir, yo la puedo enviar. Si no, me pueden buscar por las redes para darle más información acerca de la fiesta. ¿Ya? Así que, o me preguntan por acá, en esta noche, a través de la vía de conexión. WhatsApp está disponible, 6899-7777. Ya, si quieren saber información, recuerden, ahí están mis opciones en la net. Me buscan por mi nombre nomás. O si alguien tiene mi número, me pregunta nomás ahí a WhatsApp, ¿ya? Para esto, lo hacemos así ahora, porque, bueno, a través de las redes, WhatsApp, Facebook, Instagram, vamos a hacer todo el movimiento, así que ahí nos pueden preguntar y ver las promociones. Bien, vamos a ir a la música, nos vamos a quedar con Bobby Brown, como dije, ¿no?, en algún momento, un cantante que pintaba para bueno, pero se quedó solamente en la intención. Tuvo varios trabajos importantes y algunos éxitos destacados, pero se estancó en un momento y simplemente pasó a ser el esposo, el marido de la Whitney Houston. No avanzó más allá. Eso es Bobby Brown.
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Don't Be Cruel. Ahí estaba el sonido de Bobby Brown. ¿Cómo está? ¿Cómo está WhatsApp? Oh. ¿Qué pasó con WhatsApp? 6899-7777. Hello. Y el que la llevó a la perdición, en referencia a Bobby Brown, sí, tienen la razón. Aunque hay que decir algo, y no en defensa de nadie, sino que a veces las imágenes que nos hacemos de alguien, digamos por su presencia física, pueden engañar. Esto lo digo porque la Winnie Houston se ve así como bien flaquita, menudita, así como que tranquilita. Pero de joven ella tenía algo que queda claro en su biografía. No es que lo esté inventando yo. Las imágenes o la presencia de una persona no indica que realmente cómo es esa persona. Pues puede ser una imagen, ¿no? No significa que porque uses corbata vas a ser mejor, ¿no? Eso no es así. Bueno, vamos a ver, por acá le vamos a enviar. Ahí le envié el flyer a nuestra amiga que nos dice por acá. El Bobby Brown era bueno para los golpes. Sí, ¿cantó alguna vez con los golpes? No lo sé. Ah, qué malo chiste, pero no importa, sirve para salir de ese tuerto, ¿no? Bueno, ahí le dejamos la información a Melina. Y si quiere sufrir paso, acceso, me tiene que escribir, ¿ya? Ahí le voy a dejar también la opción para que me escriba y pueda pedir sus ingresos, sus free pass, ¿ya? Espero que nos haya escuchado, ¿no? Díganme.

0: está vivo WhatsApp, por lo menos vemos que sí. Pero tú estás en contacto con nosotros, no te veo. Una pregunta, ¿está muy vieja la música? Ay, no me hagan hablar, por favor. Please, please, please. A ver, vamos revisando por acá. ¿Hay algo para comentar que se pueda comentar? ¿Sí o no? Mira, esto no le interesa a nadie, pero esto es la prensa de nuestro país, ¿no? Las propiedades más millonarias y lujosas que han comprado las celebridades. ¿A usted le interesa eso? Bueno, a cierto porcentaje del Chile sí, ¿no? Son las noticias que trae la prensa. Solo para valientes, memes de fanáticos que apuestan por las películas de terror. Sergio Lago rompe el silencio tras quiebre con Nicole. Amar es cada vez más complejo. Sí. En este tiempo, sí. Qué increíble, ¿eh? El hecho de querer amar a una persona es más complejo en esta altura, ¿no? Hay mucho en juego, que sí, que no, cosas innecesarias. Se empiezan a barajar ciertos temas que no tienen consistencia, pero salen a flote. Es difícil llevar una relación en ese sentido, claro. Además que siempre hay como una sensación de que no hagas nada raro, porque como que te estoy observando. No sé si les pasa, ¿no? Pero como que es más complejo. Hay muchas opciones en el ambiente. Hay digamos, material para buscar, ¿no? Y es poca la, digamos, capacidad de entregarse a algo más concreto. Siempre hay ese sesgo, ¿no? De... Sí, desconfianza. Digamos las cosas como son. Así es. Bueno, como dice por ahí, amar es cada vez más complejo. No solamente amar, sino que sociabilizar, entender, comprender ciertas cosas, ¿no? Es más complejo en este tiempo. Porque todo pareciera que fuera una mentira, un bucle, ¿no? Cuando es un bucle es algo que se va retroalimentando, es una wincha que no tiene final, sin fin. Vemos mentiras, mentiras, mentiras, mentiras, mentiras, más mentiras, y sigue, ¿no? Entonces uno dice, ¿cuándo para esto? ¿Qué es verdad? ¿Qué es mentira? En este tiempo, casi todo es un fake, ¿no? Una mentira. Estamos en esa dinámica. Hemos llegado a este año con esa dinámica, ¿no? Hablando de lujos, que esto le importa a algunas personas aquí en nuestro país, ¿no? Dice, un lujo dentro de un cementerio. Ya, esto lo coloco para conversar, ¿no? Avanza proyecto que crea un bar en una bóveda. Digamos que no es en este país, ¿ya? Hasta el momento... Creemos que no va a haber una ley así. Hemos visto muchas leyes sin pie ni cabeza, pero esta espero que no sea acá, y no es de acá, parece. El insólito negocio ubicado en Buenos Aires ha generado una gran polémica. Bueno, una polémica que marca mayor la situación es la que ha generado el anuncio de la licitación de una bodega mortuaria ubicada en Cementerio Recoleta, Buenos Aires, Argentina. Se trata de un insólito negocio que tiene como finalidad la instalación de un bar dentro del Campo Santo, o sea, el cementerio, el panteón. Un comercio destinado al ocio nocturno y con venta de comida y bebida. Ya, yo aquí pregunto de inmediato. ¿Ustedes irían a comer a un cementerio? O sea, tú puedes entrar comiéndote una manzana, ¿no? Pero... a tomarte una copa de vino, comerte una hamburguesa, un asado. Ah, bueno, igual yo he visto, la verdad, aquí en Nogales, el otro día, unos personajes haciendo un asado, ¿no? Y el humo de la carne y el humo de otras cosas también, porque estaban prendiendo un pasto medio raro, de olor desagradable, ¿no? Y se reían mucho. Pero así estamos, o sea, hay gente que dice, pero... Pero, no sé, algunas personas dicen, yo apuesto por lo más tradicional. ¿A qué significa o a qué se refiere eso? El hecho de ir al cementerio, lo que sea, a ver a las personas, o a entregarle a las personas el reconocimiento por la pérdida, la partida, ¿no? Familiares, amigos que ya no están, y uno los va a, digamos, como a visitar, que eso es. Y mucha gente, ¿qué es lo que va a hacer? A pensar, ¿no? A reconciliarse con uno y con la persona que se fue, a tener un momento de entendimiento de las cosas como es la vida. Pero ya ir a hacer un mambo, poner un bar, no sé, un café con pierna en el cementerio. Ay, no sé qué opinan ustedes. Ah, bueno, que no van a opinar, no sé. Ya, vamos a la pausa y ya regresamos.
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2: Las 22 horas y 29 minutos.
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Hoy un minuto feliz en el cementerio. El minuto feliz, venga para acá. Quinta de recreo. Es que todo puede ser ya a esta altura de la vida. Oye, saludos para... Me hizo reír ahí Alexis. Sí. Espero que es verdad, sí es verdad. Totalmente la verdad, o sea, ya... Claro, como dije yo, pongan un café con pierna en el cementerio como para hacerla completa, ¿no? Bien, ya. Ahí estamos. Sigamos conectados a través del WhatsApp 6899-7777. Les recordamos ahí que tenemos fiesta el 5 de septiembre. Tenemos fiesta Flashback. Eso es lo que puedo decir. Me parezco a Forrest Gump. Eso es lo que voy a decir. Consultas me la hacen, ¿eh? Vamos con algo de... Oh, my God. Give me your body. ¿Quieres mi cuerpo? Burn my lips. Ay, se vinieron los abanicos. Voy a poner los zapatos de punta. Ahí no está corriendo viento, ¿no?

Porque será así. Alguno dirá, oye, qué obvio. No es tan obvio. Por favor, vamos aclarando las cosas. ¿Por qué digo de arriba hacia abajo? Porque en estos días ha llovido de lado. De izquierda a derecha, derecha a izquierda. Sí, ahora es normal. O sea, cayendo en forma vertical el agua, sin ninguna complicación. Agua que en momentos será abundante y en momentos no tanto. Y se tiran pausas. Y después seguirá lloviendo y así tendremos viernes, sábado y domingo. No es tanto lo que puede caer, pero tampoco es poco. Yo me atrevería a decir, a ver, me voy a humedecer mi dedo y voy a alzarlo, más o menos entre 10 y 15 milímetros en el transcurso de cada jornada, un poquito menos, ¿no? Así que usted puede sacar su paraguas para comprar. No va a tener ningún problema porque el paraguas va a llegar igual como usted lo va a abrir. Sí, es que hay algunos que se preocupan y se va a sacar el paraguas hasta algo puede pasar en el camino. No, no le va a pasar nada en el camino, va a seguir caminando con su paraguas, resistiendo la lluvia y después va a volver con el paraguas en las mismas condiciones. Vamos bien, ¿eh? Revisión de mochilas y más atribuciones para docentes. ¿Qué cambian las publicaciones de las escuelas protegidas? Uy, que vamos a mejorar. La ley fue publicada hoy en el Diario Oficial. ¿Se terminará el narcotráfico y todo eso? Puede ser, ¿no? Dice a propósito, nada que ver con esa noticia, pero ayer dijeron que abrirían el camino, la pasada de Valparaíso, Viña del Mar por Avenida España. Hoy pasé por ahí, no tienen cómo avanzar. Explico un amigo ingeniero, dicen tienen como para un mes. Ahí donde se vino todo el material, ¿no? Pregunto. Porque deben poner malla al cerro, obviamente. Luego cemento a presión, que es como una cubierta, ¿no? Esperar el secado. Y esperar el secado con lo que tenemos de lluvias. Y luego remover un árbol que está colgando. Colgando el suelo, como dijo alguien, hacia avenida y a sujeta raíces en el cerro. Es que ahí hay algo muy importante que a veces se nos olvida. Los árboles, una de las misiones de los árboles es esa, que el terreno no se erosione. ¿Cómo se erosiona el terreno? Es cuando el agua cae directamente a la tierra y provoca una saturación y un desprendimiento, ¿no?, de la misma tierra que está en cierta calidad de compresión y se va soltando. Si existieran árboles, la lluvia no caería directamente a la tierra y el árbol con sus raíces abrazaría la tierra. ¡Uy, que vengo poético hoy día! Por favor, alguien que me lleve. Y eso haría que no tuviéramos en general, ¿no?, este tipo de desplazamiento de material. Dice, y si llueve estos días, quedará la mansa. El manso asado, la mansa fiesta, sí. Pero es eso, ¿no? Y aquí, obviamente, el árbol está molestando, ya vamos cortando el árbol. Que es una, desde mi punto de vista, algo que no es favorable para el entorno. Además que nos quita, algunos dirán, nos quita, sí, el invierno, el viento, todo eso. Pero en el verano, esas hojitas que te cubrían del sol, cuando ibas caminando, ya no te van a cubrir. Y como tenemos tanto asfalto y cemento y concreto, la temperatura sube. Los árboles sirven para eso y mucho más. Refrescan el ambiente, te cubren, te entregan aire puro, purifican el aire, son paraguas del polvo, del agua, incluso hasta de ciertos aerolitos. Sí. Bueno, los árboles. Los árboles.

ya las 22:48, continuamos en esta noche esperando la lluvia. La lluvia cae. Ahora no, ya. Mañana sí, posiblemente, tal vez, quizás en algún momento. Eso es lo que se viene. Y vamos a ir con informaciones para compartir con ustedes en esta noche. Tan optimista. Ay, ¿para qué me traen? ¿Quién me invitó? ¿Fueron ustedes? Digan, hablen, despláyense. Ustedes me invitaron, ¿no? Qué mala idea. Bueno, vamos a informaciones mejor. Sundari y Maxi, ¿quiénes son? No los conocen ni en el supermercado, pero es una pareja argentina que llevan un año y medio de relación amorosa, pero encontraron una fórmula bastante distinta a la convivencia tradicional. ¿Qué hicieron? Bueno, ella tiene 61 años y él 35. Ya más de alguna de ustedes estará pensando el colágeno. Y pese a la diferencia de edad que separa a la pareja, aseguran que la edad nunca ha sido un principal desafío. Su secreto, dicen, está en respetar sus espacios. ¡Oh, pero qué obvio! Hay que respetar los espacios, sí. Y compartir bajo el mismo techo únicamente los fines de semana. Esa sí es buena idea. La pareja vive a varios kilómetros de distancia. Sundari, coach de bienestar, ya. Salud y empoderamiento personal y madre de dos hijos, reside en Pilar, zona de Buenos Aires. Mientras que Maxi, ¿dónde estás? En tanto vive junto a su madre. No voy a decir nada, me voy a quedar callado, tápate la boca. En Avellaneda y trabaja como closer de ventas. Ah, closer. ¿Qué es lo que es un closer? ¿Que tiene puertas? Para la Universidad Tecnológica Nacional del país trasandino. De lunes a viernes, cada uno por su lado. Mantiene su rutina. El sábado, el Maxi viaja hasta la casa de su pareja y permanece ahí hasta el lunes. Durante la semana nos mandamos muchos mensajitos. Hola, ¿cómo estás? Corta tú. ¿Por qué me cortaste? Dice, somos muy respetuosos con el tiempo del otro. Ya. Es lindo después reencontrarnos el fin de semana. Ya. La decisión tiene mucho que ver con la historia de ella. Sundari estuvo casada y convivió durante 2 décadas, pero tras separarse descubrió que disfrutaba de mantener su propio espacio. A mí me gusta así. Me gusta mi tiempo. Estuve casada y conviví 20 años. Nunca volví a convivir y me encanta tener novio, reconoció ella. La historia comenzó lejos de las aplicaciones de citas. Maxi. Déntrate, Maxi, déntrate. Llegó invitado por un primo de Almagro. Nos falta el primo que trae, ¿eh?, para una ceremonia de cacao. ¿Qué es eso? Un ritual de sanación. Y conexión interior. Inspirado en tradiciones mesoamericanas, donde se bebe cacao. ¡Ah, qué rico, qué rico! Ahí Sundari participó como encargada de conducir la actividad. Cuando entró al lugar, ella estaba cantando. Después conversaron a solas y Maxi le pidió su Instagram. Me voló la cabeza su presencia. Verla cantar me encantó. Sí, ¿cómo cantaba? Recordó él. Sin embargo, hubo un dato que lo sorprendió. Pensaba que su Dari tenía alrededor de 45. Cuando me dijo que tenía 60, no me pasó absolutamente nada por la cabeza. Ningún rechazo, al contrario, sentí más entusiasmo. Ya, Maxi, ¿para qué eso? Para Sundari la diferencia tampoco significó en absoluto, ¿no? ¿Qué ha de significar? Dijo, mira, ¿eh? Pasto fresco.
Después de separarse del padre de sus hijos, mantuvo relaciones con algunos hombres menores, aunque hasta entonces la mayor brecha habría sido 14 años. Ya, en resumidas cuentas, se ven solamente los viernes por la noche, sábado todo el día, domingo todo el día y hasta el lunes en la mañana. Y después, bye bye, que te veo después. ¿Qué dicen ustedes? ¿Es una buena medida? Ay, no sé. ¿Qué pasa? Y no hay nadie, o sea, bueno, no hay nadie conectado a WhatsApp porque yo hablando solo aquí. Boxing. Pero avisa que no hay nadie, sí. Yo hablándole a toda la people y no hay nadie conectado. Ya mejor vamos a las canciones, ¿te parece? Sí, mejor.

0: Cold Heart, Elton John, Dua Lipa. Quiero compartir con una reflexión con ustedes, pero no es mía, pero sí me llamó la atención con esto de las ocurrencias que tenemos ahora en este tiempo y la matanza de los perros que ya está promulgada, ¿no? Y la idea de matar los marinos y las ranitas y esto y esto otro, ¿no? Alguien dice, no lo digo yo, alguien lo dice, lo comparto con ustedes porque me parece muy válido. Claro, vamos a eliminar perros, a asesinar perros, pero esto todo se devuelve, ¿eh? Todo se devuelve. Por eso tenemos este tipo de catástrofes, este tipo de situaciones complejas. El medio ambiente te pasa la cuenta, la madre tierra entiende que hemos abusado y nos manda de vez en cuando algún castigo. No sé si ustedes lo quieren tomar de esa forma, pero la reflexión me llamó la atención. Como seres humanos, y algunos somos soberbios en ese aspecto, y podemos determinar quién sí y quién no, quién respira y quién no. Esa opción la que tiene el ser humano, ese poder, que no sé quién se lo dio. Pero todo se devuelve. Eso.
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2: Las 23 horas en punto.
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Listos para la última hora de programa y vamos a comenzar con algo que no es nada de agradable. Nos gustaría siempre estar arriba, ¿no? Con optimismo, como dicen por ahí. Porque lo más importante en la vida es el optimismo también, ¿no? Bueno, pero importante también ver la realidad. Y lamentablemente, este miércoles se viralizó el registro de una joven que hizo un desesperado llamado para rescatar el cuerpo de su madre tras el terremoto en Colombia. La mujer falleció y quedó atrapada bajo una estructura en plena vista del público, ¿no? Ya que había intentado bajar de su edificio durante el sismo. Me voy a detener acá. Creo que es la persona que queda aplastada por una cornisa que cae del edificio. Puede ser. Creo suponer que es eso. Bueno, la joven estilista identificada como Giselle, según la prensa, publicó un video de su Instagram donde, o desde el barrio Chimilnango, en el norte de Cali, donde parte del edificio donde vivía su madre colapsó. ¿Qué es lo más importante? Lo que viene a continuación. Dice, lleva un día ahí. Ya está en estado de descomposición. No vienen a ayudarnos porque nos dicen que hay personas con vida que necesitan ayuda y que necesitan prioridad. Y se entiende, ¿no? Pero también se entiende la dignidad de las personas. Por ejemplo, y esto es desagradable lo que voy a decir, ¿no? Pero aquí, hace no sé cuánto tiempo atrás, ¿no? Una persona se quitó la vida lanzándose de este gran edificio que tenemos en Santiago, Costanera Centro, y quedó en el hall abajo donde se entra el edificio. Le pusieron una especie de cubierta y la gente siguió comprando, siguió riendo, entrando, comiendo helados, entrando a las tiendas, mientras había una persona fallecida ahí. Esto es lo que hablamos siempre, ¿no? No, nos hemos puesto así, lamentablemente. Bueno, en ese contexto dijo que lo entendemos, pero mi mamá está expuesta, todo el mundo la ve. Todo el mundo le viene a tomar fotos. Ahí va el comentario anterior, ¿no? Entonces necesito que por favor nos ayuden. La afectada se dirigió a los bomberos y al personal encargado que están prestando ayuda ante la emergencia que azotó el país. Nosotros como familia estamos muy afectados también con las fotos que comparten en redes sociales. El morbo. De acuerdo con Giselle, para rescatar el cuerpo se necesitan máquinas y nadie se había atrevido a mover sus restos porque la torre tenía riesgo de colapso. Entonces, está ahí atrapada, obviamente sin vida. Pero es difícil para nosotros como familia, queremos el cuerpo, queremos vivir el duelo como debe ser. Su causa, en este caso, ¿no? Esa situación causó gran conmoción mediática en el país. Y tras la viralización, los servicios de emergencia se movilizaron rápidamente para ayudarla. Hace pocas horas, Giselle actualizó la situación en sus redes sociales e informó que ya estaba esperando que le entregaran el cuerpo. Qué dolor, ¿no? Como dije al principio, debemos ser optimistas, pero tampoco nos podemos alejarnos de una realidad de estas, que pareciera, en este caso, ser lejana porque está ahí en Colombia, pero con el ejemplo que di, no es tan lejano. Y a veces nos ponemos tan superficiales que miramos estas cosas como, ah, ya pasó, ya era, sí. Bueno, sigamos. Prácticamente es todo

Bueno, 23:14, continuamos con esta noche de interacción, conexión. Dice la poca empatía que hay hoy en día, basta viajar en algún servicio de transporte, ni qué decir, ¿no? En especial, da vergüenza como la gente mayor de pie y lleno de jóvenes metidos en su celular. Son pocos los que hacen la diferencia. Sí. Bueno, ahí creo que es sentido común nomás. En el metro, tren, sobre todo. Aparte que sube el que canta, ¿no? El que vende no sé qué cosa. Algunos vienen cansados y lo único que quieren es llegar a la casa y están ahí con alguien que está haciendo algo. Hola, Super Rodio. Así es la gente indolente en estos casos. Acá en Limache, años atrás atropellaron a una señora y estuvo horas tendida en el suelo esperando a que llegara el juez o la jueza para levantar el cadáver con la presencia de familiares. Eso es lo más humillante que puede haber para la familia, ¿no? Y la gente tomando fotos, ¿para qué? Bueno, eso es, ¿no? Ahora, acá en Limache, si fuera en otra comuna de las que van a recibir más dinero, ahí llegan al tiro. Llegan inmediato. A pie de escala.

Bien, continuamos con actividad de nuestro WhatsApp. Comentarios que son válidos. Muy válidos. Valiosos y válidos. Dice por acá. Bueno, cuando vienes en el caso de la locomoción, metro, tren, microbús, no sé, mucha gente que toma su asiento, los que pueden tomar asiento y dirán, bueno, me voy a relajar pues, desde una jornada, estas jornadas extenuantes, ¿no? Y que ahora van a ser de 52 horas a la semana. Y mucha gente que quiere, digo, a lo mejor relajarse un poco, escuchar algo de música personal, leer algo, mirar hacia afuera, que no se puede, bueno. Aquí dice alguien, tengo mi voz ronca y fuerte. O sea, es como dice, ¡hola! O una o dos oportunidades pedí que bajaran el volumen. No piensan los niños con alguna complicación como TEA, ¿no? Que, no sé por qué ahora como que están así, como que hay tantos niños en esas condiciones. O si van con dolor de cabeza, que creo que es algo, ese es un tema importante. O simplemente agotados de la jornada laboral. Además no están en la plaza, es un espacio chico y cerrado, atroz. Y por los que se creen chistosos y lo peor, la gente los aplaude. Ese es un tema acá en Chile, ¿no? Siempre como que apoyamos al que menos tiene como para ser apoyado. Dice, sorry, fue un minuto de desahogo, ¿no? Pero está bien. Está bien, ¿no? Esto como lo hemos transportado ciertas cosas también, que tienen que ver con lo importante, lo sociabilizar, que algo que se ha perdido, ¿no? Alguien me decía, ¿y cómo era el tiempo pasado? Y aquí entramos en esas odiosas comparaciones, ¿no? Por ejemplo, cuando llegaban las fiestas, yo me acuerdo que uno salía, Navidad, Año Nuevo, Fiestas Patrias, y compartía con los vecinos. La pregunta ahora, en general, ¿no? ¿Uno conoce a todos sus vecinos? No, se ha perdido esa capacidad de sociabilizar. Y dentro de eso también está el hecho de que hay personas que parece que viven solas en este mundo, o transitan solas por este mundo. Hoy día me tocó ver a un personaje que venía en un auto que, no sé si el auto se quejaba más o él, no sé qué es lo que era, pero una bulla, un ruido que traía horroroso. Y fumando ese pasto que es chistoso, ¿no? Ese pasto que se quema y hediondo. Y venía en su vehículo, después entró a la revisión técnica, que ese es otro tema, ¿eh? La revisión técnica acá en la ciudad de Quillota. Filas y filas de vehículos a eso de la hora punta ahí, todos estacionados en una sola fila. Se hace un taco ahí, acá en Quillota. Increíble. Bueno, pero cuánto aparte eso. Y hay gente que anda sus vehículos con tronadores. Y ya lo hemos hablado un montón de veces, cantidad de veces. Y ahí ellos simplemente navegan solos en este mundo. No les interesa quienes están descansando. Pasan por las poblaciones a todo lo que puede dar su vehículo, con esos ruidos y con esa música tan, música de cuna que andan trayendo. Todas esas cosas no ayudan a sociabilizar en este entorno. Por eso a veces nos ponemos tan así unipersonales, ¿no? Como que somos nosotros nomás, los únicos, y no compartimos con los demás por lo mismo. Dice por acá, cuando te subes a un Uber y el chofer tiene una salsa, bueno, que ¿de dónde son los Uber? Pues si el tema es ese, ¿no? O si no, el Uber te empieza. A mí me han contado, de aquí no sale, ¿no? Varias damas me han comentado, oye, me subo al Uber y el chofer me dice, señorita, ¿y usted dónde es? ¿A dónde la voy a dejar? ¡Qué bonita es! Y me han hecho varios comentarios de eso, ¿no? De algunos choferes que son bien
pasados de frontera, vamos a decir eso para no decir un improperio, ¿no? Como que es la última oportunidad que tienen en el mundo y a cualquier dama que se suba al Uber le empiezan, como se dice en buen chileno, no voy a decir la palabra, sino que vamos a decir piropear, aunque no es exactamente el término. Como que van a conseguir algo durante el viaje. Y son choferes que en general también, bueno, ¿qué podemos decir? Alguien le abrió la puerta, ya. Eso nomás. Vamos a las canciones Simply Red. Vamos con esto, Sunrise.

Bueno, continuamos, ¿no? Vamos con una canción que al final, a esta altura, es lo que menos tenemos, ¿no? Jorge González, ¿no? Jorge González, sí. Me iba a reír ya. Jorge González, lo que nos falta, fe.

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1: Las 23 horas y 31 minutos. 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
1: Bueno, ya estamos en la parte final de este miércoles 12 de agosto. Sigue despejado a esta hora y con 10 grados, advertencia de tormenta eléctrica moderada. ¿Dónde? Ya están. Qué terrible, ¿para qué te traje? Tan apocalípticos que se han puesto con el clima, ¿no? Va a caer un rayo y ahí era todo. Igual que la otra vez, ¿no? ¡Uy, oh, una tormenta eléctrica! Cayó un rayo y era... Se fue. Era todo. Bueno, esperemos que sea todo normal, ¿no? Sí, por lo menos el pronóstico dice, y por lo menos lo que tenemos nosotros, es que va a llover. Agua. Sí, va a llover. Como dije yo al principio, de forma, ¿cómo podríamos decir? Tradicional. O sea, la lluvia que aparece después de que se va a nublar. Mire lo obvio que estoy diciendo. Se va a nublar y va a llover. Una cantidad importante, después se va a detener y así va a estar, va a llover un poquito más. Nada de estragos, simplemente una lluvia en la cual, en esas características, como dice por acá, que es moderada. Moderada, sí. Una lluvia por aquí, por allá, mojó el pasto, mojó la calle, ¿no? Así. Decente, tranquila, piola, como dice acá nuestra auditora. Así va a ser la lluvia. En diferentes episodios. Primer capítulo, segundo capítulo, tercer capítulo, ¿cómo se llama la obra? Así vamos a estar con la lluvia. Y va a ser jueves por la tarde-noche, viernes, sábado y domingo. Esa es la única complicación, serán varios días donde la gente dirá, ya, ¿por qué llueve tanto? Bueno, es así, ¿no? Este niño juguetón que llegó, cuando hablo de este niño, no estoy haciendo ninguna referencia cercana, sino que el fenómeno del niño... Hoy sí hay que explicarlo todo. Fenómeno climático que se llama El Niño. El Niño. Dice, vamos a leer un mensaje, ¿no? Buenas noches, Rodolfo. Saludarte, Alejandro de Ocoa, escuchando esta buena la música, ¿no? Y un temita de Jorge González. Vale, Rod, dice por acá. Ahí está. Alejandro, perfecto, gracias por estar con nosotros. Y a los últimos mensajes. Ese era el último mensaje. Así que saludos, saludos ahí, a ver a quién estaba ahí, Carmen. Saludos a Alex.

0: Baruxito, el niño símbolo de los problemas, Baruch. Claro, donde pone el ojo pone la bala, o al revés. Bueno, eso es todo, gracias por la compañía, será hasta mañana, ya viene el especial de esta noche, está listo el especial, Goxi. ¿Ah?
1: Goxi.
0: Está durmiendo. Cero posibilidad con el Goxi, si no... Ay, mejor cerremos el programa porque Goxi está en otra. Nos vamos y mañana regresaremos a las 21 horas, un poquito antes, ¿no? Minutos antes. Más o menos. Bueno, igual aquí llegamos temprano, sí. A preparar todo. Eso. Se cuidan y... a esperar algo. De agüita. Eso es todo. Especial. Chao, chao.
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1: Las 23 horas y 59 minutos.
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0: Esta es la hora en Libra FM.
1: Son las 0:27.
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0: Esta es la hora en Libra FM.
1: Son las 0 horas y 57 minutos.
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0: Esta es la hora en Libra FM.
1: Es la 1:00 a.m. y 58 minutos.
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0: Esta es la hora en Libra FM.
1: Son las 2 de la madrugada y 27 minutos.
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0: Esta es la hora en Libra FM.
1: Son las 2 de la madrugada y 58 minutos.
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0: Esta es la hora en Libra FM.
1: Son las 3 de la madrugada y 30 minutos.
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0: Esta es la hora en Libra FM.
1: Son las 3 de la madrugada y 58 minutos.
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0: Esta es la hora en Libra FM.
1: Son las 4 de la madrugada y 28 minutos.
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0: Esta es la hora en Libra FM.
1: Son las 4 de la madrugada y 57 minutos.
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1: Derecho, vamos allá.

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0: Esta es la hora en Libra FM.
1: Son las 5 de la madrugada y 58 minutos.
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Esta es la hora en Libra FM. Son las 6 de la mañana y 29 minutos. 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

0: Esta es la hora en Libra FM.
1: Son las 6 de la mañana y 58 minutos.
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4: Sean todos bienvenidos a este día de San Víctor, 13 de agosto de 2026, en nuestras ediciones, siempre muy bien acompañados y muy bien presentados, 7 de la mañana con un minuto, en nuestro Contacto al Día por radios Libra y Nexo, para entregarles información de las temáticas y de la actualidad con la participación de ustedes. Son fundamentales. 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Hay muchas cosas que tenemos que hacer. Incluso algunas están pendientes. Otras, tenga mucho cuidado, que no se le pase el tiempo. ¿Sacamos alguna lección de este sistema frontal? Yo saqué las mías, usted las suyas. Pues si todos tuvimos el viento, las planchas, ustedes creen que con la temperatura del verano no van provocando una fatiga de material y entre contraer y con el frío y la expansión del material se sueltan las planchas ahí. Tuvimos varias lecciones. 7:03. La lección la trae también Nicolás Sangüesa. Buenos días.
5: Muy buenos días, Víctor. Muy buenos días también para toda la audiencia, los que ya están en sintonía junto a nosotros en este nuevo contacto al día de día jueves 13 de agosto de 2026. Saludarte también por tu onomástico de hoy, Víctor.
4: Gracias. Sí. Se recibe en salud. Gracias.
5: Y también invitamos a toda la gente que ya está en sintonía de junto a nosotros a que sea parte de este programa a través, como siempre, del WhatsApp, el +569 6899 7777, comentando, analizando, dando su reporte también, como fielmente lo hacen los auditores que día a día van siendo parte y se van familiarizando con Contacto al Día. Y esa es la idea, que podamos conversar, analizar y debatir los distintos temas de la contingencia regional, nacional y también internacional.
4: Queda extendida la invitación entonces para que ustedes nos vayan dejando sus reportes, tanto como lo hace Sebastián, y como es costumbre, desde la ruta 64, Tabolango, como desde la ruta 62. Falta denominar a un reportero permanente, pero que nunca falla, como Sebastián, en la ruta 62, y otro para el Troncal Sur. Vayan pensándolo. Aquí no vamos a pagar más que con un bonito saludo. Vamos, de repente, en los cumpleaños, que tenemos una agenda de cumpleaños y de algunas fechas especiales, ahí vamos a regalarles algún souvenir del Grupo Libre, ¿no? Y nuestra gratitud, que es permanente. Sebastián, muy buenos días.
6: Muy buenos días, amigos de Radio Libra y de Contacto al Día. Acá estamos nuevamente en día, jornada, día jueves, a la espera de las lluvias. A esta hora de grandes temperaturas, cielos parciales desde acá, desde Puente Colmo. Avisar que ruta 64 en estos momentos se encuentra con tránsito normal, fluido en dirección a la costa, Viña Concón. Eso por ahora, saludos.
5: Saludos, Sebastián, siempre reportándose de ahí del sector Puente Colmo, ruta a Viña del Mar. Bueno, son las 7:05. Saludamos a esta hora de la mañana a Claudia. Muy buen día, Claudia, ¿cómo estás?
7: Buenos días. Jueves, y mi cuerpo lo sabe. Que tenga un muy feliz santo el regalón de la radio. Besitos.
4: Éxito también por allá en Calera, en tu destino, en tus labores docentes, Claudia. 7:06. Alguien que vaya por la 62 y o que vaya a salir 7:30, que tenga que estar cerca de las 9 en Viña o Valparaíso, de repente por ahí desde la Avenida España, porque se pierde, pasa por ahí que sectores tenemos un barrido que se llama, pero más adelante. Y retomando, en Limache, Viana Álvarez, por ahí se recupera la Radio Libre. Pero vamos a optimizar la señal, por supuesto, para Viña Nueva, porque tenemos muchos auditores que no se cambian, que siguen con nosotros hasta prácticamente desaparecer la señal. Después se recupera en la Avenida España, sector Caleta Portales, llegamos con sonido local. 7:07. Vamos con el Mercurio de Valparaíso, la edición de hoy.
5: Lo que trae hasta ahora de la mañana el Mercurio de Valparaíso, bueno, esta teleserie ya con cerca de 30 días sobre el paso de los Libertadores, que sería abierto el día lunes tras un mes de cierre y pérdidas millonarias. Bueno, lo conversábamos también con el delegado Millones, quien adelantó que hoy se restablecerá el personal en ambos complejos por la ventana de buen tiempo que se espera en el sector, bueno, en el lado argentino, sector Cristo Redentor. Recordemos, hay 12.000 camiones esperando aduaneros. Calculan las pérdidas en cercanas a los $200 millones en mermas. Es lo que trae hasta ahora de la mañana sobre este posible apertura que se espera para el paso fronterizo de los Libertadores para este lunes, luego de casi un mes de cierre, bueno, y las pérdidas millonarias también que se expresan en la edición de este día jueves.
4: 7:08 a.m. Embajador de Israel y director de la comunidad palestina chocan por exposición en Viña. Alzan la voz por la pertenencia de la muestra fotográfica sobre Gaza en el Teatro Municipal de la Ciudad Jardín, y la inmobiliaria que alega deuda de 360 millones por el María Auxiliadora también aparece en las páginas interiores en la sección Educación del Mercurio.
5: En temática de gobierno, requerimiento ante el Tribunal Constitucional complica al ministro Alvarado, y en transporte también EFE sumó en la jornada de ayer dos nuevos trenes al trayecto de Limache a Puerto.
4: Aparece la cifra de muertos por el terremoto en Colombia, que ha dicho el gobierno de Colombia, 203 fallecidos. Y muchos buscan sobrevivientes entre los escombros. Informe forense en Valparaíso revela una crisis de liquidez en el municipio.
5: 7:08 a.m. Esta pugna que hay del Mimbo y la Down, quien respalda a la Dirección de Obras Municipales en pugna con la Seremía por caso El Olivar, esto con la reconstrucción del sector. Vamos a ver qué ocurre. También están ahí declaraciones cruzadas entre ambas instituciones sobre este tema de reconstrucción del sector El Olivar. Vamos a ir investigando también qué es lo que sucede en este caso, que también a esta hora de la mañana trae el Mercurio de Valparaíso.
4: 7:10 a.m. Vamos con el líder de San Antonio. Paliza a salida de disco deja grave a un joven de 19 años. Tribunal declaró admisible la querella criminal presentada en contra de los agresores que dejaron abandonada e inconsciente a la víctima. Los detalles vienen en la página 2 del líder de San Antonio.
5: Gobierno regional de Valparaíso reconoce al payador Arnoldo Madariaga. También trae a esta hora de la mañana, abuelita Emma Rosa se alista para festejar sus 100 años de vida.
4: Y sale en las páginas interiores la historia de Juan Adrián, que es periodista, competirá en Fiebre de Canto. Ahí estaban los principales titulares del líder de San Antonio. Vamos a la crónica nacional y política. Emol.com, 7:11 a.m, evaluaciones débiles, trabas para desvincular, nudos en el empleo público. El ministro Quiroz señaló que comenzará esta semana una comisión transversal para abordar el tema.
5: Revisión de mochilas y más atribuciones para docentes. ¿Qué cambia tras la publicación de escuelas protegidas? Recordemos, la ley fue publicada en la jornada de ayer en el Diario Oficial. También hubo cadena nacional de prensa para estas declaraciones del presidente Kast sobre la publicación ya de este proyecto de ley Escuelas Protegidas. Y también trae esta hora de la mañana, recibió múltiples disparos, carabinero es herido de gravedad tras operativo antidrogas en Antofagasta. 7:11.
4: Sí, hay imágenes, hay la misma pista previa del video que trae Emol. Muestra los instantes en que se produce este ataque. Todo fue en un control preventivo, pero después se terminó en un operativo antidrogas. He vuelto a mi vida profesional y académica. El ex ministro de Seguridad y anteriormente ministro de Justicia, Luis Cordero, ha respondido a las críticas del Frente Amplio por representar a las salmoneras. Lo ficharon ahí para la defensa. Algunos tildaron esto como una puerta giratoria, incluso desde el propio Frente Amplio ha sido tildado con este término el hecho que él, en su calidad de litigante, represente a las salmoneras. Después de el ministro Cordero, que vino a ser muy, muy conocido, llegó el ministro Alvarado, que ya está con nosotros, biministro del Grupo Libra. buenos días. ¿Cómo está?
8: ¿Qué tal? ¿Cómo están?
4: Ah, no, es dos veces ministro. Ahora volvió como... Volvió triunfante, pero mira, en el caso, tiene razón el ministro Cordero. Él ya no está en el gobierno, puede representar a cuanta empresa quiera.
9: Les saludamos. ¿Cómo estás, Víctor?
4: ¿Cómo estás?
9: Bien. Gusto saludarlo. Feliz día, don Víctor, que hoy está de onomástico. Podríamos decir santo, ¿no? Sí, onomástico.
4: ¿Se escucha bien?
9: Nada, pero igual. Saludos, Nicolás. ¿Cómo estás? Gusto saludarte. Bienvenido. Estamos ya en este jueves con gustito fin de semana. Se nos acerca ya el feriado del sábado y para muchas personas tomarse el domingo también.
4: Pero es para resignarse en realidad, porque algunos no trabajan el sábado. Pero sí les va a servir a algunos para, si es que sí trabajan o trabajan mediodía, organizar algo ahí.
9: Exactamente. Hay muchas personas que se van a la nieve, ¿eh? El sector de ahí de Río Blanco, Río Colorado, el sector de... Bueno, no pueden llegar hasta Portillo, pero...
4: Se puede subir hasta Portillo.
9: Claro, Portillo, pero los Libertadores todavía no. Pero igual es un buen panorama. Vamos a revisar datos importantes del plano económico. Bueno, reiterar el saludo a Víctor, que hoy está de onomástico. Felicidades, don Víctor. Tenemos ahí cositas para celebrar. Bueno, la restricción vehicular... Hoy, vehículos con sello verde 4 y 5. 4 y 5.
4: Son para septiembre.
9: Ah.
4: Porque estoy yo el 16.
9: Ah.
4: Por eso ya las trajeron.
9: Ah, perfecto, ya. Lo vamos a celebrar entonces. Vehículos con sello verde 4 y 5. Y vehículos sin sello verde 8, 9, 0 y 1. Don Nicolás, por si usted va a Santiago. Unidad de fomento para hoy, 40.850 pesos, 6 centavos para hoy la UF. El IVP, el índice de valor promedio para hoy, 42.276 pesos, 37 centavos. El dólar, 914 pesos, 5 centavos vendedor, 914 pesos, 2 centavos comprador. La unidad tributaria mensual de agosto, 71.649 pesos. El IPC de julio fue de 0,1%. El clima, vamos a reiterar, Santiago presenta hoy cielo nublado con temperatura máxima de 19 grados. Se esperan chubascos para la tarde. Valparaíso, Viña del Mar, nublado y chubascos para la tarde y probable tormenta eléctrica con una máxima de 18 grados. En tanto, la zona de San Felipe los Andes estará con cielo nublado con una máxima de 20 grados. La provincia de Quillota y Margamarga estará con cielo nublado y se esperan chubascos para la tarde, máxima para hoy de 18 grados. Esa es la información que actualiza la Dirección Meteorológica de Chile y por supuesto también la Agencia OBRE con respecto al plano económico en esta jornada de día jueves, 7 de la mañana, 15 minutos, faltando unos minutos antes de las 9. Volvemos a repasar los indicadores económicos para esta jornada de día jueves. Muchachos, que tengan buena jornada y un rico café.
4: Muchas gracias, Claudio. Gracias. Son ya las 7:16 minutos. Estamos saludando a nuestros auditores que dan respuesta inmediata a la convocatoria a que participen del programa.
10: Hola, buen día. Ruta 5 Norte, desde La Calera hasta acá, Cuesta La Chilca, todo despejadito. Y en la mañana, tipín 5 a 6 de la mañana, andaban unos caballeres ahí en la ruta 64, cerca del puente de fierro, en dirección a Santiago. Cuando pasé por ahí, había gente correteando los animales ahí, unos piedrazos. Buen día, que tengan buen día.
11: Muy buenos días.
4: Cuidado, sí. Con esos caballeres.
11: Sí, no, cuidado. Hay que tener precaución. Agradecemos la información que nos entrega nuestro auditor a propósito de este tema que recurrentemente ocurre en distintas arterias, ingresos, salidas de algunas localidades donde, bueno, ahí hablamos de la responsabilidad también de los propietarios también de estos ejemplares.
4: Que sea una responsabilidad bien asumida, por favor, que no lamenten cuando pierden vacunos y caballares que salen a pastar. Es una historia conocida, repetida, y que también tiene dentro de la misma historia, la tristemente recordada historia de la muerte de un matrimonio en 2013 en el sector ahí de Tabolango. Así que, por favor, hay un sector que se caracteriza por mantener estos animales en estas horas, bueno, ya
12: está amaneciendo, pero en estas horas con alto riesgo, ¿cierto? Y un poco más en la penumbra de noche, de madrugada, y que son riesgos serios de accidente, y siempre es en el mismo lugar. 7:18 a.m. ¿Tenemos más reporteras o reporteros? Escuchamos a Cintia. Buenos días.
13: Hola, buenos días. Cintia por acá, saludando a Víctor en su día de su santo. Un santo. Así que muchas felicidades, que lo pasen muy bien. Y desde pasé por todo el centro de Quillota y todo muy bien, despejado. Que estén bien.
12: Que estén muy bien.
11: Sí, saludos. Bueno, hizo el recorrido céntrico de la comuna y identificó que estaba todo en perfectas condiciones. Y también, como no, dejarle saludo al santo de Grupo Libra en esta jornada. Así que agradecemos también por su reporte. Bueno, otra noticia que también generó diversas situaciones, es algo que ya se ha visto recurrente también en nuestro país y que todas las semanas se van dando situaciones de carabineros heridos. Esto ocurrió también en la comuna de Antofagasta, donde un carabinero fue herido a bala, pero está fuera de riesgo vital. El funcionario policial fue baleado mientras realizaba un control preventivo. La tarde del miércoles, un funcionario de carabineros de la segunda comisaría de Antofagasta fue baleado mientras realizaba un control preventivo, específicamente en la intersección de Huachaca con Enchiloé. Bueno, según detalló la institución, el hecho ocurrió cuando los uniformados realizaban una fiscalización a un sujeto que aparentemente estaba realizando una venta de drogas. En este contexto, el individuo sacó un arma de fuego y disparó en contra del carabinero en múltiples oportunidades, provocándole heridas de carácter grave. El funcionario fue trasladado de urgencia al Hospital Regional de Antofagasta. Tras la intervención, el director del propio hospital de la región, Pedro Ucedo, detalló que el carabinero ingresó con lesiones tanto en su brazo derecho, brazo izquierdo, antebrazo derecho y una lesión dorsal que era compatible con un hemoneumotórax, en el cual fue resuelto ya en pabellón. Bueno, pese a la gravedad de las heridas, el director aclaró que afortunadamente el paciente está fuera de riesgo vital. En este minuto se encuentra estabilizándose de una fractura de húmero izquierdo a consecuencia de una herida de bala. Bueno, este hecho que marcó también la jornada de ayer miércoles sobre un nuevo funcionario de carabinero, esta vez herido a bala en la región de Antofagasta.
12: Son las 7:20 a.m. La información del momento es que trasladan a sin reos de alta peligrosidad de Santiago a Talca. Y tanto el presidente como el ministro de Seguridad, y evidentemente también, porque es una labor de gendarmería, el ministro de Justicia, han visitado el penal. Es parte de la agenda de seguridad del Ejecutivo. Se acaba de dar cuenta de este traslado de los 100 reos de más alta peligrosidad. Son llevados desde Santiago a la región del Maule, a la cárcel de Talca. 7:22 a.m.
11: Y el gobierno, bueno, este que logró y saca cuentas alegres sobre la alineación del Senado y, bueno, quien obtuvo la aprobación de los 3 vetos al plan de reconstrucción a las propuestas del Ejecutivo fueron ratificadas en votaciones separadas, recordemos, en la jornada de ayer. Bueno, saca cuentas alegres el gobierno sobre, por fin, congruencia fina entre la Cámara Alta. Bueno, la Sala del Senado aprobó en la jornada de ayer miércoles los 3 vetos presidenciales presentados por el gobierno, bueno, el proyecto de plan de reconstrucción, respaldando así las observaciones formuladas por el Ejecutivo y despejando uno de los últimos obstáculos por el avance de la iniciativa. Posteriormente a esto, la Sala visó el veto relacionado con el denominado derecho al olvido financiero, que obtuvo 23 votos favorables y 15 rechazados y 2 abstenciones correspondientes a los senadores Francisco Huenchumilla y Ricardo Celis. Bueno, quienes optaron
5: por abstenerse en esta última votación fueron los senadores Rodolfo Carter, Luciano Cruz Coque y Francisco Buenchumilla, sumándose a Matías Walker. Bueno, en esa línea, el ministro Jorge Quirós señaló especial énfasis en el pago a 30 días para las pymes, ya que es un tema que requiere mirarlo de fondo. Volver a ver por qué la ley que existe no está funcionando plenamente. Así que yo creo que esta discusión fue muy buena y la valoró de muy buena manera. Bueno, asimismo, el secretario de Estado sostuvo que creo que hubo una reflexión bien profunda, porque hubo muchos votos que fueron mucho más allá del oficialismo, que se abstuvieron o que apoyaron, porque hay una legítima duda de que esto se pueda arreglar por medio de un simple artículo. Entonces creo que es un resultado muy maduro del Congreso y me voy muy conforme tras esta votación. Fueron las declaraciones del ministro Jorge Quirós a propósito de que el gobierno logró por fin alinear al Senado y obtener la aprobación de los tres vetos del plan de reconstrucción. Ya son las 7 de la mañana con 23 minutos.
12: Bueno, las declaraciones que ha dado la ministra Vivanco en la trama bielorrusa. Largo interrogatorio. Ha admitido que iban a su casa, pero que Lagos, Vargas ni Silver hablaron de este tema. El Ministerio Público está configurando lo que son los detalles de lo que más adelante seguramente en las próximas audiencias aparecerán como ejes de la acusación. La información que manejaba sobre el consorcio previo al trámite judicial en que participó y la arista fundamenta además. La ex ministra resumió así la relación con los abogados imputados por supuestos sobornos para que interviniera a favor del consorcio Velaz Movitec en un litigio contra Codelco en el año 2023. La relación que tenía Gonzalo Migueles era más estrecha con Mario Vargas que con Eduardo Lagos. Ellos, Eduardo y Mario, empezaron a ir a mi casa como a mediados del año 2022. 7:25 a.m. También tenemos información de una tragedia en la carretera. Está dándose cuenta hace poco menos de una hora de que sería una persona fallecida en una colisión en la ruta 5 Norte, límite de Renca con Conchalí. 4 vehículos, la autopista estuvo cerrada durante varios instantes. Todo esto para, primero, la seguridad de los equipos de rescate y enseguida, ahora, habiendo una persona fallecida, para las pericias que realiza la CIAT. Era un tractocamión que circulaba sin semirremolque y una camioneta, los principales involucrados. El camión generó el primer accidente y provocó que la camioneta que venía por detrás chocara, y esto genera el fallecimiento, es decir, como consecuencia del primer accidente. El camionero no presentó lesiones, fue trasladado por carabineros hasta una unidad para las diligencias correspondientes. No hay una versión oficial sobre la dinámica, y hay un hecho acá de las mismas características, pero ocurrió a las 2:30 de la mañana en Matucana con Rosas. Un conductor chocó un poste del sistema de semáforos instalado en el bandejón central de dicha arteria. 7:26. Vamos a la música y enseguida vamos a continuar con la segunda media hora de nuestro programa.

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1: Son las 7 de la mañana y 32 minutos.
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0: Ya son las 7 de la mañana con 32 minutos. MOP entrega informe de las lluvias en Chile. Se registraron 1.345 afectaciones, de las cuales faltan 457 por recuperar. Apostar al respaldo ciudadano y dividir a la oposición. El diseño del gobierno para avanzar con su agenda de seguridad. Quirós logra culminar etapa legislativa de mega reforma a pesar de ruidos finales en el oficialismo. Alvarado y la descoordinación en el gobierno por requerimiento al Tribunal Constitucional. A alguien se le pasó tomar el teléfono. Y en esta jornada se trasladan 100 reos de alta peligrosidad de Santiago a Talca. Cas, Arrau y Rabat visitan el penal.
1: Hola Víctor, hola Nicolás. Hacer un bonito día a nuestro santo de hoy. Víctor, que lo pase muy bien. Que los animalitos no sufran, los que están en la calle. Porque si seguimos con estas leyes que está aprobando el Congreso, que no sé qué le está pasando a los señores diputados, diputadas, cooperen con ellos, porque no sé qué pasa con este país, cada vez más duro. Vota y vota y vota todos los días, rescatar, rescatar, rescatar. Porque cuesta mucho rescatar un animalito, no es solo tomarlo, subirlo al auto y se salvó, ¿no? Llevarlo al veterinario, hacerle sus curaciones, tanta física como mental, porque ellos sufren y quedan con estado de shock, quedan con miedo. Es un periodo largo de recuperación. Que estén muy bien, cuídense mucho.
0: Bueno, es un tema que da también para analizar, Irene, esta situación donde, bueno, existen dos tipos de proyectos, bueno, uno que ya está ahí en estudio en la Cámara de Diputados, que habla, ¿cierto?, y que regula las carreras de galgos en su lugar. Bueno, el Congreso discute este proyecto de ley donde algunos buscan prohibirlas y sancionarlas, modificando, ¿cierto?, la ley 20.380 sobre protección de animales, mientras que otros ingresan iniciativas minoritarias donde han intentado reglamentarlas. Bueno, las apuestas en esta actividad han sido consideradas históricamente como juegos de azar ilegales por los tribunales de nuestro país. Y también está, ¿ya?, en discusión específicamente en la Comisión de Agricultura de la Cámara de Diputados y Diputadas, quien aprobó en general un proyecto de ley refundido que busca permitir el control letal y la caza de perros asilvestrados o ferales también, ¿ya?, para proteger al ganado y a la familia silvestre, eximiendo esta acción del delito de maltrato animal bajo ciertas circunstancias específicas. Bueno, ¿cuáles son los objetivos de este proyecto? Bueno, establece el concepto de perro asilvestrado o feral como aquel animal sin dueño conocido que perdió su condición doméstica al no tener interacción humana, transformándose en un peligro para la sociedad. Exime de sanciones por maltrato animal a quienes den muerte a estos animales si actúan en defensa propia de un tercero o del ganado ante un ataque inminente. Y también permite a los dueños de predios y animales de producción usar sistemas de captura y prevención autorizada. Bueno, este estado actual y debate donde el trámite legislativo de esta iniciativa fue aprobado en general por la Comisión de Agricultura y continuará su discusión en el Congreso. Bueno, esta aprobación genera una controversia general donde también existe un debate de los gremios agrícolas, quienes defienden por las pérdidas de ganado, mientras que las agrupaciones animalistas lo rechazan por el temor a la matanza indiscriminada de mascotas extraviadas. Bueno, allí hay dos iniciativas, bueno, uno que ya es ley y la otra que está en avanzada, ya pasó por la Comisión de Agricultura de la Cámara de Diputados y Diputadas, quien aprobó, recordemos, en la jornada de trabajo legislativo este proyecto de ley que busca permitir el control letal y la caza de perros asilvestrados o ferales para proteger al ganado y a la fauna silvestre. Que tiene que ver también con lo que nos comentaba Irene también sobre la regulación o de cómo la Cámara de Diputados y Diputadas está tratando también la iniciativa que busca también regular la carrera de los perros galgos en y se discute también este proyecto de ley que, bueno, sabemos que el estado actual legal en Chile sobre este tema no está decretado ni reconocido oficialmente como un deporte federado, ni cuenta tampoco con una normativa legal de autorización, funcionamiento de este. Recordemos que existe también ahí un vacío y riesgo de maltrato ya de estos animales al no estar reguladas ni permitidas formalmente, operan en la informalidad quedando expuestas en el marco general sobre la ley 20.380 sobre protección animal y también sobre sanciones por crueldad del Código Penal chileno. Bueno, los proyectos que están en el Congreso, recordemos que existen mociones parlamentarias activas para tipificar las organizaciones de cualquier carrera de perros como delito con penas de cárcel y multas a la espera de la votación definitiva que se ha ido aplazando en la Cámara de Diputados. Lo comentábamos también la semana pasada sobre esta situación que generó diversos dimes y diretes entre el Ejecutivo y también los partidos de centro izquierda. Recordemos, hubieron emplazamientos también sobre demoras en llegar a la Cámara de Diputados de militantes republicanos, UDI, Renovación Nacional, Partido Liberal también. Bueno, hay diversas situaciones que ocurrieron enmarcadas en este aplazamiento de la votación que tiene que ver y quiere regular también esta ley para las carreras de perros galgos. Vamos a ver cómo avanza también esta iniciativa en el Congreso y que tiene también muy expectante a las agrupaciones animalistas, también a las personas naturales que de una u otra manera tienen consigo a una mascota. Y generalmente se generan estos debates sobre la protección animal y qué tiene que ver en este caso con estas no reguladas históricamente carreras de perros galgos, quienes están dentro de la consideración como juegos de azar ilegales por los tribunales de nuestro país. Bueno, son las 7 de la mañana con 40 minutos. Agradecemos a Irene que también nos pone en la mesa este tema sobre lo que tiene que ver con la regulación de la carrera de perros galgos y también esta iniciativa que también pasó por la Comisión de Agricultura sobre la caza de los animalitos también, que tiene que ver con el control letal y caza de perros asilvestrados o ferales.
2: Aparece además dentro de las crónicas del día lo que es, y así se induce a la lectura de un historial de desacuerdos y de, como tú lo señalabas, falta de comunicación entre los ministros Alvarado y Quirós. Y reza de la siguiente manera: la historia de la descoordinación del gobierno por los servicios básicos ante el Tribunal Constitucional. Estos ministros del Comité Político y representantes de los partidos oficialistas estuvieron el pasado 3, hace 10 días, en el Salón Democracia y Memoria del Palacio de la Moneda, en un comité político ampliado. El ministro de Hacienda dijo que la mega reforma económica preocupaba a su cartera, al Ejecutivo, en 4 puntos exactamente. Varias normas, las pymes, el anatocismo, se trataron todos esos temas, ¿cierto? La estrategia para los primeros era en realidad activar el uso de vetos. Bueno, el timonel de la UDI, Guillermo Ramírez, levantó la mano, pidió la palabra y los emplazó a que explicaran si se iba a cumplir lo que indica el artículo 31 que obliga a reconectar los servicios básicos en las zonas afectadas por los incendios, y contestó el ministro Quirós. Pero se sinceró, dijo, sí, es posible que vayamos al Tribunal Constitucional, impugnemos la norma, y lo que se recuerda de ese momento es que el ministro Claudio Alvarado advirtió los costos políticos que podría traer una acción como esa. O sea, un ministro que es vocero, un ministro que sabe de los costos políticos, porque si bien el más influyente es Quirós, el más sólido es el ministro. Y ahora, como pasó esto de que la firma el presidente José Antonio Kast, los ministros de la SECPRES, también el ministro de Hacienda, la ministra de Energía y el ministro de Grange, que estuvo ayer en Limache inaugurando los nuevos vagones del metro, los nuevos y recientemente adquiridos vagones para el servicio F Valparaíso entre Limache y Puerto, el ministro de Transportes. Bueno, ahí entonces quedó claro que el requerimiento iba al Tribunal Constitucional, pero no lo sabía.

0: escribir para que no se indujera a un error comunicacional que, tal como Alvarado lo señaló, el 3 de agosto tendría un costo que ya se está asumiendo por no haber coordinado. Nadie dice que no vayan al Tribunal Constitucional, simplemente que no aparezca el vocero señalando que no sabe.
1: Bueno, los estragos que ha dejado también este...
0: Es inconcebible, ¿eh?
1: Claro, ¿no? O sea, es una dificultad de comunicación interna, como lo han declarado muchos, y esta declaración también, no sé si desafortunada, pero Alvarado ya se ha hecho común sus desafortunadas declaraciones sobre hechos también. Bueno, ahí es donde declara, ¿cierto?, públicamente no haber tenido conocimiento de que el requerimiento se ingresó el sábado anterior a esta declaración, bueno, delegando la decisión técnica y la tramitación legislativa al Ministerio de Hacienda y también de la SECPRE. Así que ha tenido diversas reacciones y explicaciones del Ejecutivo. Ya recordemos que la SECPRE, en este caso José García Ruminot, admitió la existencia de una dificultad de comunicación interna más formal. Descartó tajantemente que existiera una intención de ocultar información al jefe de gabinete, argumentando que el tema se vio en el comité político del día lunes, pero que Alvarado pudo haberse ausentado momentáneamente en la sala cuando se mencionó justamente ese tema. Así que bueno, esto trajo diversos comentarios y también reacciones del mundo político de ambos sectores de la estratosfera política, tanto de izquierda como de derecha. Así que ha sido un tema también para analizar y que, bueno, la postura del gobierno ha sido sumamente clara en sus declaraciones, que pese a este problema comunicativo que existe, bueno, el Ejecutivo defendió el fondo del requerimiento ante el Tribunal Constitucional. Explicaron que los plazos obligatorios de reposición de impuestos por el Congreso son imposibles de cumplir bajo condiciones climáticas extremas y emergencias reales también. Así que ahí es lo que generó toda esta descoordinación, falta de comunicación. Ahora ahí la SECPRE dice que justamente cuando se tocó y se mencionó este tema, el ministro había salido de esta reunión de los días lunes.
0: ¿Y a qué salió? No hay asesores, no hay tanta gente bien pagada para que atienda cuando la reunión está en su punto más álgido y de los temas más delicados. Ahora,
1: ¿cuántos asesores tendrá el ministro? Debe tener más de uno, yo creo.
0: Yo he estado por fuera de la moneda, por dentro, no sé cómo son. Me imagino que nos faltan. O sea que en asesoría comunicacional está claro, hay bastantes, pero no están funcionando. Porque aquí el tema es comunicacional, lo han dicho ellos mismos. Y se mantiene la operación Cancerbero, el traslado de un centenar de reos desde Santiago hasta la cárcel de Talca. Fueron llevados a los patios, formados, despojados de cualquier elemento sospechoso. Fueron revisados, enseguida subidos a camiones y escoltados para ser llevados a Talca. Son los 100 reos de más alta peligrosidad de Santiago, de los recintos penitenciarios como Santiago 1. Faltan 11 minutos para las 8. 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

0: 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Ahora, antes de ir a la pausa de un cuarto para la hora, vamos a comentar lo que fue la primera aparición de Ignacia Fernández en el Miss Mundo. Ella se ha destacado, realmente podría llegar a los niveles de atención de Emilia Dídez en... Bueno, Emilia cantaba, había un elemento atractivo, tenía una gran personalidad, pero yo diría que Ignacia Fernández no se queda atrás. La candidata lució un Audai, traje típico del país anfitrión. Esto se realizó en el Plaza Halong Marina Beach de Quang Ninh. Compartía escenario con la participante de las Islas Caimán ante el resto de las competidoras. Todo esto en la esperada ceremonia de apertura del certamen internacional que se realiza en Vietnam. Y así dimos inicio a esta aventura, en esto donde se muestran las culturas, se marcó oficialmente el comienzo de la competencia y vamos con todo Chile, escribió la representante nacional en su cuenta de Instagram. Desearle toda la suerte y que Ignacia Fernández pueda ser tan destacada como algunos esperan, ¿cierto? Lo hizo Cecilia Bolocco hace exactamente 4 décadas y que podamos también sentir el orgullo de la mujer chilena en esta competencia internacional. Ahora faltan 7 minutos para las 8 de la mañana.
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7: Faltan 4 minutos para las 8 de la mañana. Gracias a los saludos de nuestros auditores. Fernando Mardones, muy buen día. Gracias por dejarnos también ahí un mensaje a propósito. Pablo Lobos también, que está colaborando. Y claro, se terminarán las colleras. Esto a través de los validadores electrónicos o pago electrónico. No, por lo menos el gremio de los conductores se opone. La problemática es la siguiente. Es un sistema que tiene que tener una habilitación de un software y todo un cambio, primero del uso. El adulto mayor me preocupa a mí. Le van a pasar una tarjeta, ¿cómo la carga? Algunos ni siquiera manejan la tarjeta de la cuenta RUT. Para pagar en el bus van a tener que tener la tarjeta cargada. Pero la oposición del gremio de los conductores pasa por un rechazo que es hasta el momento para ellos, primero, a razón de que es innecesario, según ellos, que los problemas son otros y que no por este cambio a un sistema de pago electrónico se va a terminar con lo que se ve. Sí, también lo vemos acá. Vemos desde muy temprano cómo recogen a los pasajeros que van a La Cruz, Hijuelas, a La Calera. Y esto mismo que se venía trasladando desde Santiago, que terminó con la habilitación del Plan Metropolitano de Transporte Transantiago, ahora Red, y que aún lo vemos en sectores donde son los corredores de la locomoción colectiva, especialmente Avenida España, Libertad, Par, Viana Álvarez, Avenida Jorge Montt, donde también se pelea por el pasajero. Entonces, ¿qué tenemos? ¿Hasta dónde realmente podemos esperar habilitar un sistema que evite el collereo? Lo vamos a discutir también en el próximo bloque y vamos a ir avanzando en el programa con otras temáticas. Además, desde ayer está circulando, primero en versiones de medios locales y después sobre la publicación que han hecho medios nacionales referente a denuncias en contra de la delegada provincial, y que incluso no es un solo caso, es más de un caso, y esto de seguro está levantando los comentarios en nuestra provincia. Hay funcionarios que han asegurado haber presenciado situaciones que han sido puestas en conocimiento de la Federación de Trabajadores del Ministerio del Interior. La delegada presidencial de Quillota ha sido denunciada por maltrato laboral, al menos en más de un caso, por lo menos. Vamos a hablar de estos temas enseguida.
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9: Son las 8 de la mañana, en punto.
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7: Ocho de la mañana con dos minutos. Gendarmería realiza masivo traslado de peligrosos reos hacia cárcel al más puro estilo Bukele. Comitiva, presencia del presidente y de los ministros de Seguridad y Justicia esta mañana. Copamiento barrial de carabineros deja 15 detenidos en el bosque y San Ramón. Admite que iban a su casa, pero dice que Lagos, Vargas ni Silver comentaron la causa, detalles de la declaración de la ministra Ángela Vivanco. Pamela Giles conducirá programa de streaming que alista el partido de la gente grabado al interior del Congreso. Y el terremoto en Colombia ya cifra 265 muertos, heridos llegan a 3.494. También en Cuba se celebra el centenario de Fidel Castro, hitos de la vida del líder de la Revolución Cubana y su impacto en la geopolítica.
17: Ya son las 8 de la mañana con 4 minutos. Seguimos en este contacto al día de día jueves 13 de agosto de 2026, analizando la contingencia, recordemos, local, regional, nacional y también los temas internacionales que marcan la agenda noticiosa de esta jornada. Bueno, lo que marca también la agenda noticiosa tiene que ver con lo que comentábamos antes de la pausa, que tiene que ver con estos hechos que se marcan en estas denuncias por maltrato laboral presentadas en contra de la delegada presidencial de Quillota, Pilar Cuevas, que serían al menos tres casos los que ya se han conocido públicamente sobre estos hechos que se conocieron, como bien mencionábamos, en medios locales, pero esto ya ha escalado a medios nacionales, y esta nota que sale en BioBio Chile tiene relación con esta acusación, que al menos tres trabajadores denunciaron presuntos malos tratos por parte de la delegada presidencial provincial de Quillota, Pilar Cuevas, poniendo bajo cuestionamientos internos a la delegación presidencial de la zona. Bueno, según los antecedentes conocidos por Radio Bio Bio, los funcionarios afectados, todos contratados durante la actual administración, ojo, no son funcionarios que vienen de la anterior administración, acusan una actitud arrogante y episodios de descalificación verbal. Bueno, serían al menos tres casos de maltrato laboral cuyos trabajadores presuntamente afectados fueron contratados durante la actual administración del presidente José Antonio Kast. De acuerdo con el relato de un funcionario que trabajó recientemente en la delegación, ayer se realizó una reunión con la presidenta de la Asociación de Funcionarios, Trabajadores de la Repartición, y Vicente Núñez, jefe de la División de Gobierno Interior a nivel central. En la instancia, los trabajadores habrían relatado directamente situaciones de malos tratos atribuidas a la delegada. Bueno, en conversación con Radio Bio Bio, Cristina Melo, también abogada laboral, explicó de forma general la manera de proceder para realizar una denuncia por ley Karim. En detalle, Aldo Fernández, también abogado laboral, señaló los pasos a seguir en caso de que la presunta responsable de acoso sea una autoridad de gobierno. En este caso es una delegada presidencial de la provincia de Quillota. Bueno, entre los testimonios expuestos se señaló que las descalificaciones se producirían principalmente hacia funcionarios nuevos, mientras que los trabajadores más antiguos existiría con ellos un trato considerado menos confrontacional. Bueno, en el mismo funcionario aseguró haber presenciado algunas de estas situaciones y afirmó que los antecedentes también habrían sido puestos en conocimiento de FENAMISA, Federación de Trabajadores del Ministerio del Interior. Consultada por esta situación, en la jornada, la delegada presidencial provincial de Quillota descartó referirse por el momento a estas cerca de tres denuncias que han sido conocidas. No sabemos si pueden salir a la luz pública más denuncias que aquejan a esta administradora pública y política chilena que en este momento ejerce como la actual delegada presidencial provincial de Quillota, cargo que, recordemos, asumió oficialmente en marzo de este año bajo la designación del presidente José Antonio Kast. Bueno, ¿quién es Pilar Cuevas? Bueno, antes de asumir su rol en Quillota, se desempeñó como jefa de la División de Municipalidades de la Subsecretaría de Desarrollo Regional y Administrativo de la SubDere. Bueno, en ese cargo lideró la coordinación territorial con los municipios del país. Su plan de trabajo en la provincia lo centró principalmente en el desarrollo local y también en el fortalecimiento de la seguridad pública, y sabemos que también cuenta con un extenso recorrido en el servicio público, habiendo ejercido anteriormente en cargos de alta relevancia en nuestro país, específicamente como intendenta, recordemos, en la región de Aysén en 2010. Es esta situación que afecta a la actual delegada presidencial provincial de Quillota, militante también, recordemos, de Renovación Nacional. Así que vamos a ver cómo avanza este caso, si se van a conocer otros casos también de denuncias que se pueden sumar a estos ya tres casos conocidos públicamente de malos tratos al interior de la delegación presidencial provincial de Quillota, y que marcan también la agenda local en esta temática y que viene también a traer nuevos antecedentes sobre las designaciones, sobre los altos mandos del actual gobierno del presidente José Antonio Kast, donde ya hemos sabido y conocido destituciones, renuncias voluntarias en seremías, en jefes de servicios. Bueno, y nos tenía que tocar también acá a la zona también esta situación, y vamos a ver cómo avanza la investigación.
7: ¿Habrá tanto celo como con otros casos donde lo que se pide inmediatamente es que presenten su renuncia? Verticalmente todo esto desde la subsecretaría de Hacienda, con el caso Rodríguez, hasta las seremías y otros cargos que ya han superado los 30 y que podrían engrosar aún más esta cifra de designados por el presidente. Son designaciones. Las delegaciones, tanto regionales como provinciales, son designaciones. Son potestad del presidente.
17: Exactamente. Ahí es lo que tú dices. ¿Cómo se abordará esta situación? Porque no es una... O sea, ya hay tres denuncias ingresadas por estos maltratos y todas estas situaciones que se pudieron conocer con esta nota que trajo también Bio, donde ya serían al menos tres casos. Así que vamos a ver cómo avanza la investigación sobre esto, con un eventual actitud arrogante y episodios de descalificación verbal, que, como lo comentábamos también en la nota, es hacia funcionarios recientemente contratados en la actual administración. No es en contra de funcionarios que venían de la antigua administración. Eso también hay que recalcar. Y en ese mismo sentido, sabemos cómo funciona todo esto. Son funcionarios que fueron contratados en este periodo de administración del gobierno, donde se presume también que son funcionarios que pueden ser militantes de algunos de los partidos de gobierno, gente reconocida también en el mundo político, y también se puede generar por el desconocimiento también de la delegada del territorio. Recordemos que ella no es de la zona, viene de
7: la región del Biobío.
17: De la región del Biobío, así que también puede generar eso algún tipo de situación. Bueno, se iba moviendo todas estas situaciones de denuncia en contra de jefe de servicio, situaciones de Seremi, lo ocurrió también con el subsecretario. Vamos a ver cómo lo aborda también el gobierno sobre estas ya denuncias que ya fueron hechas en contra de la delegada presidencial provincial Pilar Cuevas.
7: Familiares de pescador desaparecido en las costas de la isla Santa María han pedido extender la búsqueda. Ha sido el calvario para los cercanos de Gerardo Lincolao, de 40 años, pescador desaparecido frente a la isla Santa María, también en la región del Biobío. Se refiere a propósito de lo que comentábamos de la procedencia de la delegada provincial de Quillota. Están realizándose los trabajos, pero se espera que a este tripulante extraviado se le pueda ubicar para darle sepultura. Los familiares, su madre, Sandra, esperan que las labores no cesen y espera tener novedades. Hay una instalación de un puesto en Caleta Los Rojas y ha dicho que se necesita encontrar a su hijo, tener apoyo y que ojalá se sepa lo que ha pasado. Como familia deseamos encontrarlo para poderle dar la despedida. El primo es tripulante. Además, dice que han pedido mayor apoyo logístico a la Armada, a los sindicatos, y se aproxima un nuevo sistema frontal. Se está revisando el amplio cuadrante donde Gerardo Lincolao cayó frente a la isla Santa María. 8:15. 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
18: Buenos días, amigos. Bueno, es de lo más lógico que los micreros no quieran este nuevo sistema de pago. Ya no se podrían quedar con el vuelto de los abuelitos, de los estudiantes, así que no podrían hacer la cuota de sinvergüenzura. Una lástima. Así que ojalá que el sistema de pago sea efectivo y se concrete. Saludos.
7: Gracias. Gracias,
17: sí.
7: Diego.
17: Sí, exactamente. Bueno, ahí es donde los gremios de conductores y micreros de las diversas regiones de nuestro país rechazan este cobro electrónico por la falta de claridad en sus remuneraciones y el temor a absorber la evasión. Recordemos que cuando partió en la región metropolitana el tema de la tarjeta VIP, también se generó este tema de la evasión, ¿cierto? Y paralelamente también los usuarios denuncian cobros duplicados o estos cobros nocturnos con tarjetas, motivando la intervención también del CERNAC. Bueno, ahí es donde se han generado diversas situaciones con donde los micreros y los gremios denuncian la falta de claridad en sus sueldos, ya que no se asegura cómo funcionará el sueldo base, más comisiones y cobros. Recordemos que ahí hay un tema de la cantidad de pasajeros que transportas diariamente. Bueno, ahí también el miedo a la evasión, ¿cierto? Donde los conductores temen por salir perjudicados económicamente si los pasajeros no pagan el pasaje de manera digital. Y bueno, la pérdida de incentivos, donde acusan que se mantiene la presión de conseguir pasajeros sin un beneficio real a esta modernización del cobro. Bueno, y los problemas también reportados por los pasajeros, que es la otra parte de esta discusión, quienes hablan de cobros agrupados, donde los pagos con tarjeta de débito, crédito, no se descuentan al instante, sino en la madrugada, lo que confunde a los usuarios. También existen estos cobros duplicados o erróneos, donde existen denuncias también por cobro de viajes no realizados que ya escalaron a organismos de protección del consumidor con denuncias en el CERNAC. Así que bueno, es esta situación que los gremios de conductores se unen para rechazar categóricamente esta modernización en el cobro electrónico. Vamos a ver cómo avanza también toda esta situación. Solamente para poder darle un cierre al caso que estábamos comentando anteriormente, Víctor, de esta acusación de maltrato de la delegada presidencial Pilar Cuevas, es importante invitar también a este ente que se pueda hacer una declaración oficial donde el gobierno, en este caso el gobierno central o el gobierno regional de la delegación regional o provincial también, o el Ministerio del Interior, tiene que dar una versión respecto a este tema. Estamos hablando de la delegada presidencial de Quillota. Nosotros estamos en Quillota. Tenemos que traer, tratar este tema donde se pueda visibilizar también y conocer la versión oficial de este ente del Estado. Porque para poder hablar este tema, lo conocimos en la jornada de ayer en algunos medios locales, pero ya ha escalado a medios nacionales, como Bio Bio, que quien realizó esta entrevista y esta nota a este ex funcionario de la delegación y también a algunos abogados que pueden aportar desde la visión legislativa de lo que ocurre y de lo que se trabaja con Ley Karim y toda esta situación que conlleva este tipo de denuncias por maltrato laboral. Bueno, hay que solicitar al ente del Estado que se pronuncie sobre este tema. O sea, es un tema que, por supuesto, haremos seguimiento y seguiremos informando en los días venideros, porque sabemos que no es una situación que solamente vaya a ser planteada hoy, ya que se conoció a nivel nacional sobre esta situación. Vamos a tener que esperar algún tipo de declaración pública oficial por parte de o la delegación presidencial provincial de Quillota o la delegación regional o también del Ministerio del Interior. Ahí hay que ver quién es el que toma el mando y hace la vocería oficial sobre este caso que se conoció ya a nivel nacional, sobre estas tres denuncias en contra de la delegada presidencial provincial Pilar Cuevas. Bueno, ya son las 8 de la mañana con 22 minutos. Hoy seguimos en contacto al día jueves 13 de agosto y nos vamos con buena música a esta hora de la mañana y ya retornamos. Recuerde seguir participando a través del WhatsApp, el más 569-6899-7777.
7: 8 de la mañana con 22 minutos. Agradecemos los saludos de Carlos de Boco Centro. Gracias, Carlos, por tu mensaje. El comentario de Alejandro dice: con este sistema se cobraría lo que corresponde a la tercera edad y a los estudiantes, con el pago electrónico en la locomoción colectiva. El usuario sí, que se pronuncie, que diga, prefiere la tarjeta, incorporarla, aprender, mantenerla siempre cargada o seguir pagando en efectivo. 8.23.

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1: Son las 8 de la mañana y 28 minutos.
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11: Son las 8 de la mañana con 30 minutos. Recibió múltiples disparos carabineros heridos de gravedad tras operativo antidrogas en Antofagasta. Lluvias en el norte, fase más intensa del temporal ya pasó y 13.000 personas permanecen aisladas. Revisión de mochilas y más atribuciones para docentes que cambia en los colegios tras la publicación del proyecto de ley Escuelas Protegidas. Evaluaciones débiles y trabas para desvincular los nudos en el empleo público. Quirós señaló que comenzará una comisión transversal. El programa de streaming que alista el PDG, grabado al interior del Congreso, lo conducirá Pamela Giles.
12: 28 minutos para las 9 de la mañana, el Tribunal Supremo del Partido Socialista ha suspendido la militancia del senador Fidel Espinosa. Esto se sabía del viernes, pero ahora ya se ha informado de parte del mismo conglomerado que es una decisión tras la denuncia de violencia intrafamiliar. Ahora, los hechos hasta el momento tienen el carácter de hechos eventuales, presuntos, por lo que podría ser contrastar ambas versiones, ¿no? Tanto de su pareja como del propio parlamentario. ¿Por qué le llaman Operación Cancerbero a este traslado de reos a la región del Maule? Porque tiene las características de lo que en otros países se ha hecho sobre la política carcelaria y las normas que rigen en otros países como El Salvador, a los vinculados al crimen organizado. Nosotros no tenemos pandillas, pero sí tenemos población penal. Ya el dato indica que de los 100 trasladados desde la región metropolitana a la cárcel de Talca, 37 pertenecen al crimen organizado. Son los de más alta peligrosidad. Y esto es lo que muestra con seguimientos también y transmisiones. El apoyo de carabineros, el apoyo de la policía de investigaciones, el operativo de gendarmería, la presencia del presidente y dos ministros. Eso es lo que se ha robado las miradas esta mañana y que trae como notas la tremenda cantidad de efectivos y la forma en que además, bajo estrictas medidas de seguridad, sin superar el número por cada vehículo de traslado, cada cierta cantidad hay un apoyo de un vehículo que también viaja desde Santiago hacia el Maule, de carabineros, con todo lo que significa, con todo lo que es la planificación y con toda esta gran acción bajo los resguardos que evidentemente tiene que tener un hecho de esta naturaleza. Yo creo principalmente no haberlo informado ni a la prensa, ni haber dado algún tipo de avisos para que esto no tuviera inconvenientes. La cárcel pública de Santiago en este momento es uno de los puntos de atención máxima. Van llegando carros de carabineros para el apoyo de este traslado que en este momento se está desarrollando. Faltan 25 minutos para las 9 de la mañana. ¿Qué es lo nuevo entre las 7 y las 8:30 que se ha dicho respecto de esto? Que ya no son solo 100, son 191 reos de alta peligrosidad. La agenda de seguridad del Ejecutivo se está desarrollando a la cárcel La Laguna, que sería hasta el momento la más moderna. La cárcel que tiene estándares de una cárcel pionera y que tiene segregación. 191 reos. Bueno, podríamos decir 200, ¿no? Pero esa es la información que acaba de entregarse, se actualiza. Esto es en el sector de Panguilemo, 10 kilómetros al norte de Talca, considerado uno de los penales más modernos de Sudamérica. Tiene 63.500 metros cuadrados, 14 módulos de reclusión y actualmente tiene 418 internos. 1.500 cámaras de vigilancia, todas de alto estándar. 30 detectores de metales, escáner corporales, equipos de detección de drogas, explosivos y sistema de gestión de telecomunicaciones para el bloqueo que esperamos que funcionen. Y además la presencia del presidente. Eso es lo que en este minuto se puede ver con en directo imágenes que llegan de esta operación Cancerbero, con el traslado de 191 reos de alta peligrosidad a Talca, es decir, con la presencia en este momento del presidente de la República, ministros de Seguridad y ministros de Justicia. Nicolás.
11: Exactamente, solamente para complementar los detalles que tú mencionabas, esta cárcel está con una capacidad para recibir a 2.320 personas privadas de libertad y hasta antes de este operativo de la jornada de hoy se encontraba en una fase de habilitación progresiva y albergaba a cerca de 500 internos. La construcción de esta hiperinfraestructura que supera los 63.500 metros cuadrados construidos y que cuenta con 14 módulos de reclusión totalmente autónomos, tiene una inversión con un costo cercano a los 56 millones de dólares. Recordemos que la cárcel cuenta con una tecnología de punta diseñada técnicamente para evitar fugas, motines y el control de bandas desde el interior. Así que, bueno, incorpora 3 escáneres corporales, detectores de metales y tecnología avanzada para la detección de drogas y explosivos. También cuenta con sistemas avanzados para el bloqueo absoluto de la señal de telefonía móvil y redes de comunicación. Además, que cuenta con muros de hormigón reforzado, torres de vigilancia, sensores de movimiento, escalamiento, mallas, antipelotazos y blindaje antidrones. Tiene también, cuenta con tres túneles e ingresos completamente separados para que jamás se crucen las visitas, los funcionarios de gendarmería y los internos. Bueno, los reclusos derivados en esta operación quedarán bajo un nuevo y estricto estatus de control penitenciario. Bueno, el uso obligatorio de uniforme para todos los reclusos, segregación extrema para el compromiso delictuar para evitar la contaminación criminal entre reos, alta restricción a las visitas y vigilancia reforzada a las 24 horas del día. Así que son los detalles que podemos comentar de este centro penitenciario ubicado en el sector de Paguillermo, de allá de Paguillermo, a 10 kilómetros al norte de Talca, de la región del Maule, con esta infraestructura que supera los 63.500 metros cuadrados construidos y que puede recibir a 2.320 personas privadas de libertad. Ya son las 8 de la mañana con 39 minutos en el contacto al día de hoy, jueves 13 de agosto de 2026. Y quien sigue junto a nosotros en esta jornada es nuestro biministro, el que siempre está presente y nunca se va. Claudio Alvarado, ¿cómo está?
8: ¿Qué tal, Nico? Gusto saludarte, don Víctor, a quien le vuelvo a saludar en este día de onomástico de santo, en este el jueves ya, pues 13 de agosto, cerquita del viernes. Como biministro, yo voy a hacer un decreto en la cual se compre una torta para mi amigo Víctor.
12: ¿Cómo? ¿Y la que está no es para mí?
8: Habría que preguntar, porque la tienen bajo llave.
12: Dijeron que no se podía tocar lo que estaba. No,
8: ahí está, tranquilita.
12: No creo en esos milagros. Siempre me han saludado para el cumpleaños acá en el Grupo Libra, pero los onomásticos no.
8: Y el santo pasa piola, ¿no?
12: A los auditores yo quiero agradecerles.
8: ¿Viste? Algunos. Sí. Es que Víctor es un hombre muy común, muy, muy conocido, ¿cierto?
12: Sí. Eso. Y no comparto la fecha como ayer, que Eleazar, nuestro encargado community manager, lo compartía con el nombre de Laura. No, es 13 de agosto exclusivo.
8: Exactamente.
12: Claro que yo estoy de cumpleaños el día de Cornelio, y eso me ha traído...
8: Bueno,
12: me trajo consecuencias en rigor en algún momento.
8: Ya, vamos con datos económicos. Bueno, la restricción vehicular en Santiago para hoy, dígitos 4 y 5, con vehículos con sello verde en este caso. Vehículos sin sello verde, 8, 9, 0 y 1. La unidad de fomento, 40.850.06 pesos. El IBP, índice de valor promedio, para hoy, 42.276.37 pesos. Dólar vendedor, 914.05 centavos. Y también vendedor, en este caso comprador, 914.02 pesos. Vamos con la unidad tributaria mensual, agosto, 71.649 pesos. El IPC de julio fue de 0.1%. El clima, como bien decíamos durante esta mañana, se espera una máxima para hoy en la región de Valparaíso, especialmente en la zona de las provincias de Quillota y Marcamarca, de 17 a 18 grados con cielo nublado. Se esperan chubascos para la tarde. Lo mismo para Valparaíso, Viña del Mar, nublado y chubascos y con probable tormenta eléctrica en horas de la tarde, máxima de 17 a 18 grados para la zona costera de la región de Valparaíso. Muchachos, que tengan una excelente jornada, don Nicolás. Estimado Víctor, por supuesto, en este día de onomástico. Un abrazo para todos.
12: Gracias. Muchas gracias, Claudio. Faltan 18 minutos para las 9 de la mañana. Luego de quedar al tanto de los indicadores económicos y de los pronósticos, seguimos mirando desde la altura en nuestra pantalla de 65 centímetros, lo que es el traslado de cerca de 200 reos. Primero se dijo que eran 100, ahora 191, en lo que se ha denominado la operación Cancerbero. Y esto ha traído una serie de temas. ¿Cómo es la segregación carcelaria? Ya que muchos han sido llevados a esta cárcel nueva, a esta cárcel de reciente construcción, más bien, con todo el despliegue, encabezado por el propio presidente de la República. Y usted dirá, esto no se anuncia, esto no puede darse a conocer ni la fecha ni la hora. Rumores siempre, porque es un tremendo despliegue, rumores siempre habrán, pero esto no va a significar que se descuide el aspecto o el factor sorpresa para evitar cualquier tipo de planificación, interrupción, intervención que pudiera tener este traslado, donde se tiene que hacer de manera muy planificada y sobre todo muy segura. Gendarmería, sus equipos especializados, Policía de Investigaciones, Carabineros, en este traslado de los 191 reos de alta peligrosidad a la cárcel de Talca.
11: Yo creo que se va a ir actualizando esta información al correr de los minutos y también de la hora. Hace pocos minutos, a través de su plataforma digital Mega Noticia, indica que este operativo traslada a más de 200 personas. O sea, va generando diversos tipos de informaciones de este traslado de estas personas privadas de libertad hasta el complejo penitenciario La Laguna de Talca. De este gran despliegue que generó, ¿cierto?, y que se está generando a esta hora de la mañana, donde se realiza este masivo operativo para trasladar a estos reos de alta peligrosidad en un procedimiento que tiene también la presencia del presidente José Antonio Kast, del ministro de Seguridad también. De acuerdo con los antecedentes preliminares, los internos serían trasladados, recordemos, desde Santiago hasta la región del Maule,

0: De panadería, 10 de los privados de libertad que han accedido a una nueva herramienta para su atención sociolaboral. Es en realidad algo muy distinto a lo que esperaban algunos que se avisara. ¿Cómo se hace? Sobre la marcha. Se disponen los contactos directos para hacer finalmente la entrega informativa, pero se hace en los momentos en que ya se está desarrollando el operativo. Vamos a la pausa. Y regresamos para ya ir cerrando nuestro programa. Si hay comentarios, más 569-6899-7777.
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0: Y del propio Jan y su familia, hemos recibido el saludo en este 13 de agosto. Muchas gracias, Jan. Ha sido también para nosotros muy grato contar con el patrocinio de una empresa familiar. 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

0: todos los días y que sentimos también acá en la radio como un tremendo aporte a la información. Por eso desarrollamos contactos, permanentemente nosotros hacemos las consultas que la propia Comunidad Libra expresa, porque aquí tenemos en la Comunidad Libra muchos emprendedores, dueños de locales comerciales o quienes están dando los primeros pasos y están buscando que alguna idea pueda tener algún resultado en el área del comercio, en la prestación de distintos servicios, porque recordemos, los mejores emprendimientos parten de una tímida idea, que como quizás fue la historia de Gazaga en sus inicios y que está cumpliendo esta semana los 43, pero es un mes aniversario lleno de ofertas. Vamos a cerrar con la opinión editorial de nuestros auditores. Leonardo, ¿qué tal?
1: Buen día, Víctor y Nicolás. En relación a la... tiene que quedar bien claro y específico cómo va a ser el sistema. O sea, si se va a tomar una resolución, no queda bien explícito que si va a ser en el a la movilización colectiva que pertenece al Gran Valparaíso. Hay zonas rurales que también hay que ver cómo se van a manejar, como es en Santiago. Ahí están las subvenciones a los empresarios y los choferes tienen que hacer su cuota. ¿Cómo hacen su cuota si no tienen ingresos? También se habla de la evasión, muy posible que ocurra. Entonces hay que hacer todo bien hecho en el papel y llevarlo a la práctica como corresponde, o si no, va a ser un fracaso. Gracias.
0: Muchas gracias, Leonardo Ávila. Nos vamos a tener que acostumbrar, recordemos, ya no es solamente llevar el efectivo. Estamos suponiendo, imaginándonos, haciendo el ejercicio de la preadaptación, porque el momento en que exista, en algún momento vamos a llegar al pago electrónico. Eso podría tardar, pero vamos a llegar. Nos va a hacer cambiar toda la forma, el sistema, nuestras costumbres. La preocupación es tener la tarjeta cargada, porque si no, el torniquete no va a permitir el paso. Y lo que abordaba también acá, la evasión. ¿Cuántos van a comenzar a saltar el torniquete y van a encontrar la oportunidad, ya que no va a ser un tema de ganancia o pérdida del propio conductor, la oportunidad para no pagar su pasaje? Estamos finalizando, faltan 7 minutos para las 9.
2: Sí, agradecemos por supuesto a todos quienes colaboraron y estuvieron junto a nosotros enviando mensajes, audios, imágenes también y dando su opinión a través de nuestro WhatsApp sobre la información y lo que fuimos comentando y analizando en este nuevo contacto al día. Agradecemos también a quienes hicieron posible este nuevo programa de día jueves 13 de agosto. 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Está junto a nosotros en este contacto al día de día jueves 13 de agosto. Ya son las 8 de la mañana con 58 minutos. El santo de Grupo Libra de esta jornada, Víctor Lillo.
0: Bueno, muchas gracias, Nicolás. Mañana cerramos la semana entonces y vamos a tener varios temas invitados. Vamos a abrir la conversación, la participación de los auditores. ¿Dónde tuvo más reacción? En el pago electrónico, que es la discusión del gremio de los conductores que se opone y lo seguirá haciendo. No fue posible contactar a Óscar Cantero, el presidente que los agrupa, pero vamos a ver si es posible mañana. Que tengas una excelente jornada laboral y nos juntamos a las 7 de la mañana en viernes 14.
2: Muy buena jornada también para ti, Víctor, y que bueno, que te sigan saludando los auditores ahora de la mañana de Libra también, bueno, y todo el equipo que hace Grupo Libra acá en los estudios. Que tengan muy buena jornada, nos encontramos mañana en el último programa de la semana.

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1: Son las 9:06.
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2: Buenos días, las noticias. Con el objetivo de recuperar la conectividad de Avenida España, el Ministerio de Vivienda y Urbanismo, a través del Serviu Valparaíso, inició las obras de mitigación en el sector afectado por la remoción en masa registrada tras el último sistema frontal. Las faenas contemplan la limpieza de talud, el retiro de un árbol que presenta riesgo, la eliminación del material suelto y la instalación de barreras de protección tipo camellones de aproximadamente 2,5 metros de altura y 3 toneladas de peso, destinadas a contener eventuales nuevos desprendimientos hacia la calzada. Hasta el lugar llegó el ministro de Vivienda y Urbanismo, Iván Poduje, quien informó que la planificación contempla habilitar la Avenida España para buses, taxis y camiones durante la tarde. Sin embargo, según lo comunicado por Transporte Informa, en su última actualización, aún se mantiene inhabilitado el tramo de Avenida España entre Amunátegui y Olga, con dirección a Viña del Mar. La plataforma advirtió además tránsito lento en Amunátegui y Barros Arana, así como el Camino Real hacia la Ciudad Jardín. En paralelo, el Serviu Valparaíso continuará con los estudios topográficos y geotécnicos para definir una solución definitiva destinada a estabilizar el talud. Entre las alternativas se consideran anclajes, mallas, muros de contención y sistemas de drenaje. La intervención definitiva será financiada y ejecutada por Serviu y contempla una inversión estimada de 800 millones de pesos. Dos nuevos trenes comenzarán a operar en el servicio Limache Puerto a partir de septiembre próximo como parte del proceso de modernización impulsado por EFE para reforzar la capacidad de transporte en la región. El anuncio se realizó durante una visita a los talleres de la empresa ferroviaria encabezada por el viceministro de Obras Públicas y Transportes y Telecomunicaciones, Luis de Grange, junto al presidente de EFE Valparaíso, Pablo Alar. La incorporación de estos automotores se suma a un plan la cual contempla 5 nuevos trenes con una inversión de $32 millones. El primero comenzó a operar en abril y los dos restantes están previstos entren en servicio en el próximo mes. De acuerdo con EFE Valparaíso, durante el primer semestre de este año, la cantidad de pasajeros aumentó en 11% respecto del mismo periodo de 2025. Por eso, la pronta puesta en marcha de estos nuevos trenes es tremendamente relevante para reforzar el servicio Limache Puerto y responder a las expectativas de nuestros usuarios, señaló el presidente de EFE. Datos económicos para esta jornada de jueves 13 de agosto. Unidad de fomento, 40.850 pesos, 6 centavos. Índice de valor promedio, 42.276 pesos, 37 centavos. La UTM, unidad tributaria mensual, agosto, 71.649 pesos. El clima, Valparaíso, Viña del Mar, nublado y chubascos y probable tormenta eléctrica con máxima de 18 grados. La provincia de Marga Marga y Quillota estará con cielo nublado y chubascos, máxima de 17 a 18 grados. San Felipe de los Andes, nublado y chubascos, con máxima de 20 grados. Es todo de noticias. Muchas gracias. Hasta pronto.
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0: 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Y ahora, en Libra FM 104.7, damos inicio al matinal que acompañará sus quehaceres en las horas de la mañana, poniendo en primer lugar la música y el servicio a la comunidad. Les invitamos a tomar posición en la tribuna de opiniones. Aquí comienza la mañana de Libra con Víctor Lillo.

Bueno, esta es la oportunidad que tenemos para comunicarnos en nuestra mañana de Libra. Son las 9:17. Luego le damos también la bienvenida a quienes patrocinan nuestro programa, nuestra mañana de Libra. Son las 9:18 en este jueves.

Muy enamorados como los Vázquez, a las 9:20, sean todos bienvenidos. Estamos siempre acompañados, siempre bien presentados por los gentiles que hacen posible que llegue a ustedes el mensaje de Libra y de este matinal, con todo lo que ustedes además siempre saben apreciar muy bien, que es la actualización, los comentarios, la participación, y que nos hace más amigos y a su vez incrementa el grupo de la comunidad Libra, donde ustedes forman parte, por el más 569-6899-7777. 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
de la Operación Cancerbero, encabezada por el presidente de la República, coordinada por Gendarmería y las policías. Se van todos a Talca, hay muchas preguntas. Y por supuesto hay manifestaciones en las afueras del recinto por promesas incumplidas luego de conocerse que los reos de mayor peligrosidad, los cerca de 200 reos de mayor peligrosidad de la zona metropolitana, son llevados a la ciudad de Talca. Estados Unidos presiona a aliados latinoamericanos, les pide dejar la Corte Penal Internacional. Hace 65 años comenzaba a construirse el Muro de Berlín. La Guerra Fría escrita en hormigón. También vamos a repasar la historia y vamos a ver cómo, tras más de 6 décadas, quedó marcada la separación y quedó marcado un episodio triste de la historia de nuestra sociedad. Son las 9 de la mañana con 26 minutos en Libre.

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1: Son las 9 de la mañana y 29 minutos.
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0: 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Tienen hasta el mes de octubre como periodo de gracia, sí, para continuar con el compromiso que asumieron, sí, en el equipamiento, en lo que nosotros también mantenemos con la garantía y con el servicio postventa. Así que Gasaga también cumpliendo el compromiso, yo diría de manera fiel, no como por ahí dijeron que la reposición de los servicios básicos para los afectados no tendría costo. Habían varias cosas que no se cumplieron y que están en la discusión hoy. ¿Cuál es el comentario que nos tenías para el final?
1: Amigo mío, el comentario va a ser bastante fuerte, pero bueno, hay una cárcel, ¿cierto?, que se está inaugurando todo el asunto, ¿cierto?
0: Sí, sí.
1: Bueno, señor. Aquí lo que hay que evitar es hacer más cárceles. ¿Cómo evitamos hacer más cárceles que no hayan más delincuentes? ¿Cómo evitamos que haya más delincuentes? Con el temor de que si tú las haces, las pagas. ¿Ya? No podemos seguir en este país subvencionando los hoteles o haciendo construcciones que salen de una manera o de otra de nuestro bolsillo, Víctor.
0: Claro, claro. Es que lo que se tiene que hacer cumplir es el código que sanciona con cárcel a los que cometen delitos, pero la sociedad está al final tan infiltrada por las conductas que terminan siendo penalizadas y que se deben sancionar con cárceles, que se nos están llenando las cárceles y podríamos construir 10 más como estas, como se prometió en el gobierno de Ricardo Lagos y que no se cumplió. Ahora hay una cárcel que está siendo en este minuto habitada, ya tenía cerca de 400 reos, pero le están llevando otros 200 y que va a tener estándares a nivel mundial con muchas cámaras, con detectores de metales, y parece que aquí sí van a funcionar los inhibidores de señal, por lo que se está informando. Pero vamos a ver qué resultado tiene, porque esto no lo vamos a poder saber el año 2026, lo vamos a saber mucho más adelante. Si hubo una buena o una mala decisión en este traslado, en esta segregación, en estos operativos, en estas rondas de impacto también, que es lo territorial, lo que se hace en las calles, para también llevar a las personas que, teniendo órdenes, no están cumpliendo con su reclusión, y eso vamos a saber, yo creo, no sé ya en cuándo estaremos conversando o hasta cuándo nos dé la cuerda para analizar toda esta realidad y el efecto de todas estas medidas.
1: Lo que vuelvo a decirlo, tantas cámaras, tanta construcción, tanto subcontrato, que el amigo del amigo del amigo, si esto es un coteo, en vez de que cueste 10 mil pesos el metro cuadrado, va a costar 200 mil o 2 millones. Eso es solamente para que haya filtración de platas. Yo vuelvo a decirlo, al aumentar las penas, si a un niño, cuando hace las cosas mal, tú le hablas o le llamas la atención fuerte y no le ríes en la cara. Y cuando tú no le ríes en la cara, el niño sabe que tiene que portarse bien. Esto es lo que se debe hacer, no soltar la rienda. Pero bueno, la rienda la vamos a soltar mañana a partir de las 14 horas con una parrilla encendida, con todo el corazón de esta tienda en estos 43 años que celebramos mañana. Llueve, trueno, relampague, parrilla encendida, mis queridos amigos de Radio Libra, y invitado todos los actores ahí de la Radio Libra, que nos ayuda a llegar con nuestro mensaje hasta donde podemos. ¡Hasta mañana! Si Dios quiere, querido Víctor, y que la sabiduría y la sapiencia nos acompañen. Gracias, Víctor.
0: Muchas gracias, Jan. Hasta mañana. Está todo planificado. Si no tenemos el tiempo que nos acompañe mañana, vamos a tener una gran posibilidad de que nos traslademos al local del 623, pero hay fiesta. Hay mañana celebración después de las 14 horas en el local de Gasaga. Hasta mañana, Jan.
1: Gracias, mi hermano. Hasta mañana, queridos amigos. Chao, Víctor.
2: De felicidad.

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0: El presidente José Antonio Kast a esta hora se refiere a lo que es el traslado de los 200 reos a Talca, en lo que es, además, el estrechar la mano al director nacional de Gendarmería. Escuchemos lo que está señalando el presidente en este momento.
1: Recuperar el poder del Estado dentro de las cárceles. Y por eso yo le señalaba a los funcionarios que hoy día es un día histórico, porque a partir de hoy comienza un cambio de mano importante, de acuerdo a las mismas facultades que tiene hoy día Gendarmería, pero que tienen que ser revisadas desde el punto de vista legislativo para también poder avanzar en que esto se implemente en cada unidad de Chile. Se ha ido avanzando, como usted decía, en unidades para reos de alta compromiso delictual en distintas unidades penales, pero eso hay que mantenerlo. Y en eso los funcionarios son los más importantes. Para nosotros la institución es muy relevante, pero cada funcionario es de verdad muy importante y agradezco la vocación. También iremos viendo cómo es el tema de la formación, cómo es el tema de la respuesta que le da el Estado a cada funcionario. Así como hemos avanzado, y le agradezco a los parlamentarios el avance que ha tenido el proyecto de ley de mejora para carabineros y de modernización para carabineros, después vendrá el de la PDI y después estaremos discutiendo todo lo que es la ley orgánica de Gendarmerías de Chile. Bueno, el traslado a este recinto penal será un poblamiento total, pero el día de hoy van a ser trasladados a esta unidad cerca de 400 internos de distintas unidades penales que han sido registrados y segmentados de acuerdo a las normativas de Gendarmería, y se comienza con un módulo de alta seguridad para que esos internos no tengan contacto alguno con el resto de la población penal.
0: Las palabras del presidente José Antonio Kast en este momento en Talca, desde la cárcel que dice ser la más segura, una cárcel de reciente construcción, en donde junto a los ministros de Seguridad y de Justicia y con Gendarmería, el apoyo de Carabineros y la PDI, han hecho este traslado. Se habla además de, por primera vez, la implementación de uniformes para los reos con las características y las exigencias para esta segregación de la población penal. Todo esto en razón de la necesidad de separar a los líderes, a los más influyentes de la población penal que estaban en la región metropolitana y que van a estar en módulos aparte de los de menor reincidencia. Son cuatro buses que llevaron a un centenar de internos esta mañana. Sigue este masivo traslado hacia la cárcel La Laguna de Talca y que nos está indicando en este momento que es de la mayor preocupación, sobre todo por la transmisión que incluso el propio canal de la Presidencia de la República ha hecho. En este momento saluda a los directores institucionales, a los directores de Carabineros y la PDI. Ya hizo la intervención de no más de 5 minutos el presidente José Antonio Kast, intervención antecedida por la intervención también muy breve del director nacional de Gendarmería. Esto dice además en el comunicado: ha segregado a 9 líderes de organizaciones vinculadas al crimen organizado, 37 además integrantes de estructuras que incluyen a sus cabezas, a 28 miembros de estas organizaciones y 154 internos de alto compromiso delictual. Durante todo el día serán movidos entre los distintos penales y entre módulos 687 internos. Por eso se ha llamado Operación Cancerbero, que reviste la máxima aplicación de los modelos carcelarios de otros países, con estrictas medidas de seguridad. Faltan 3 minutos para las 10 de la mañana.

0: 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Las 10 de la mañana, en punto. 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
1: Las noticias. Una investigación de cerca de 11 meses permitió a la Policía de Investigaciones y la Fiscalía desarticular en la región de Valparaíso una organización dedicada al tráfico internacional de drogas con conexiones en Europa, América y Oceanía. El operativo culminó con 10 detenidos, incluyendo ciudadanos chilenos, mexicanos y colombianos. Entre los imputados se encuentra un funcionario de Carabineros en servicio activo, quien de acuerdo con la información preliminar cumplía labores de seguridad y logística para la organización. Según las informaciones, la investigación comenzó en septiembre de 2025, luego del hallazgo en Australia de un cargamento de 3 kilos de cocaína enviado vía aérea. A partir de ese antecedente, detectives de la Brigada Antinarcóticos de Valparaíso siguieron los movimientos de la organización y detectaron el ingreso de distintos cargamentos provenientes de Países Bajos, Inglaterra y Estados Unidos. La banda pretendía utilizar a Chile como plataforma para el envío de grandes cantidades de droga hacia mercados internacionales. Uno de los principales objetivos era sacar más de 300 kilos de cocaína de alta pureza

0: aves del puerto de San Antonio con destino a Oceanía. Las diligencias permitieron incautar cerca de 400 kilos de clorhidrato de cocaína, cuyo valor estimado en Australia superaría los 126 millones de dólares, equivalentes a más de 78 mil millones de pesos. Valparaíso. La Sala del Senado aprobó los tres vetos presidenciales presentados por el gobierno al proyecto de plan de reconstrucción, respaldando así las observaciones formuladas por el Ejecutivo y despejando uno de los últimos obstáculos para el avance de la iniciativa. Las observaciones fueron sometidas a votaciones separadas. Luego la sala visó el veto relacionado con el denominado derecho al olvido financiero, que obtuvo 23 votos favorables, 15 rechazos y 2 abstenciones, correspondientes a los senadores Francisco Buenchumilla y Ricardo Celis. En tanto, la observación vinculada al pago a 30 días para pequeñas y medianas empresas también logró ser ratificada por la Cámara Alta. La propuesta fue aprobada por 18 votos a favor, 17 en contra y 4 abstenciones. Quienes optaron por abstenerse a esta última votación fueron los senadores Rodolfo Carter, independiente, republicanos, Luciano Cruzcoque, de Evópoli, Francisco Buenchumilla, de la Democracia Cristiana, y Matías Walker, independiente. Es todo de noticias, muchas gracias.
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1: Se los dijimos que volveríamos en un instante a la mañana de Libra.

0: Gracias, muchachos. Ahí estaban reunidos los amigos de siempre, Mijares y Emanuel. El primero fue parte del coro, después inició la carrera de solista con Soldado del Amor, Uno entre Mil, y después, y después, y después. Se casa, se separa, se junta, se pelea. Baja de peso, como quien habla. Gracias por los saludos. Todos los saludos los he leído por el onomástico. No soy ningún santo. Más 569-689-9777. Jan saca reacciones. Ya es un columnista. Ya no es el contacto con Gazaga. ¿Usted cree que esta cosa la vamos a poder mantener y controlar? No, señor. Ahora ya prácticamente es una... una microcápsula de opinión, es parte de la editorial de la mañana. Sí, porque aquí están Felipe, por ejemplo, señalando que está de acuerdo, leyes fuertes, pero menos policías, menos abogados, menos empresas de seguridad, menos gente en los municipios. ¿Qué hacemos con ese problema social de cesantes? Uy, qué duro lo que está diciendo, porque más de alguien se debe sentir tocado, que ha encontrado trabajo en algún municipio o en algún lugar del aparataje público y antes estaba cesante el 2019, 2018 y se crearon puestos de trabajo y algunos consideran que es demasiado. Bueno, también es la discusión en Hacienda, sobre todo por el control del gasto fiscal. ¿Y qué más dice Felipe? Detrás de la delincuencia hay negocios grandes, porque muchos de los delincuentes que ganan dinero ilícito después lo gastan de manera legal. ¿Y dónde van a dar la mayoría de esos dinero ilícito? A las botillerías, a los supermercados. Los gobiernos no quieren terminar con la delincuencia. Hay un tema económico. Lo dicen los integrantes de la comunidad libre, que son ustedes.
1: Una de las personas que fue testigo de este hecho.
0: Sí. Sí, te escuchamos perfectamente, Alejandro.
1: Para controlar la emergencia.
0: Hay un problema ahí con Alejandro. ¿Podemos pasar de nuevo el audio? Alejandro, tienes la palabra ahora sí.
2: Hola, Víctor, buenos días, tanto tiempo. Llega un buen programa. Ya volviendo al rodaje.
0: Ah, está de regreso ya, pero siempre escuchando Libra. Buenos días. Seguramente se tomó algunos días, ¿no? Nuestro auditor Alejandro. Y tenemos otro audio de opinión.
3: Hola, buenos días, Alejandro Villarruel. Me tocó participar en un proyecto que tenía que ver justamente con dotar de mayores cantidad de conductores profesionales. ¿Cuál es el problema? Hoy día los conductores trabajan día, 12 horas y ellos hacen un sueldo importante, especialmente aquí en la zona más costera de Gran Valparaíso. Con esta restricción, obviamente, con un sueldo base más alguna comisión y con el sistema electrónico, no va a haber posibilidad de este recorte. Ya eso significa que los conductores ya no van a trabajar 12 horas, sino que van a trabajar las 42 horas que indica la ley, más adelante 40 horas, y vamos a tener un déficit de conductores importante. O bien se transforma en un mayor déficit de conductores o en una cobertura menor en términos de tiempo, de espacio de las empresas de buses. Ya, o sea, es posible que ya a las 8 de la noche, 7 de la tarde, ya no haya bus en recorrido en ninguna parte.
0: Oye, gracias por tu opinión. Es una opinión técnica de la comunidad libre. Muchas gracias, estimado Alejandro Villarroel. Claro, nos suma información, porque tras todo tipo de reacción, como la que tenemos ahí en las cercanías de la cárcel de Talca, que dicen los maulinos, ¿y qué sacamos nosotros? ¿En qué ganamos? Nos hicieron tantos anuncios, solamente instalaron la cárcel y no han cumplido con los avances para nuestra zona. Bueno, el gremio de los conductores se opone a que haya pago electrónico y hay razones. Y entre las razones técnicas, evidentemente, existe eso de que no van a poder hacer el sobretiempo, que a veces incluso es como un segundo sueldo, como que está instalado esto. Obligaría además a tener más plazas de trabajo, es decir, hacer convocatorias para llamar a llenar los cupos de los turnos. O sea, es una problemática, es una gran problemática y es una situación que de seguro los propios conductores quieren hacer presente. Intentamos contactarnos con Oscar Cantero, pero no fue posible. Vamos a ver si nos responde y vamos a ver si es posible además conocer de todo esto las líneas de acercamiento, porque en algún momento, téngalo por seguro, yo lo anuncio, no soy experto en transporte ni nada, pero así como hoy día nos absorbió el internet de lo que se hablaba a mediados de los 80, que era una dimensión desconocida, hoy ya tenemos muy cerca el pago electrónico. Hola, buenos días, le estamos llamando de la Radio Libra, ¿qué tal?
4: Buenos días, ¿qué tal? ¿Todo bien? ¿Y ustedes?
0: Muy bien, pues, tengo entendido que usted está celebrando algo muy importante.
4: Así es, pues, no me diga que llamó mi amigo Fernando.
0: Exactamente, sí, dice, está de cumpleaños. ¿Eres Pablo Lafuente o Pablo Barrera?
4: Pablo Barrera, y tenemos un negocio en La Fuente Quillota. Nosotros trabajamos con ustedes, con Alejandro, de la Radio Top.
0: Con Alejandro, sí, de la Radio Top. Ustedes ofrecen ahí cerca del sector de Prat, por ahí, Prat, 21 de mayo.
4: Exactamente, la Plaza Los Seibos.
0: Muy bien.
4: Exactamente.
0: Tú eres un excelente esposo. Tu esposa Noemí te ha calificado con la nota máxima, con 3 estrellas. O sea, estás graduado además con 2 hijos, con una niña. Así que con este saludo de parte de Fernando Herrera, de Alejandro también, de Top FM, te queremos, Pablo, mandar el mejor deseo en este día de San Víctor, 13 de agosto, y que además sigas teniendo esta vida destacada, porque uno no sabe, de repente vienen las dificultades. Me imagino que te ha tocado sortear en tu local ya muchas dificultades, ¿no?
4: Día a día, claro, día a día, que hay que cuando uno emprende hay que estar dando la pelea día a día. Todos los días son una nueva batalla, pero con harta ánimo, harta buena disposición, buena energía y tirando para arriba, con el apoyo de la familia y del apoyo del amigo Fernando, también, que es un buen amigo y siempre apoya. En todo lo que uno necesita, siempre tiene muy buena voluntad.
0: Pablo, se te siente muy vital, muy motivado. Eso inspira. Pero, ¿nos puedes contar así como para compartir algo, así como cuando se hace un cumpleaños, de repente ya se ha celebrado, ya hicimos la torta, cantamos y todo? ¿Cuál ha sido el golpe más fuerte que has tenido en tu vida como emprendedor? ¿La dificultad más grande que has debido sortear y que hoy en tu cumpleaños puedas recordar como también un aspecto motivador a superar en la vida? Porque de repente el golpe viene desde donde uno menos lo piensa.
4: Mire, yo creo que no sé si un golpe, pero lo que sí que ha sido lo más motivador es primero que todo hacer lo que me gusta, lo que me mueve, cocinar, el trato con la gente, dar servicio. Yo soy cocinero de profesión, entonces
0: de acuerdo.
4: Eso es lo que me mueve, me apasiona, lo que me gusta, lo que amo. Y el empeño, el ser constante, persistencia para sacar adelante un negocio cuando uno emprende, lo más importante es ser constante, día a día. No importa si llueve, si no llueve, si tiembla o no tiembla. Hay que abrir todos los días, hay que darle todos los días y de a poco van mostrando los resultados.
0: No, excelente. Dejar de lado lo malo y como te sentimos así tan motivado, esperamos que siga para el siguiente cumpleaños y así sucesivamente. Bueno, un hombre, no hay problema con preguntarle. Yo calculo tú estás cumpliendo, ¿tú estás por los 40, 45, Pablo? ¿No?
4: No, mucho menos, 38.
0: Mira, pero anda ya, no, te notaba.
4: Estamos llegando, digamos, ya a los 40.
0: Bueno,
4: pero, años más llegamos.
0: Excelente, pero no, te sentimos súper resuelto. Eso es lo bueno. Entonces, para que todos los que están también en tu línea del comercio y que han tenido que enfrentar algo, dejan de lado lo malo, y qué bueno que exista entonces este espíritu que tú estás transmitiendo en este saludo. Te mandamos un abrazo para tu familia también, y que la Fuente Quillota siga funcionando muy bien.
4: Muchas gracias y muchas gracias a todos, saludos a todos, gracias al Pollito, al Fernando por el saludo y fuerte abrazo y que tengan un buen día.
0: Así es, un abrazo, Pablo, hasta pronto.
4: Hasta luego, muchas gracias, hasta pronto.

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0: 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Las 10 de la mañana y 30 minutos.
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0: siguen las manifestaciones, estamos en la noticia del día, la operación Cancerbero. Estamos escuchándoles a ustedes también por el más 569-6899-7777. Muy temprano nos mandaron saludos para los amigos radiales. Así dice Karen Molina, gracias Karen, si estás escuchando, envíanos un mensaje de audio. Francisco de Quillota, excelente como siempre. Francisco del 6699. Francisco, gracias por todas las palabras. Gracias por la información que también comparten ustedes.
1: Buenos días, chiquillos, ¿cómo están? Felipe por acá. Chiquillos, ya está habilitado el pórtico de Yayay, pasado el túnel La Calavera, dirección a Santiago, o dirección norte. Ya está habilitado el pórtico de TAC. Ahora el peaje Las Vegas se pasa directo. El pórtico de TAC, que está más atrás, casi llegando al túnel, está habilitado, por si acaso.
0: Gracias, Felipe. Para los que tienen el dispositivo TAC que utilizan en las autopistas, los que van a Santiago fundamentalmente. Pablo Lobos, adelante.
2: Hola, Víctor, buen día. Ando en la costa y te puedo indicar que acá la temperatura está marcando 14, 15 grados promedio, pero la sensación térmica es como de 19. La brisa está tibia. Ojo, está tibio acá. Buen día.
0: Gracias por la costa, Valparaíso, Viña, Pablo Lobos. Y decir que desde ayer estamos viendo asomarse un tipo de clima distinto. El clima son varios días, o es en una zona geográfica establecida durante un periodo determinado. El tiempo es, por ejemplo, mañana llueve, mañana estará despejado, mañana estará soleado. Yo creo que estamos viendo un cambio, pero leve, porque muchos están esperando las lluvias, esas lluvias que no van a ser muchas y que podrían ya cerrar el invierno. Porque si miramos en perspectiva con el cambio de horario y todo esto, 5 de septiembre, de seguro yo creo que son los aires de la primavera, ¿cierto? Que vienen así caminando como la pantera rosa. ¿Se acuerdan de esa melodía? De esos tiempos de la serie de Henry Mancini. Se está asomando la primavera, yo creo. Viene. ¿Se siente por ahí? ¿Alguien la siente igual que nosotros? Díganos si quieren que se adelante la primavera y quieren que llegue ya, con todo lo bueno que es tener ya el sol, olvidarnos de las cosas que nos dejó y las voladuras de techos y lo que fue este crudo invierno, especialmente en el mes de julio. Faltan 19 minutos para las 11. En esta mañana de Libra, donde ustedes tienen la palabra, donde ustedes se suman, donde la participación es para nosotros vital. Escucharlos, invitarlos a este devenir de los comentarios que ustedes, como integrantes de este grupo de amigos y de panelistas, tienen participación, opinión, comentarios e información.

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0: buenos días, amigos de Radio Libra. Mira, quería hacer un comentario en mi opinión personal. He escuchado a varias personas que dicen que hay que endurecer las penas a los delincuentes y todo eso. Al fin y al cabo, díganme ustedes, ¿qué sacamos con endurecer las penas? Y me voy a arriesgar, como dicen por ahí, si la manzana podrida está en las personas que administran estas leyes. Y eso valga la redundancia y lo voy a decir, ¿cierto? Son los jueces, el Poder Judicial. ¿Ya? Ese es el problema. Ahí está el problema. Hay ideologías políticas de por medio. ¿Cómo te explicas tú que una persona que roba una gallina le puedan dar 5 años y 1 día de presidio, y una persona o varias personas roban miles de millones de pesos, y qué es lo que hacen? Le dan clases de ética. Dime tú, ¿cuál es el problema? ¿Dónde está el problema? ¿Está en la ley o está en la persona que administra la ley?
1: Ya. ¿Y?
0: Al fin y al cabo, amigos de Radio Libra, los delincuentes tienen más beneficios que las víctimas. Y eso se ha visto en todos los lugares.
1: Ahí están ambos audios que nos acaba de enviar nuestro amigo Miguel Ángel Ibacache de Hijuelas. ¿Cómo vamos a adelantar la primavera? Dice Felipe, tiene que haber invierno, lluvias, para que la primavera sea linda y florecida. Si se fijan, el verde de la vegetación es mucho más vivo cuando el invierno fue crudo. Es una cosa por otra. Toda la razón. No adelantemos ni nos ilusionemos porque va a dejar de llover o van a pasar los fríos. Buenos días, gracias por su compañía. El tiempo es así en agosto. Por lo menos así lo viví cuando niño. Un día de sol, otro nublado. Antes era normal. Próspero día para ustedes. Son los deseos de Sonia del 9795. Opiniones sobre el tiempo. Sobre todo lo que nos muestra esto, que es un invierno que ha sido intenso, lo esperábamos, pero claro, nos llega y nos golpea en el sentido de que no estábamos bien preparados, las ciudades no tenían ese aspecto de la planificación de la poda de árboles. Algunos ya olvidaron, yo creo, y es lo mejor, ¿eh?, lo que fue más de una semana, en algunos casos incluso sin energía. Estuvieron postergados también como prioridad de las emergencias y estuvieron incluso en algunos pasajes 2 casas del pasaje con energía eléctrica y las otras 5 sin energía eléctrica. Ahora sí, después de esta canción de Nodal, vamos a tener la paz.

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1: Las 11 de la mañana y 2 minutos.
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2: Las noticias. El Hospital Biprovincial Quillota Petorca hizo un llamado a la comunidad a utilizar responsablemente las horas médicas y de otros profesionales de salud, luego de que durante 2025 se perdieran 14.277 atenciones por inasistencia de pacientes en consultorio de especialidades. Si bien el recinto logró reducir la tasa de inasistencia desde un 20% en el periodo previo a la pandemia hasta un 10,6% el año pasado, las autoridades hospitalarias advirtieron que cada hora no utilizada representa recursos, tiempo y logística que podrían destinarse a otros pacientes que esperan atención. El director subrogante del recinto, Esteban Enríquez, indicó que el hospital busca responder a las necesidades sanitarias de las provincias de Quillota y Petorca, por lo que llamó a la corresponsabilidad de los usuarios. Este establecimiento señala que el 100% de los pacientes es contactado previamente y que 48 horas antes de la cita recibe un mensaje de WhatsApp para confirmar o rechazar la asistencia. En caso de no poder concurrir, se solicita avisar oportunamente para reagendar la atención y liberar el cupo para otra persona. Santiago. El presidente de la República, José Antonio Kast, lideró la promulgación de la ley Escuelas Protegidas en la Escuela Nueva Zelandia de la Comuna de Independencia. Durante la ceremonia, el jefe de Estado destacó la importancia de la ley para devolver la tranquilidad a las salas de clases y proteger a las comunidades escolares a nivel nacional. La nueva legislación faculta a las comunidades escolares a modificar sus reglamentos internos para autorizar la revisión de mochilas y pertenencias de los estudiantes para garantizar el respeto a los derechos de los alumnos. Este proceso deberá ser ejecutado por personal capacitado e instruido bajo protocolos oficiales. Es todo de noticias. Muchas gracias.
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o esa niña, porque es una niña. El agradecimiento va con la canción, presentándonos ya en la segunda parte de este programa, nuestros amigos, de los cuales enseguida les cuento más datos, porque me pilla Luis Miguel cantando.

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Estaremos ahí con Jan. Sí, apoyando en la parrilla. 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Bueno, la inestabilidad se está dejando sentir. Claro, la inestabilidad es lo que decíamos. Empezamos a ilusionarnos con la primavera. Felipe dice, no, paren un poquito. Tiene que haber todo a su tiempo. Tiene que haber un buen invierno. Y dejemos que termine el 21 de septiembre. Perfecto. Pero hay sectores que ya están presentando chubascos, precipitaciones en la zona metropolitana y especialmente en la zona más cercana a la cordillera. ¿Quién es un jugador franquicia? Alexis Sánchez llega como estrella y llega con un pase de jugador franquicia. A ver si por ahí podemos profundizar en ese tema. Las últimas noticias trae la fotografía de Cote López y de las palabras de su papá. Lo que hace la José es un acto de amor, es heroico. Viajó a Qatar con su hijo menor, Jesús, para que esté con Luis Jiménez y Gala Caldirola. O sea, se relacionan. No sabemos más porque el resto o la otra parte es fundamentalmente más privada la relación. ¿Cómo? Ahí hay un tema, ¿eh? Nunca lo hemos tratado. ¿Cómo se llevan las ex que tienen que cumplir? Digamos, ellas el rol de puente para el contacto con los padres, pero cuando hay una nueva pareja, tremendo tema que lo están viviendo todos. Todos alguna vez han tenido que pasar por esa situación. Ir a dejar a los hijos, entregarlos en las vacaciones, asistir a las graduaciones, estar presentes, incluso ir a las reuniones siendo padres separados. ¿Es difícil? Siempre va a ser difícil en esa circunstancia.

En medio de su delgadez, que le viene muy bien, yo no sé si es inteligencia artificial la fotografía que acaba de publicarse en algunos medios, claro, pero es un extracto de lo que fue su participación en un podcast. Tenemos una confesión que ha hecho Pancho Saavedra, su experiencia con la cocaína y cómo logró salir. Y en su estilo, que es así y tan cercano también, con palabras muy simples, dijo: me fui a la cresta. Me sentí el ser más aborrecible de la tierra. Lo vamos a tardar mañana, eso, ¿eh? En La Verdad Nos Hará Libre.

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2: Las 11 de la mañana y 30 minutos.
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Hola, buenos días. Dice acá, Berito, gracias, está escribiendo el mensaje. María Eugenia también nos envía el saludo. Dice acá, con un sticker, buenos días y un solcito. Bueno, gracias. Saludos a Isabel Fernández, de parte de Verónica y Leonel, en La Palma, que cumpla muchos más. Mándeme el teléfono a ver si más ratito nos comunicamos y hacemos el saludo personalizado, como es costumbre en la mañana de Libra. Luego vamos con las tendencias, vamos a mirar lo que algunos han dicho. Show mediático han sido las críticas al traslado de reos. Ahí lo vamos a mirar. Se suspendieron las clases en un liceo. Eso también lo tenemos que indicar más en detalle. Y lamentablemente, en el rango etario de los 18 a los 34 años, 100.000 empleos se destruyeron en un año entre trabajadores. Eso es lo que está costando mucho. Y para los titulados, o los denominados cesantes ilustrados, egresados de carreras en las que se ha hecho lo posible, la familia, los contactos, presentarse, enviar, postular, ir a las entrevistas, nada ha sido fructífero en muchos casos, cuando después de el largo camino de la educación superior no se encuentra trabajo.

Muchas gracias, sí, voy a hablar ahora. Muchas gracias por el saludo, María Eugenia. Muchas gracias. Realmente me sorprendió con el saludo. Que esté muy bien, hasta luego. Faltan 18 minutos para las 12. Claro, me comentaba, la atención en las terapias psicológicas siempre tienen que ser cercanas. No le pueden dar hora a una persona para 3 meses más o para 1 mes más. Y en el mejor de los casos, según indican, es cada 15 días. El sistema no puede absorber a veces hasta 2 veces por semana cuando se necesita en una etapa crítica de la necesidad terapéutica de profesionales en el área de la psicología y la psiquiatría. No puede. Y ningún bolsillo puede pagar de forma particular un tipo de atención regular, permanente, que pueda ser efectiva. Entonces ahí me hacía ese comentario por alguien que también había indicado que necesitaba ayuda. Y nunca apareció alguien, algún profesional de la salud voluntarioso que pudiera seguir el caso de una persona que estaba clamando por la radio la ayuda. Pero a ella le quedó eso del aviso que leímos. Me parece que fue a principios de semana, no recuerdo exactamente, pero hace algunos días. Claro, el tener la necesidad de contención, a veces los mismos pacientes se rebelan, no están siempre en condiciones como para asumir el rigor, y ahí es más difícil, de una terapia, y terminan desertando y terminan abandonando también las terapias. Es todo lo que se produce, una espiral de cosas. Se ha conocido de la detención de un padre que agredió a su hijo de 15 años con una tijera en Villa Alemana. Intentaba defender a su madre. Esto ocurre en el contexto de violencia intrafamiliar. Se abalanzó el menor contra el agresor para impedir que la golpiza continuara. Lejos de aplacarse, esto escaló en la violencia y el propio menor terminó herido. Por lo tanto, como este hombre, que se encontraba bajo los efectos del alcohol, atacó a su hijo con una tijera, posteriormente fue detenido. Así es que son hechos de reciente registro. Se han ido conociendo más detalles, ¿eh? Claro, una discusión familiar, todo por cosas que pasan a puerta cerrada. Lamentablemente, en este caso, entonces, tanto la mujer como el adolescente debieron ser atendidos en un hospital. La información oficial indica que esto ocurrió el sábado 8 a las 21:30 horas y comienza con los insultos, golpes, la tomó por el cuello, el menor de 15 interfiere defendiendo a su madre. Vamos a ver, el contexto es 270 días de presidio menor a su grado mínimo, ha dicho el fiscal Víctor Otero. Hay, obviamente, en este caso una medida que es el abandono inmediato de la casa que comparte con su familia. Bukele y Sheinbaum han liderado un ranking de los presidentes latinoamericanos y estaría en tercer lugar nada menos que Keiko Fujimori. Un par de semanas de haber asumido, aparecen fake news diciendo que hay un estallido social en Perú. No, hay una instalación de un gobierno donde a no todos les va a gustar, pero yo creo que toda oposición espera un momento o espera un hecho, un hito para comenzar su ofensiva ideológica o como ustedes quieran llamarle, que puede ser demostrativa de ser oposición o de un descontento, pero hacerlo antes es perder fuerza. En Perú, lamentable y tristemente, tenemos la historia de 10 presidentes en 10 años, no puede ser, ¿cierto? La estabilidad democrática es lo más necesario en Latinoamérica. Karol G llega antes de la pausa de un cuarto para, y así vamos a tener entonces a la bichota en la pauta para esperar a las 12 en nuestra mañana de Libra 104.7.

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Algo adelantamos, se debieron suspender las clases por un hecho que requiere que nos detengamos. En el Liceo Augusto Dalmar se quiso levantar un paro y hubo un alumno que se opuso. Lamentablemente hoy se debió, esto es en la comuna de Ñuñoa, suspender las clases porque esto se llamaba paro de lápices, la actividad que estaban iniciando, promoviendo e instaurando. Pero siempre hay alguien que quiere estudiar o que quiere ir a clases o ir al colegio para los fines para los que uno finalmente va. Independiente del nivel básico, medio, universitario. Lamentablemente se debió tomar una medida aún más radical que el paro. Un alumno fue amenazado de muerte por expresar su rechazo a este paro que habían impulsado los alumnos y que incluso tenía amenazas de quemarlo. Es una noticia de la que se da cuenta en esta mañana y que para el día de hoy finalmente terminó en no ir a clases, pero ya definitivamente a puerta cerrada. La decisión corresponde en este caso a la Corporación de Desarrollo Social de Ñuñoa, que dice que en estas situaciones se afecta la integridad y seguridad de los estudiantes y funcionarios. Recibe insultos como quémenlo o fusílenlo, y se difundieron fotografías en redes sociales con información personal. Ingresó evidentemente esta causa al Ministerio Público local para que se hagan las averiguaciones, junto con suspender las clases.

0: pasado viernes se informó de esto denominado paro de lápices, ganó la opción con un 89,1% de los votos. Hubo una segunda consulta, se aprobó la movilización, 613 votos de respaldo, de carácter indefinido, pero del carácter pacífico, democrático, pasaron a filtraciones de datos de este alumno que se había opuesto. O sea, nadie tiene derecho a expresarse, incluso habiendo él, yo creo, no hay duda, habiendo él entendido que era una mayoría de casi un 90% que quería que se realizara esta actividad. ¿Se fijan que incluso habiendo ganado no se respeta el derecho a la expresión en la democracia? Democracia que debe venir también de estas instancias, juntas de vecinos, en todas esas instancias tiene que haber un camino siempre para que se respeten y para que se validen, para que exista una concordancia entre lo que se pretende expresar, para que los escuchen y que haya una concordancia con el respeto de las cosas que alguien quiera hacer presente en desacuerdo, respetando siempre la mayoría. Aquí en la noticia no aparecen los detalles de cómo este alumno, que termina amenazado con la publicación de sus fotografías y datos, se manifestó en contra. Pero en ningún caso yo creo que él apostó a poner en riesgo su integridad, a exponer a su familia, porque aquí lo que hacen primero, fotografías y abajo la dirección. Y nos faltan los apasionados, los que siguen a veces la dirección de la corriente que los arrastra a la ira, al castigo y a descargar todo en contra de alguien que simplemente se pronunció en contra sabiendo que hay que respetar a la mayoría. Vamos a la pausa, regresamos porque llegaron justo las 2.
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2: Las 12 horas y un minuto.
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3: Las noticias. Al menos 3 trabajadores denunciaron presuntos malos tratos por parte de la delegada presidencial provincial de Quillota, Pilar Cuevas, poniendo bajo cuestionamiento interno a la delegación presidencial de la zona. Según se estableció, los funcionarios afectados, todos contratados durante la actual administración, acusan una actitud arrogante y episodios de descalificación verbal. Serían al menos 3 casos de maltrato laboral cuyos trabajadores presuntamente afectados fueron contratados durante la actual administración del presidente José Antonio Kast. De acuerdo con un funcionario que trabajó recientemente en la delegación, se realizó una reunión con la presidenta de la Asociación de Funcionarios, Trabajadores de la Repartición y Vicente

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No estamos solos, Ramazzotti con Ricky Martin, y no estamos solos, bien acompañados siempre de los 43 años de Gasaga, con el concurso del 31 de agosto. 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Gracias a todos por presentarnos. ¿Ustedes recuerdan una teleserie en la que participó Cecilia Bolocco como la gran villana? No solo fue en Estados Unidos conductora de noticias, de programas, después vuelve a Chile con César Antonio Santis, después se instala en Canal 13 durante más de una década, después se va a Mega, y así fue escribiendo su carrera. Pero pocos recuerdan ese dato de lo que en 1994 fue una aventura de Televisa, de ella asumir un rol como actriz en una teleserie. Se emitió más o menos entre el 95 y 96. Ella era Karina Lafontaine. Estaba Arturo Peniche, Alfa Costa. Adaptación de la famosa La Zulianita, teleserie venezolana. Sí, aunque ustedes no lo crean, actuó. Y esa, para enganchar con lo siguiente, esa teleserie tuvo un tema central interpretado por Cristian Castro, de quien la noticia cuenta que fue visto con su madre, con muchas dificultades para desplazarse, en su graduación a sus 51 años. Terminó el colegio Cristian Castro, pero llamó la atención que su mamá ya estuviese usando oxígeno. Era un sueño pendiente, me lo debí a mí mismo. Me ganó la música por un tiempo, pero quiero estudiar más. Sí, lo que él ha dicho es que ahora va a la educación superior para entregar lo mejor de sí, como lo ha hecho en los estudios de grabación y como lo ha hecho en los escenarios, Cristian Castro. Quiere complementar su pasión por la música y los conocimientos.

Cine lleno, salón lleno ahí en el Leopoldo Silva el día de ayer y por segunda vez lo que ha sido un ciclo de cine chileno con conversatorios. Así que con bastante expectación se ha podido ver cómo con entrada gratuita se puede disfrutar de lo bueno, lo espectacular. Decía yo el miércoles, siendo hoy 13 de agosto a las 19 horas, para hoy es la invitación y la vez que se inaugura este ciclo de cine chileno con la presentación de Mil Pedazos y la presencia de Daniel Muñoz fue exitosa. Así que siga este éxito rotundo. Reiterar entonces, hoy quedan exhibiciones que incluyen la de hoy a las 19 horas con La Corazonada y estará el director, nada menos, con entrada liberada. La presencia de Diego Soto conversando y tratando un poco lo que es la experiencia de producir, dirigir, de llevar y finalizar un proyecto que se concreta con la exhibición y con el público que tiene una opinión respecto a este cine chileno que ha ido en evolución y ha profundizado las dinámicas de nuestra vida, en este caso con un tipo de actuación que pone el sello que son actores chilenos. Muy bien. En esa oportunidad, lamentablemente, fueron 100 vecinos que no pudieron entrar. Entonces, si usted quiere ir hoy a las 19 horas para lo que ha sido esta experiencia que continúa y que va en su segunda exhibición gratuita, tiene que llegar temprano. No puede pasar lo mismo, lamentablemente. Esto me imagino que a los organizadores les produce un sinsabor y un deseo de ir superando y mejorando todas las posibilidades. Pero cuando se trata de entrada liberada por orden de llegada, se corre el riesgo. Así que, como estamos en esta modalidad, y después se estudiará evidentemente si se hace con reservas, si hay algún tipo de mecanismo que no aumente el costo, porque evidentemente todo aumenta. Si ponemos una etiquetera, tenemos que cobrar, tenemos que comisionar, o solamente organizar el entregar entradas liberadas ya aumenta los costos. Pero vamos a suponer que esta vez vamos a hacerlo de manera ordenada y ojalá nadie quede fuera hoy a las 19 horas. Enrique estaba conversando en la tarde de Libra con parte de la organización. Desde el municipio le entregan toda la información en la tarde de Libra y queda en el Leopoldo Silva un ciclo de otras, aparte de la de hoy, de otras películas, dos más. Ustedes pueden ingresar además a la página quilpueaudiovisual.cl, donde se está a cargo de llevar las funciones y donde se hacen los anuncios. Hoy es La Corazonada de Diego Soto, y que tiene una duración de 78 minutos. Es una cinta que también va a mostrarnos el cine chileno contemporáneo. Vamos a las tendencias. Es el mediodía con 22 minutos. Hay un neerlandés ligado a la mafia albanesa. Hay integrantes del Tren de Aragua, líderes criminales trasladados a la cárcel de Talca. El presidente ha destacado histórico traslado de reos y ha dicho que se está comenzando a notar el cambio de mano, mega operativo, que en total, primero se habló de 100, después de 190, en total son cerca de 300 los que serán trasladados en este reordenamiento de la población penal a nivel nacional. Suspenden clases en Ñuñoa, en el Liceo Augusto Dalmar, por amenaza de fusilar y quemar a un alumno que se opuso a paro. Cencosud planea construir un nuevo centro comercial en Puente Alto por una inversión de 30 millones de dólares. 100.000 empleos se han destruido en un año entre trabajadores de 18 a 34 años. Informe del MOP por sistema frontal
1.345 afectaciones, se concentra en caminos el 61% y en puentes el 2,3%. Horas decisivas en Colombia, se agota el plazo para hallar sobrevivientes del terremoto. Detienen a padre que agredió a su hijo de 15 años con una tijera en Villa Alemana. Libro revela la petición que el rey Carlos III y la reina Camila hicieron a Kate, que molestó al príncipe William. Y el Tribunal Supremo del Partido Socialista suspende la militancia del senador Espinosa mientras se indaga una denuncia. Recordemos, él ha sido objeto de cuestionamientos al interior de la colectiva socialista. Fidel Espinosa va a tener que quedar marginado mientras se aclara la presunta denuncia de violencia familiar en su contra.

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1: Las 12 horas y 29 minutos.
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Estamos con nuestro equipo técnico listos acá planificando el último cuarto de libra. ¿Cuáles son las materias para cerrar el programa? Hola, escuchando online desde Copiapó. ¿Es posible programar a Pet Shop Boys? ¿Qué tema quiere? West Daddy Watts. Saludos, Leonel. Gracias, Leonel. ¿Eres quillotano? Cuéntanos un poco más, ¿eh? Ahí está escuchando en grupolibra.cl, que es nuestra nueva página. Y más al norte, prófugos se mantienen los sujetos que son denominados sujetos de interés. Sospechosos, se decía antes, que balearon a un carabinero en un operativo preventivo que terminó en un caso de desbaratamiento de una red de drogas. Se busca Mauricio Andrés Rojas Santander. Tiene 40 años. ¿No registra alias? Con textura media aparece la fotografía. Y a su cómplice se busca en esta, en este momento, tarea de seguimiento de quiénes serían los responsables de haber herido a un carabinero. Dos sujetos de interés, blancos investigativos. Se está haciendo el llamado a reportar información que permita dar con el paradero a través de los canales oficiales. Son personas que ya han tenido algunos hechos relacionados con las materias. Aparece incluso la lista de descripción de sus tatuajes. Claro, no hay que intentar intervenir ni encarar, no, por favor, lo que solo se pide es que se avise a los organismos policiales para que haya un seguimiento a distancia según lo requiera la medida de seguridad, porque recordemos, ellos fueron capaces de atacar con arma de fuego a un carabinero, dejándolo herido y huyendo. Está fuera de riesgo vital este carabinero, que resultó con una lesión a bala en lo que era en un momento un procedimiento preventivo. De lo preventivo se pasó a una situación de mayor envergadura y que en este momento requiere de la ayuda de cualquier información, entrega de datos respecto de esta persona que no tiene alias y que en el primero de los nombrados corresponde a un hombre de 40 años, Mauricio Andrés Rojas Santander. La última ubicación, región de Antofagasta. Ayer se produce este hecho y el OS9 de Carabineros solicita la colaboración de la ciudadanía. El otro es Ricardo José Rodríguez Sánchez, alias El Cantinflas y El Menor, 26 años, es venezolano. Las señas: lunar en la ceja derecha, cicatriz en el vientre costado derecho izquierdo. Utiliza la identidad de Juan Bautista Méndez Villarreal, presentando un documento identificatorio venezolano. Ahí están entonces dos sujetos de interés. Nos acaba de llegar la información, haciendo el llamado a reportar cualquier dato que permita dar con el paradero, pero a través de los canales oficiales.

Me estaban aportando acá el equipo creativo y técnico, ya que estamos en reunión con ellos, que está el contexto de enamorarse de una persona para estar dentro de la casa, como en el fondo lo señala, para referir a quien con, me dice con B larga, ¿no? Para entrar en una relación, yo creo que es el nombre porque no es nada nuevo, para desarrollar una convivencia en común, es simplemente, oye, qué bonito, oye, me encantaría, ¿por qué estás solo? En ese, ¿eh? A ver si mañana avanzamos un poco, primera vez, alguien a lo mejor ya sabe, alguien lo puede explicar, alguien puede mandar un audio a la radio indicándonos si es que sabía de esta nueva tendencia, o como es de preocupación de las autoridades, sobre todo en los últimos 2 años, el aumento de los vínculos de unión de acuerdo civil para adquirir otro beneficio, que es la nacionalidad o ciudadanía, dependiendo. Se suele instrumentalizar el vínculo, el amor. No es una pregunta que tiene una sola respuesta. Me van a decir todos que sí. Nadie va a decir que de un momento a otro el amor surge y que surgió para siempre. Ustedes saben que la conveniencia muchas veces opera porque es en ambos la conveniencia. Una persona que quiere tener la compañía y otra persona que busca ese, no voy a decir hombre o mujer, ese complemento. Yo creo que es perfectamente posible porque la ley lo permite. Ahora que esté aumentando y que puedan a lo mejor hacer modificaciones y que esto esté trayendo una población que se instala para que el país también se haga cargo de

requerimientos sociales, sí, es cierto que no es una cosa tan fácil. Si está permitido en nuestro país el vínculo de unión de acuerdo civil, se podrá modificar y respetar, pero se puede hacer uso. Yo creo que para muchos es la puerta a la felicidad en una etapa de la vida en que a lo mejor ya está hecha la tarea, hasta con los bisnietos en algunos casos. Ahí me han mandado algo acá, me llegó información complementaria, voy a ver si la puedo leer. Avanzan demasiado rápido. El homosexual es con H. Es como homosexual, pero con B larga. Combinación de vagabundo sin hogar y heterosexual. Pero no se trata de una orientación real, sino de un concepto de el habla urbana o coloquial que describe a quienes entablan relaciones románticas o citas principalmente por conveniencia financiera o habitacional. Se apresuran a proponer mudarse juntos muy pronto en la relación. Hoy que se puso bueno y estamos terminando el programa. Gracias, Víctor. Hasta mañana, me escribe la doctora Cordero. La confirmamos para las 10:30 en La Verdad Nos Hará Libre. Bueno, y nuestro amigo que está en Copiapó, estoy juntando pedacitos para armar ya al final porque estamos en la penúltima intervención. Nuestro amigo Leonel cambió Was That Where It Was de Pet Shop Boys. Alguien se reía porque había alguien que presentaba este grupo británico, lo presentaba arrastrando la SH y no al lugar, aunque yo no tengo por qué andar defendiendo a nadie, a ningún colega, a nadie, pero no al lugar la burla, señor, se lo dije, porque cuando es SH se arrastra. Es Pet Shop Boys. Pero no le gustaba a alguien. Me lo hizo recordar este mensaje de nuestro amigo Leonel, arqueros de Copiapó. Y como dice que no quiere en este momento ese tema, sino quiere algo latino por la programación de la mañana de Libra, bueno, optó por esta canción de julio que se fue, porque estamos ya a 13 de agosto, día de San Víctor. Dice, ¿es posible programar lo mejor de tu vida? Ningún problema.

Bien, Leonel, cumplida entonces la petición que viajó al norte a través de nuestra señal online. Ya tenemos entonces por cumplido nuestro programa, nuestro último cuarto de libra. Sigan ustedes ahí. Mañana vamos a hablar de este nuevo término. Yo creo que se puede por ahí, entre 10:30 y 11:30, agregar algo que puede hacer el aporte ciudadano. Deuda a los créditos. Yo no conocía el término. Incluso uno lo primero que escucha es homo, no, es obo, con H y de larga. Así es que siempre hay una posibilidad de terminar de una manera distinta, ¿cierto? Y de agregar alguna cosa que pueda ser aporte a la pauta programática. Háganlo ustedes también, de repente, si quieren hablar de algo, se puede, se busca, se deja el espacio en medio de todo esto que ha sido la operación Cancerbero, que nos tuvo desde las 7 de la mañana metidos ahí en los sobrevuelos, en las caravanas, con los, ahora es 295 la cifra de los reos trasladados desde Santiago hacia Talca. Claro, no queremos las cárceles cerca, aunque han dicho los maulinos que no es que se opongan a la cárcel, sino que no cumplieron con el alcantarillado, con el jardín infantil, con la compañía de bomberos y con los otros adelantos que pidieron como compensación. Yo creo que nadie quiere la cárcel. Es una forma de decir, bueno, ya la construyeron, vemos hace años que levantaron esta obra y que comenzaron con los trabajos, tenemos que resignarnos. Además, no es tanto lo que ocurre, porque es una cárcel que tiene un método antipelotazo con unos techos y unas barreras y no van a tener tanto en el entorno, tanto desorden, tanto alboroto. Siempre se buscan fórmulas. Me imagino que un dron, no sé. Pero por lo menos en materia de estándares de seguridad, esta cárcel podría ser incluso un orgullo para Talca. Pero vamos a ver si resulta y si se aplica hasta que se pueda saber de la primera fuga. ¿Cada cuánto tiempo tenemos fugas en Valparaíso cuando también se trata de una cárcel de alta seguridad que en los 90 se planteó como una infranqueable cárcel con muros altos y de repente salen, tiran una sábana, reciben ayuda desde fuera? No es tan fácil de repente la misma cárcel de Alcatraz. No es tan fácil calificar algo de efectivo si no se ha puesto a prueba, porque recordemos que es una cosa que llama al ingenio las películas de Stallone y cuántas otras donde se escapan de la cárcel, y la cárcel tiene estándares como hay allá que los quieren instaurar acá. Gracias por toda esa participación de ustedes. La pensión Soto, me escriben aquí. Eso del obo sexual, que se refiere a estas relaciones apresuradas en las que la persona lo único que está buscando es el techo. Y que avanzan demasiado rápido, que también se llama love bombing. Se vuelven difíciles de desalojar o sacar de la vida de la persona.

0: mezclan la manipulación emocional, si me echas, no tengo dónde ir con el afecto. Es una forma de parásito emocional. Uy, me están agregando. Yo les dije, lamentaba que esto fuese un aporte de última hora ya para terminar el programa. Además, estoy debiendo los comerciales de un cuarto para la hora. Una vez instalados en la casa de la pareja, rara vez contribuyen equitativamente con el arriendo, las cuentas o los gastos en el hogar. ¿A alguien le ha pasado? ¿Y alguien me puede explicar en un audio, pero breve y respetuoso, qué es la pensión Soto? Que eso yo no logro descifrar. Personas que entablan relaciones románticas y citas por conveniencia, con el objetivo de conseguir un lugar o mejorar su situación de vida a costa de su pareja. Gracias por todos los aportes. Con respeto, por favor, los aportes.
1: ¡Casa con mía y voto!
0: No fue muy respetuoso. Pero eso es lo que dice el dicho popular. Esa es la pensión Soto. Gracias, Alejandro. Si caíste en la trampa, ¿quién no sabe? ¿Quién no sabe cuál es la pensión Soto? Hay hasta una cueca. Y está la pensión Sotolillo, que es lo que acaba de decir Alejandro. Y también comida para el... comida y plata para el bolsillo. No, sí. Yo creo que la maestría de los hermanos Campos pudo recrear lo que es algo que en el fondo lo único que tiene es la terminología. Esto de homosexual. Pero no tiene nada nuevo porque es muy antiguo y es una forma de manejar una relación sentimental por conveniencia.
2: La dueña de la chingana era un india acá de zona, fea, retaqui y gordona, que la llamaban la rana. Cuidado, compadre, que es la Bertita, la dueña de la pensión. La voy a llamar al tiro para acá. Oiga, Bertita.
3: ¿Qué quiere, Marcialito?
2: ¿Por qué no me acompaña a bailar una cueca, por favor?
3: Ya está, pero a mí me gusta bailarle pata en quincha.
2: Ya está, entonces, que se raje la orquesta nomás.
0: Hasta mañana. Muchas gracias. Viene el WhatsApp de los destacados con Claudio Alvarado.

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7: Las 13 horas y un minuto.
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1: Las 13 horas y 28 minutos.
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1: Las 13 horas y 58 minutos.
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0: Oye, ya es jueves, ¿qué onda? ¿Qué le vas al calendario? ¡Que alguien detenga el planeta! ¿Hasta cuándo? Todos los días yo veo al espejo, digo, ¿por qué hoy día ya es mañana? El que ayer yo decía que, y era que antes de ayer era pasado mañana, ¿ya es hoy día? Y ahí me quedo media hora mirando al espejo así. ¡Oh! Entre que despierto y que sigo durmiendo. Bueno, hoy día me pasó eso, por eso yo digo, por favor, planeta, ok, es mucha vuelta, por favor. Anda parando, cabrito. Mira que nos tenéis tiritando a todos primero. Uy, ayer en la tarde-noche yo dije, tatita, no, aquí dije, no. ¡Listo! Sería todo. Gracias vida, gracias mundo, universo, Jehová, Dios, Buda, lo que usted crea, yo lo respeto, creamos en todo, buena onda. Flor de los siete colores, unicornio dorado y arcoíris del amor. Bueno, a todas esas cuestiones, yo dije, hasta aquí nomás llegamos. Listo, sería todo chileno, chilena, de corazón, el que nos salta, o sea, otra cuestión, no, anoche no me acordé de eso. Y de repente la cuestión para, sí. Porque fue para mí como un ruido, así un ruido que venía así como de abajo, así como que había un reclamo, así como. Yo dije, ya, tate, aquí viene el sacudón. Me preparé, yo dije, porque hay que tener su bolsita. ¿Usted tiene su bolso armado, el botiquín o lo que tenga que tener así como de urgencia para pescarlo y salir arrancando? Bueno, hay que hacerlo. Hay que hacerlo. Lo mismo en las medidas del caso, po. Onda, si hay, por ejemplo, una operación Daisy adentro de la casa. Bueno, a lo que iba. Todavía estoy en punto suspensivo. Me quedé toda la noche prácticamente esperando. O sea, obviamente lo que me acuerdo, porque me quedé dormido, obvio. Y después cuando desperté en la mañana, yo dije, no, ¿habrá pasado algo? Y salí. Y cuando salí, había viento caliente y yo dije, ¡Concha, no! Ok, sería todo. Gracias, Buda. Gracias, y empecé con toda mi cuestión de nuevo, porque uno tiene que ser agradecido en la vida. Las cosas que ha vivido no la ha vivido mucha gente, la he vivido yo nomás, lo mismo que usted. La cuestión es que todavía estoy esperando, chiquillas, chiquillos. ¡Alcemos nuestras almas! Encomendémosla a la naturaleza y tranquilicémonos, ¿qué onda? Ya cortémosla con el panatique, oiga. Como que la prensa, así de repente. Te vaya a morirte. Y hoy día. Bueno, como han pasado tantas cosas y todavía no morimos, ni usted ni yo, afortunadamente, hemos vivido pandemia, marepoto, un montón de cuestiones y todavía seguimos vivos. Esa es la reflexión del día, porque lo que sea que pase, aquí vamos a estar nosotros igual. Bienvenidos a la tarde del Libra.
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0: Backstreet Boys, ahí está con su música y ese recuerdo. Además, son las 14:17. Hoy revisemos cómo se va a mantener la tarde. Me cayeron dos gotitas, una en la nariz y la otra en un cachetito. No en los pómulos nada, ¿eh? Y yo dije, mentira que se va a poner a llover ahora, pero si ayer meteorología dijo que no. Oiga, y sí, po. Bueno, en realidad ni siquiera es una lluvia. Dice nublados y chubascos con probable tormenta eléctrica. Ya con eso de los rayos, ya no, a mí me asustan los rayos. Ahora sí que sí. Después de que le llegó el rayo a la antena de la radio. Oh. cuestiones que solo nos pasan a nosotros. Bueno, mañana y el sábado, más el domingo y la mañana del lunes tendríamos agüita. Así es que a partir de la hora que se pusiera a caer, ya deberíamos pensar en que no va a parar hasta la próxima semana, como le comentaba. Bueno, la actualización del tiempo para la provincia de Petorca, Quillota, Marga Varga es la que le acabo de decir. La zona costera de la región es lo mismo, exactamente igual, 18 grados de máxima para hoy, lo mismo 18 que tenemos nosotros, de máxima que hay ahora, en este momento. San Felipe Los Andes con 20 grados en esta tarde que se mantiene con nubosidad parcial por allá. Es lo que nos dice el tiempo de meteochile.cl. Usted tiene el más 569-6899-7777 para comunicarse con nosotros, contarnos cuál es la canción que anda trayendo en su cabeza y haga a todos nosotros escucharla.
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0: Ondas que se mueven lento y que además como que nos hacen viajar a otras épocas, tal vez, de nuestra vida, a otras personas que conocimos, incluso a otros estados de ánimo, como el que nos lleva a Weird Shape of Bea, la versión de Annie Lennox para este clásico de Procol Harum. Está sonando a las 14:20 en tu Radio Libre.

A Winter Shade of Pale. Ahí estaba Annie Lennox en esta tarde, donde poco a poco ya se empezó a esconder el solcito y el o la luminosidad que había. Ve, sí, siempre hay una ha habido una sorpresa en estos días. No, pero la verdad es que hoy día en la mañana, ese vientecito que andaba corriendo, ya como hacía presagiar lo que podríamos tener durante esta tarde. 14 y 25. Depeche Mode. Enjoy the silence.

0: Producto de una pausa. Te prometo que es corta. Unos segundos por nuestros auspicios. Y ya estamos con Enrique Villarroel y toda la buena vibra. 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
1: Las 14 horas y 30 minutos.
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0: Acá tenemos un montón de música para que la escuchemos juntos esta tarde. Enrique Villarroel, recordad, y la música arde.

Y ahora está cayendo otra y ya la estaba contando y ya perdí la cuenta. Va a tener que contarlas de nuevo. Faltan 25 minutos para las 3 de la tarde. Bueno, se supone, tal como le decía, que ya no pararía hasta el próximo... Uy, lo vi recién y se me olvidó. Oh, qué terrible. Hasta el lunes. A mediodía, ahí pararía recién de caer agüita, se supone, según meteorología, porque para todo el resto está nublado y chubascos, nublado

Sin viento, ¿ah? Todo bien sin viento. No hay reclamo, no hay reclamo. Caiga agua nomás, pero sin viento. Provecho cero. Ni siquiera tenemos nosotros recolectores de energía eólica. Hélice y más. Nada.

Ya faltan 24 minutos para las 3 de la tarde. Un masivo operativo desde el operativo para largo, desde Antofagasta hasta Aysén. Ándate, cabrito, con razón no hay fuerzas policiales en la ocupar en este operativo la cantidad de kilómetros. 38 detenidos por tráfico de drogas. Lucrativísimo negocio, ilícito por lo demás. Una investigación liderada por la Fiscalía Regional de Aysén, en conjunto con el OS-7 de Carabineros, derivó en un amplio operativo simultáneo desplegado en 9 regiones de Chile. Desde Antofagasta hasta Aysén,

hasta la primera comisaría de Viña del Mar para prestar declaración. Los funcionarios policiales permanecen en el recinto, esto ocurre ahora, realizando diligencias y decomisando especies que podrían ser relevantes para esta investigación, la que hasta ahora mantiene carácter reservado. Conjunto con lo que ya le comentaba, en Puerto Montt, el OS7 detuvo a una persona y decomisó aparentes productos desde el Dispensario Nacional, ubicado en calle Guillermo Gallardo, en pleno centro de Concepción, y frente a la segunda comisaría de Carabineros, ahí mismito. En el procedimiento, los funcionarios retiraron cajas con envases, tipos medicinales, cuyas etiquetas indicaban categorías indoor, outdoor y premium. Claro, ve que era para gatitos. Además, era hierba gatera. Detrás de las cajas indoor, outdoor y premium. Hoy los desgraciados pagan, utilizando hasta las mascotas. No hay derecho. Lecholitos. Bueno, tras la ejecución de las órdenes judiciales, los detenidos serán puestos a disposición del cuarto juzgado de garantía de Santiago. Y ahí se roba la cuestión. Bueno, 38 detenidos finalmente. Y cada vez que veo una de estas noticias, igual como cuando conversábamos acerca de la noticia donde estaba involucrado Carabinero y otros cuantos ciudadanos ahí, que también tenía que ver con droga. Cuando son encontradas este tipo de situaciones, y claro, con ello también se tiene la certeza de las personas que están en esto, se sabe solamente una parte, po. Pero no se sabe cuál es la otra cantidad. Yo creo que nunca la vamos a saber. ¿Cuál es la otra cantidad? La cantidad que sí logra ser distribuida, que sí logra ser vendida, y que por algo mantiene a cuántas miles de personas forradísimas. Y por algo que sigue siendo un negocio muy lucrativo y muy tentador para personas sin escrúpulos, claro.

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0: La música de Maluma y Manuel Turizo. A Bambi, chao. Ya faltan 13 minutos para la...

Manuel Turizo junto a Maluma y esta vez Ampam Bichao. 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La máquina, ¿sabes lo que le faltaba? Lo que pasa es que, bueno, uno debe entender que todo lo que está adentro, el otro día estaba conversando con los administrativos de la clínica, usted sabe, el roce de gerencia. Estaba conversando con ellos porque, claro, estamos todos expectantes de cuándo van a abrir. Y me decían que tienen que tener mucho cuidado y con todo lo que significan las maquinarias y las conexiones que tienen que tener, porque todo, obviamente, está en regla y en norma, o debe estarlo. Entonces, de eso tienen que cerciorarse hasta el último enchufe que está afuera de el lechero de la cuestión de arriba. Entonces, como tienen que ser tan minuciosos, se han decidido dar un tiempo más para poder abrir como se debe. Eso me estaban comentando ayer. Y yo le dije, ya, ¿pues cuándo? Si yo quiero venir. Aparte que las personas me preguntan, ustedes me preguntan. Muy pronto, la clínica Sur.

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2: Las 14 horas y 57 minutos.
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0: Las noticias. Cerca de 300 dirigentes sociales de Hijuelas fueron homenajeados por el municipio durante una ceremonia en el edificio consistorial. Representantes de distintas organizaciones de la comuna recibieron un diploma de reconocimiento a su trabajo y compromiso con sus comunidades. La alcaldesa Verónica Rosat destacó el rol de los dirigentes, resaltando que su labor importante permite el funcionamiento y desarrollo de las asociaciones locales. La ceremonia también se enmarcó en las actividades conmemorativas por los 150 años de la comuna de Hijuelas. La jornada concluyó con la presentación de la Orquesta Marga Marga, que ofreció un repertorio de obras musicales para los asistentes. Valparaíso. La Comisión de Cultura, Patrimonio, Artes, Deportes y Recreación del Congreso Nacional respaldó de manera unánime el proyecto de ley que busca declarar el trabajo de las mujeres descoladoras de la industria pesquera como patrimonio cultural inmaterial de Chile. Tras este apoyo en general y particular, la moción de autoría de los senadores Gastón Saavedra, Juan Castro, Fidel Espinosa y Daniel Núñez y la senadora Jimena Órdenes quedó en condiciones de ser discutida en la sala del Senado en su primer trámite constitucional. El Servicio Nacional del Consumidor, Sernac, remitió formalmente los antecedentes de la empresa Ecogil Sociedad de Inversiones S.P.A., que opera bajo el nombre de Fantasía Lorentina Chile, ante el Ministerio Público para que se investiguen hechos que podrían revertir características de un eventual delito. Esto a partir del análisis que realiza de los reclamos ingresados por consumidores y la detección en el aumento inusual de casos de entre el 2025 y 2026, que suman ya 540 reclamos. La empresa de venta de productos online se especializa en el mercado femenino de ropa, botas, botines, zapatos y accesorios en general. En sus relatos, las personas que compraron a través de la página web acusan el incumplimiento de la entrega y retrasos en los despachos de los productos pagados en línea. Asimismo, hay grandes diferencias entre lo recibido y lo publicado en la página web, además de falta de stock tras concretar la compra, entre otras situaciones. Aunque la fiscalización comenzó por vulneraciones a la ley del consumidor, por posible publicidad engañosa, incumplimientos en los plazos de despacho e información insuficiente, la persistencia de estos incumplimientos y todos los antecedentes analizados llevó al Sernac a elevar el caso del ámbito penal. Al advertir posibles delitos de estafa y apropiación indebida, el servicio presentó una denuncia ante el Ministerio Público. Esto de noticias. Muchas gracias.
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0: White Town con Your Woman, sonando a las 3 de la tarde con 6 minutos. Vamos al WhatsApp. Hay hartos mensajes ahí que nos han llegado. Usted puede mandarnos el suyo en el más 569-6899-7777.
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0: Pura buena onda y buena vibra en la tarde libre. Oye, me envían por aquí un show. O sea, es en realidad una... un afiche para una invitación solidaria. Es un viernes femenino. Y solo mujeres. Sí, Only Women's. Música, karaoke, concursos, sorpresas. Estará el charro Guillermo, la animación del colega Miguel Amberó, Caco Magic, ahí en poniendo las cosas en orden, digamos. La entrada, 5 luquitas, Sociedad de Señoras. Dice que está ubicada en O'Higgins, 419 Quillota. Y esto es el viernes 14 de agosto a las 20 horas, mañana, a las 20 horas. Vaya usted y péguese una ayudadita. Y lo va a pasar súper bien, además. Y llovía mañana, dicen, jajaja. Ja, ja. Dele llover aquí en Quillota. Oye, yo estoy... infórmame si está lloviendo todavía, porque yo estoy al aire y estoy en una cápsula. Entonces no sé si sigue o no. Me dicen. Hola, Enrique, vecinos del... venimos del colegio para San Pedro, por el camino de San Isidro, y está, pero que... oye, de ver ahí, en ese minuto caía hasta agua. Hola, Enrique, quiero escuchar la canción Nací para ser yo, con Lirio Noir, por favor, gracias. Ya, pues lo programamos. Buena tarde, Enrique, podría tocar el tema de la película Dirty Dancing. ¡Ah, buen tema! And then, when all is down, and I got it a minute, pam, pam, pam, pam. Y viene la orsa, corría, venía corriendo. Y el otro la tenía que agarrar, porque tenía que agarrar de la cintura, pam, tirar la parrilla, y después, pium. Y así empezaba todo el show, digamos, que ellos estaban preparando. Y se enamoraron. De tanto agarrarle la cintura, le hizo Dirty Dancing, y hasta ahí nomás llegó el otro. Hello a todos los auditores, buena tarde. Qué buen tema. Oye, sigan en esa onda. Antes que los cambie, me existe una variedad, pero mire, todo está de radio. Hola, Enrique. Venía con bulla la nevada, dice. ¿Por qué? Ah, con bulla la nubada. Y listo, dice, sería todo. Oye, qué locura. Y... aquí tenía otro... ¿Instalaron pararrayos ahora? Por supuesto que ya tenemos pararrayos. No, si el rayo nos cae una sola vez. No dos. Así que ya le tenemos. Eso sí, ¿eh? Dicen que puede haber una tormenta eléctrica esta tarde. Sé, cualquier cosa puede pasar en todo caso con todas las cuestiones que hemos vivido en este último tiempo.

ayer cuando yo dije no, hasta aquí nomás llegué. Chuta, ¿yo qué hago? Salgo y salí, voy a salir a la calle. ¿Y para qué si en la calle también está temblando? No. Lo bueno es que por lo menos uno no se... Yo no me descontrolo. Hay personas que se olvidan de todo lo que están haciendo y salen escapando. Bueno, nosotros igual tenemos una cultura sísmica, como le llaman, ¿eh? Pero aún así... todavía no sabemos bien cómo enfrentar los temblores, los terremotos. Nos quedamos quietos nomás.

Radio Gaga y estaba la música de Queen a las 3 de la tarde y 16 minutos. 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Viajamos hasta inicios de los 90. Harto rato atrás. Enigma. Es un clásico ya. Return to Innocence. 3 de la tarde y 17 minutos.

Canción como para viajar, ¿eh? Ahí estaba Return to Innocence, entonces, sonido de Enigma. 15 y 22. Moby. Porcelain.

movía en el aire, ahí estaba Porcelain. Oye, prácticamente listos para la pausa. Antes escuchamos esta bandera blanca que nos trae Daido. Una jornada esta en donde gotas caen y gotas no caen. Y en donde por lo menos la temperatura a esta hora está bastante aceptable, 17 grados.

0: música de Daido sonando en Libra FM. Junto a ella, hacemos una pausa y ya volvemos.
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2: Las 15 horas y 29 minutos.
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Un aviso meteorológico está emitido ya por tormenta eléctrica para 7 regiones de nuestro país. Bueno, entre ellos, como yo le decía al inicio del programa, cuando estábamos revisando el informe del tiempo, nuestra quinta región, según el organismo, se espera una condición de inestabilidad atmosférica para la tarde de hoy. Y también, bueno, esto todo el rato hasta mañana por la noche, con probabilidad de precipitaciones fuertes en un corto periodo de tiempo. El evento meteorológico afectará a la totalidad de las siguientes regiones: Coquimbo, Valparaíso, Metropolitano, Higgins, Maule, Ñuble y Biobío. Frente a las situaciones del Servicio Nacional de Prevención y Respuesta ante Desastres, el famoso SENAPRED entregó varias recomendaciones: buscar un refugio en una edificación sólida, si es que, especialmente después de escuchar un trueno, pasan menos de 30 segundos y observa un relámpago. No utilice objetos metálicos como herramientas agrícolas de construcción, entre otros. Los metales son buenos conductores eléctricos. Evitar la proximidad a maquinaria. No refugiarse bajo árboles, postes o antenas. Menos una antena de una radio para mayor seguridad suya. Bueno, y otras que son obvias, ¿no? No practicar deportes náuticos, entre otros. Para protegernos. Desde SENAPRED, entonces, brindando algunas recomendaciones para este sistema frontal que ingresa ahora en nuestra región, y bueno, 7 regiones más de Chile, y se estaría yendo recién durante la jornada de mañana hasta más o menos el mediodía. Luego solo algunas gotitas nada más. 22 minutos para las 4 de la tarde. J-Lo.

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5: 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Faltan 12 minutos para las 4 de la tarde en este jueves 13 de agosto.

0: 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Nos separamos solo unos minutos. Es momento de una pausa. Claro. Y ya estamos con Enrique Villarroel en la tarde de Libra. Espéranos. 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
1: Las 15 horas y 59 minutos.
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2: Buenas tardes, las noticias. Un balance de la emergencia eléctrica registrada durante el último sistema frontal que afectó a la región de Valparaíso realizaron autoridades, organismos fiscalizadores y empresas distribuidoras con el objetivo de identificar las principales dificultades y establecer medidas preventivas ante nuevos eventos meteorológicos. La reunión fue encabezada por el Seremi de Energía de Valparaíso, Celso Quesada, y contó con representantes de las Superintendencias de Electricidad y Combustibles, SEC, además de los ejecutivos de CGE, Chilquinta y otras empresas eléctricas de la región. Uno de los principales puntos abordados fue el impacto que tuvieron las fuertes ráfagas de viento y la caída de árboles sobre líneas eléctricas, situación que provocó interrupciones del suministro y obligó a desplegar equipos durante varios días. El Seremi de Energía de la región, Celso Quesada, destacó la necesidad de utilizar la experiencia del último temporal para mejorar la preparación frente a futuras emergencias.
3: Y evitar que se vuelvan a repetir las mismas condiciones que generaron los eventos del pasado temporal. Por eso estamos en esta mesa conversando, buscando alternativas, viendo qué es lo que podemos hacer, cómo podemos informar, a modo de ejemplo, a las delegaciones, a las alcaldías, cómo poder trabajar de manera conjunta con ellos, de manera que los resultados de nuestro trabajo sean distintos a los que se dieron en esta oportunidad. Y eso es lo que hoy día nos mantiene preocupados y ocupados de ver desde ya cómo nos preparamos para lo que pueda venir en los próximos meses.
2: Otro de los aspectos analizados fue el manejo de la vegetación, considerado uno de los factores relevantes durante el temporal. Desde Chilquinta, Paulina Guzmán, gerente de sostenibilidad del grupo, planteó la necesidad de avanzar en acciones preventivas junto a municipios, vialidad y propietarios de terrenos.
4: Para nosotros es muy importante hacer ver la magnitud que tuvo este evento, este temporal que nos afectó entre el 14 y el 24 de julio. Quisimos ver las causas principales, que tienen que ver muchas de ellas con el manejo de vegetación, y nosotros estamos buscando que también la Serenía nos pueda ayudar a impulsar el trabajo colaborativo que tenemos que articular junto con los municipios. Con municipios, vialidad, con los propietarios de predios donde se ubican estos árboles, porque hay que tratar de mitigar preventivamente y de forma permanente, y con esta mirada a largo plazo, las causas que provocan estos daños. También tenemos varias lecciones aprendidas que nosotros las estamos trabajando al interior de la empresa, porque estamos obviamente con el objetivo de poder mejorar la continuidad y la satisfacción también de nuestros clientes a los que servimos.
2: Durante la emergencia de julio pasado, la Seremi de Energía realizó además una fiscalización permanente y el 18 de julio ofició a la SEC para evaluar los recursos humanos y operacionales disponibles por parte de las empresas. Tras la reunión, autoridades y distribuidoras acordaron continuar trabajando de manera coordinada, con especial atención en la prevención, los planes de contingencia y las medidas destinadas a reducir el impacto de futuros eventos meteorológicos en el suministro eléctrico de las familias de la región de Valparaíso. Es todo de noticias, muchas gracias.
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1: Qué bonito tema ahí con Ana Carolina y Seu Jorge e hizo ahí. 4 de la tarde y 20 minutos.

Tenía una nota por aquí que quería comentarles, porque aparece también en Radio Libra, perdón, en Grupo Libra, ahí en grupolibra.cl. Están también en nuestras redes sociales. Recuerde usted seguirnos en Instagram, @grupolibracl. ¿Ya? @grupolibracl. Bueno, ahí mismo está esta información que yo le voy a contar. Que en realidad no es nada nuevo, pero nuestro equipo creativo ahí quiso destacar y recordar esta tarde al famoso perro que habla. ¿Se acuerda usted del perro que habla? Bueno, el famoso perro que habla. Es que yo me acuerdo del pobre perro. Y la verdad es que no hablaba, igual le pusieron mucho color, pobrecito.

Porque la pared se le pusieron la cara, que son pesados. Ese es el Eleazar. Le pusieron la cara el perro que habló, le tenía la... De ahí estoy viendo la nota. La estoy viendo en Grupo Libra CL. En arroba Grupo Libra CL. En Instagram. Específicamente 1989, fines de los 90, Quillota captó la atención de todo Chile, de todo el planeta. ¿Por qué? Por el famoso perro que habla. La historia comenzó cuando la familia Zamorano Carvajal rescató a un pequeño perrito callejero tras recibir comida. Sorprendido, él emitió sonidos como... Así se supone que hacía el perro que habla. Bueno, para 1998 las cámaras de televisión llegaron a nuestra ciudad para mostrar el fenómeno en vivo. Monito, desde una cajita de plátano y con una leve presión en su hocico, emitía sonidos como ta ta a. La noticia dio vuelta a Chile y bueno, llegó hasta medios internacionales, aunque años después ya se entendió que el perrito lo único que hacía era gruñir porque le estaban agarrando el hocico. Monito quedó marcado para siempre como un ícono inolvidable de nuestra cultura pop y del recuerdo quillotano en televisión. De hecho, no hay persona que no haya escuchado alguna vez aquello del famoso perro que habla. Y lo mejor, que ese perro que habla estaba aquí, pues, en nuestra ciudad. No, si aquí tenemos de todo, oiga, de todo. Perro que habla, tenemos la pajarera, y la ronda de niños, el árbol caído, el chirimoyo que nunca crece. Hace cuánto que plantaron ya el árbol número, ¿cuál es? ¿El 10.000? El chirimoyo que está ahí en la plaza, oiga, está del mismo porte. ¿Será el abono de perrito el que le hace mal, hablando el perro que habla? ¿O no? ¿O lo habrán ojeado? Dijo el otro. No, que ojearon el árbol, oye. Porque no le pusieron la centeta roja. Ya cállate, Enrique, te puro hablando tonteras, para variar. 4:24.

recordemos algo, pero en una versión totalmente diferente. Hotel California. Escucha esta versión. La trae Magic Fashion. Momento de relajarnos, de dejarnos llevar por la música y de dejar que estas armonías armonicen también nuestra tarde, cuando son las 4:28.

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1: Las 16 horas y 32 minutos.
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0: Acá tenemos un montón de música para que la escuchemos juntos esta tarde. Enrique Villarroel, te acompaña. Y la música arde.

Momento o minuto chiste del día, en realidad. Oye, que estaba viendo. Igual nos fuimos al chancho que era el minuto chiste del día de hoy, ¿eh? Sí, nos fuimos ahí, pero bien, bien directo. Wow. Bueno, minuto kitsch de esta tarde de Libra, jornada del jueves 13 de agosto, que reza. Oh, que de verdad que esta canción es como millones de puñaladas en el pecho. Me has enseñado tú, maldigo mi inocencia y te maldigo a ti. Maldito el maestro y maldita la aprendiz. Maldigo lo que amo y te lo debo a ti. Minuto kitsch de la jornada de este jueves. Tenemos a Malú en el aire. Aprendiz. Oh, vamos a quedar pero peinados para atrás con ella. Ándate, cabrito, lloremos juntos, chiquillos, lloremos, lloremos.

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saltamos de un estilo al otro gracias al equilibrio musical de la Radio Libre. Sí, porque apenas nos estamos poniendo medio melancólico, estancándonos ahí en la puñalada directa al corazón, no salimos de ahí, papá.

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2: Las 16 horas y 59 minutos.
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3: Las noticias. Durante el mes de septiembre próximo comenzarán a operar los dos nuevos trenes de la empresa EFE Valparaíso que reforzarán el servicio de pasajeros Limache Puerto. Estos dos nuevos trenes forman parte del proceso de modernización impulsado por la empresa que a través de una inversión de 32 millones de dólares contempla la incorporación de un total de 5 nuevos ferrocarriles. En abril se sumó el primero de ellos y para el cuarto trimestre está prevista la puesta en marcha de los últimos dos trenes que ya están en Chile, con los que se completará este proceso de fortalecimiento. El viceministro de Obras Públicas y Transportes y Telecomunicaciones, Luis de Grange, destacó los beneficios que tendrá la llegada de estos nuevos trenes.
4: Permitir aumentar la oferta en hora punta del Metro Regional de Valparaíso en cerca de un 20%. ¿Eso qué significa? Que los pasajeros van a viajar más cómodos, va a haber más espacio, que van a esperar menos tiempo en la estación. Eso es la gracia de aumentar la frecuencia de un servicio como el Metro Regional de Valparaíso. Además, al ser trenes de última generación, son trenes con un estándar de seguridad muy significativo. Vienen con cámaras de seguridad al interior, son 4 cámaras por cada coche. Es un tren que es más rápido, si bien puede alcanzar en teoría los 140 kilómetros por hora, por estándares de seguridad. El promedio es más bajo, pero tienen un potencial enorme para viajar mucho más rápido.
3: Mientras que el presidente de EFE Valparaíso, Pablo Alar, resaltó el aumento en la cantidad de pasajeros del sistema de trenes, producto de los distintos hechos sucedidos en la zona.
5: En las últimas semanas hemos tenido un aumento del 10% del uso de los pasajeros. Esta semana llegamos a superar los 100.000 pasajeros diarios debido al incidente que hubo en Avenida España por una remoción en masa, lo que da cuenta de que la espina dorsal del transporte regional para conectar el sistema de ciudades de la región de Valparaíso es el ferrocarril.
3: El progresivo aumento del número de pasajeros, así como también la puesta en marcha de este año de la nueva estación Valencia, hicieron necesario aumentar la capacidad de transporte, especialmente en las horas punta, con el fin de responder a requerimientos de movilidad de la región. Al término del reforzamiento de nuevos trenes, se estima que la capacidad de servicio aumentará en un 20% en hora punta. Es todo de noticias. Muchas gracias.
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8: Equilibrio musical que tenemos hasta las 18 horas, por lo menos en esta tarde de Libra. Ya son las 5:05. Y bueno, también debemos tocar lo que ustedes nos han pedido. Vamos a seguir viajando atrás. Hoy día hemos estado melancólicos también con el tiempo, pero no con el ritmo. No One, música para Too Unlimited. Son las 5:06.

No, mayores afectaciones en la región no se ve para nada con esto del agua que cae, que no cae, que cae, que no cae. Oiga, ¿y una nueva querella a la alcaldesa de La Cruz? Dice que no habría denunciado una toma de una sede por un grupo que vendía droga. Otra. A ver, esta es una noticia que se desprende de la otra, una noticia aparte. Hay cosas que tenemos que contar. A ver. Filomena Navia Hevia enfrenta nuevas acusaciones. La alcaldesa de La Cruz. Reza biobiochile.cl. Además de no haber denunciado una plantación de marihuana detectada mediante el sobrevuelo con un dron, se le está acusando de no reportar hechos vinculados al narcotráfico.

0: El juzgado de garantía de La Calera declaró admisible una querella criminal en contra de Filomena Navia, alcaldesa de La Cruz, por su eventual omisión de denuncia reiterada. Esto se suma a la no denuncia de una plantación de marihuana que incluso escaló hasta la Contraloría de la República. La acción legal fue interpuesta por la Fundación Fuerza Ciudadana, domiciliada en la misma comuna y representada por el abogado Raimundo Palamara, quien detalló que existen al menos dos infracciones en lo que se refiere a la acción de la alcaldesa. Según expuso, la jefa comunal reduce la importancia de combatir el narcotráfico, arrogándose a ella la facultad de decir qué hechos denuncia y qué hechos omite de cumplir con su obligación. Ella reconoció, dice el señor Palamara, que no había denunciado y en su defensa citó un nuevo hecho. La responsabilidad propia no se puede tercerizar y la ley 20.000 no se puede dejar de cumplir, enfatizó el abogado.
1: Reduce la importancia de combatir el crimen organizado, el narcotráfico, arrogándose ella la facultad de decidir qué hechos denuncia y qué hechos omite de cumplir su obligación. Ella reconoció que no había denunciado y en su defensa citó un nuevo hecho. La responsabilidad propia no se puede tercerizar. La ley 20.000 no se puede dejar de cumplir.
0: Este segundo hecho ocurrió el día 6 de agosto. Durante la penúltima sesión del Consejo Municipal, en una intervención en la que increpó a quienes han impulsado acciones en su contra, la alcaldesa cuestionó que no hayan denunciado otra situación relacionada con el tráfico de drogas. La querella infiere que no existiría esa denuncia. Esto fue lo que relató en el Consejo. Sabía que tenían tomada la sede de la Junta de Vecinos de Arauco. ¿Por qué nunca denunció? ¿Por qué nunca denunciaron y permitieron que una sede social de la comuna de La Cruz estuviera tomada por personas que se dedicaban a la venta de droga? ¿Por qué nunca hicieron nada? Yo la dejo ahí. Lo único que les tengo que decir es que esto pasó en enero.
2: Sabía de cuando tenían tomada la sede de la Junta de Vecinos de Arauco.
0: Ella no lo
2: ¿por qué
0: dijo,
2: nunca denunció?
0: Entonces,
2: ¿por qué nunca denunciaron y permitieron que una sede social en la comuna de La Cruz estuviera tomada?
0: ¿Y si ella sabía, por qué no denunció ella?
2: Personas que se dedicaban a la venta de drogas, ¿por qué nunca hicieron nada? Yo la dejo ahí. Y lo único que les tengo que decir es que esto pasó en enero.
0: Es que, señora Filomena, no la deja ahí, la abre. La acaba de abrir. Por el caso del dron, la Fiscalía de La Calera inició dos causas y en una de ellas se investiga una omisión de denuncia. A la vez, la radio Biobío, como le digo, de donde estoy sacando esta información, de hecho biobiochile.cl, en Valparaíso confirmaron que un grupo de concejales de La Cruz está evaluando recurrir al Tribunal Electoral Regional para que se pronuncie ante un eventual notable abandono de deberes. La municipalidad rechazó confirmar o descartar que se hayan realizado las denuncias. Al ser consultados sobre las nuevas acciones, señalaron estar colaborando y poniendo a disposición todos los antecedentes y elementos que han sido requeridos por el Ministerio Público. Más que ello, bueno, nosotros no podemos decir. Esto es materia de investigación, pero bueno, tal como lo decía ahí el abogado, las leyes deben cumplirse. Cinco y quince de la tarde.

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Amor y odio, teníamos ahí sonando a Erasure en esta tarde de Libra, cuando estamos junto a la compañía de nuestros amigos de Comercial Fox, en donde usted tiene el 50% de descuento frente a la mantención de su vehículo. 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

0: Hola, Enrique. Primero, recuerda que es la luz,
1: el relámpago y luego el tren, el trueno.
0: ¿Y yo qué dije? ¿Y cómo es? ¿Y yo qué diga? Dirty Dancing, no se olviden. Bill Medley and Jennifer Warners. No, si la tengo ahí listita, pero está en la última media hora del programa. Amigo Marco, ¿ya? Para que lo sepa. Vamos con ella enseguida. A la vuelta de comerciales, a los cuales nos vamos ahora. Hola, yo siendo de la Cruz, Villa Las Américas en el pasaje Canadá. Uf, aquí es una panadería, dice. Pero las autoridades, al parecer, hacen oídos sordos, ojos ciegos. Igual que la Shakira, ciega, sorda y muda. Bueno, ni tan muda.
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3: Las 17 horas y 30 minutos.
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Time o, bueno, conocidos por algunos como Time of My Life y otros solamente como Dirty Dancing. Ahí teníamos ese clásico de Jennifer Warner junto a Bill Medley, que formaba parte también de aquella película, pues. Última media hora del programa de hoy, por supuesto que la música que ustedes piden son verdaderas órdenes para nosotros. Gracias, Enrique, y desde que fui a la... Desde que fue la Radio San Martín lo sigo, porque yo trabajé ahí con varios locutores y controladores. ¡Mire qué buen amigo! El amigo Marco. Hubiera trabajado después, hubiéramos trabajado juntos, ¿ve? ¡23 para las 6! El Libra. Y bueno, por supuesto, la música continúa, ya que estamos con esa... con ese nivel de clásicos. Invitemos a Amy Stewart. Knock on Good.

arroba Grupo Libra CL. Tal cual, Grupo Libra CL. Hoy recuerde que yo también ando haciendo puras tonteras ahí todo el día en Instagram, así que arroba Enrique Villarroel Valencia, sin H, ¿eh? Y con una R. Y con Villarroel con V, con dos R y dos L's. Después de esas indicaciones me pueden encontrar. Arroba Enrique Villarroel Valencia. Sigámonos en Instagram también. Estemos más juntitos. 19 para las 6.

buena. Y ahí cuando dice, no sé, uno se tira al suelo, pan, levanta una mano, tin, y después. Ese. El desliz de la mano sobre el escenario, ¿me entiendes? Una cosa que. Entendemos los artistas bailarines. Exótico. Bueno, no exóticos también. Colegas que no lo son. Colegas que danzan clásico. Ay, qué excéntrica la vida. Ya, me tengo que despedir porque, bueno, además de todas las estupideces que hablo acá, recuerda que yo soy nutricionista también y me tengo que ir a hablar cosas serias y muy fundamentadas en la ciencia, la química, la biología, la nutrición, a Centro Calma, Yungay 480. Así que allá nos vemos, que todavía no toma su hora. Por favor, que está esperando, mire que viene. Septiembre, octubre, la ropita. Nos encontramos ahí entonces, yo para allá parto. ¿Qué es la sintonía? Porque, bueno, ya Claudio con Alejandro están, ya mire, son tan lindos, están de la manito. Hace media hora que están de la mano afuera, sentaditos, esperando para que yo termine el programa. Ya, chiquillos, vengan nomás. Aquí está, eso. Y ahí entran y después siguen con el programa de YouTube. Nos encontramos mañana, cuídense. Chao. Ha sido pero un honor, un placer haberla acompañado toda esta tarde.

0: cierre de puertas.
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2: Las 18 horas y 2 minutos.
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3: Las noticias. La Comisión de Transportes y Telecomunicaciones del Senado inició el estudio de denominada Ley Alberto, iniciativa que busca reforzar la prevención de siniestros viales mediante controles de alcohol y drogas a conductores del transporte público mayor. La iniciativa tiene un especial vínculo con la región de Valparaíso, ya que su nombre recuerda a Mauro Alberto Gómez, estudiante de 14 años del Liceo Eduardo de la Barra, quien falleció en mayo de 2024 tras ser atropellado por un conductor de microbús que conducía bajo la influencia de drogas, caso que impulsó la presentación del proyecto. La presidenta de la Comisión de Transportes, senadora Camila Flores, destacó que el objetivo es establecer controles permanentes que permitan evitar que personas bajo los efectos del alcohol o las drogas conduzcan vehículos destinados diariamente al traslado de pasajeros.
4: Hemos tenido lamentables decesos, fallecimientos de jóvenes, de niños, de personas que han muerto precisamente porque los conductores de los microbuses han estado bajo el efecto del alcohol o de las drogas. Por eso vamos a buscar tipificar este tipo de situaciones y hacer obligatorio que en los terminales de estos microbuses existan controles permanentes de alcohol y de drogas para que finalmente quienes estén manejando estas micros lo hagan bajo efectos de una persona que esté sin contenido alguno de psicotrópico o de alguna sustancia como puede ser el alcohol, poniendo en riesgo la vida de tantas personas que diariamente tienen que transportarse en el transporte público porque no tienen otra alternativa.
3: En la sesión fueron invitados el presidente de la Federación Nacional de Transporte de Pasajeros Rural, Interurbano, Interregional e Internacional de Chile, FENABUS, Marco Carter, y la presidenta de la Fundación Emilia, Carolina Figueroa. Figueroa valoró el avance de la iniciativa, pero planteó la necesidad de ampliar su alcance e incorporar también el transporte de carga.
5: Yo creo que el tramitar la ley Alberto efectivamente cumple como una necesidad de la sociedad civil de que haya efectivamente mayor control en el transporte urbano e interurbano, pero creo que hay que agregar transporte de carga a esta ley que efectivamente nos permita fiscalizar y prevenir siniestros viales vinculados al alcohol y las drogas. Además tiene que haber un reglamento que sea robusto, que permita efectivamente establecer criterios y asociación con la ley del Código Laboral, y creo que efectivamente el avance es sumamente necesario que se incorpore las opiniones de distintos senadores para que se perfeccione este proyecto que hemos estado esperando por harto tiempo.
3: Con el inicio del estudio en la Comisión de Senado comenzará ahora el análisis en particular de los alcances de la propuesta y de los eventuales puntos y modificaciones destinadas a perfeccionar los mecanismos de prevención y fiscalización. Es todo de noticias, muchas gracias.
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0: ¿Qué tal? ¿Cómo están? Muy, pero muy buenas tardes. Bienvenidas, bienvenidos a nuestro encuentro del Sin Libreto de este día jueves, ya 13 de agosto. Se nos va la semana, se nos acerca la quincena de mes y con feriado, y hemos querido comenzar con el, sin duda, inconfundible Gustavo Cerati, que estuvo de cumpleaños el pasado 11 de agosto. ¿Quién no tiene cumpleaños porque es inmortal, es único, inconfundible, incomparable, y no existe clon para él? Don Alejandro Sandía, perdón, don Alejandro Sonrisa González.
1: Ay, deme volumen, sí, vos, Claudio, deme volumen.
0: ¿Me escucha ahí?
1: Ahí sí, gracias,
0: ya,
1: gracias.
0: Ya está sordo, me decía el señor.
1: No, no, es que no me había dado volumen, usted siempre se apodera de todo para usted. ¿Cómo está, Claudito?
0: Ay, ay, ay, yo lo veo...
1: Está muy, muy fuerte todo.
0: ¿Por ahí?
1: Ya, ahí estamos bien, gracias. Ya. Claudio, ¿usted cuánto tiempo lleva en esa mesa?
0: Yo, un poco
1: ¿cuántos
0: más de un año?
1: Años controlando y haciendo
0: no,
1: estas cosas?
0: No,
1: ¿desde
0: no,
1: qué edad? Desde cuando no, tenía como la edad del topito, así más o menos.
0: Nunca tanto, señor. Yo soy un
1: todavía
0: bebé.
1: Todavía mete mal las manos.
0: Amigo. Yo soy un bebé al lado suyo, señor.
1: ¿Un bebé? Cuando está borracho, un bebé, usted así tirado, así, ay, llorando como curado, así como. Oye, ¿le ha pasado a usted cuando se va de farra, que termina llorando? Amigo, así le ha pasado, ¿no?
0: ¿Ha tenido experiencia usted, señor?
1: No, no, yo lo he visto a usted solamente.
0: No, no, no.
1: Sí,
0: no.
1: Sí, yo lo he visto y llora, pero como así desconsolado.
0: No sea hablador, señor.
1: Sí, y me dio pena una vez, ¿eh? Una pena. Lloraba usted, lloraba.
0: ¿Cuándo,
1: y,
0: señor?
1: Cuando llenó el estero aquí de agua, así, tantas lágrimas.
0: ¿A dónde? ¿Por qué le pone color?
1: Bueno, y yo después entendí por qué toma tanto. Sí, es que donde bota tanta lágrima, tiene que...
0: Hoy día, señor... A ver, una evidencia de lo que usted está hablando y que no corresponde, porque hoy día tuvimos una convivencia acá al mediodía.
1: De eso
0: nada de alcohol, señor.
1: De eso quiero hablar.
0: Nada.
1: Usted estaba hablando de los cumpleaños.
0: Mire cómo, ¿no? Le sacan fotos, ¿eh? Usted es un personaje.
1: Usted estaba hablando, sí. Estaba hablando de los cumpleaños.
0: Sí.
1: Y nosotros celebramos algo que usted dijo, ya no se celebran los santos. ¿Qué celebramos hoy día?
0: Un onomástico.
1: Onomástico, porque el santo no tiene nada que hacer.
0: Mire, nuestro camarógrafo estrella.
1: Onomástico. Mira, un feotógrafo. Un feotógrafo está ahí. Oye, sí. Saludamos a Luchito.
0: Luchito. Luchito. IJC. SPA.
1: IJ con C. ¿No?
0: No como con C.
1: Ah, perdón, perdón.
0: ¿Aquí anda con C, Luchito?
1: Perdón. Oye, saludos ahí a Lucho que vino a grabar algo.
0: Sí, pobre teléfono.
1: Te estaba preguntando.
0: Sí, le fue la onda ya.
1: Usted dijo el otro día que ya, ¿sí?, no se celebra.
0: Yo no dije nada, señor.
1: ¿No fue usted?
0: No.
1: Fue Enrique.
0: Enrique, claro.
1: Y acá, en el Grupo Libra, hoy se celebró...
0: Un onomástico.
1: ¿Cuál?
0: El de don Víctor.
1: Hoy es San Víctor.
0: ¿Será santo?
1: Ah, no sé. Oye, lo hicimos y estuvo muy entretenido.
0: Sí, pues.
1: Nombremos a quiénes estaban.
0: Bueno, estaba Enrique Villarroel, que llegó después. Estaba
1: usted parte del final, así, el último que llegó
0: primero. Señor, ya. ¿Estaba usted como presente ahí?
1: Estaba Carlos.
0: Carlos González. González,
1: sí. Que nos recordó ahí la radio, ¿se acuerda?
0: Él, claro, trabajó de junior en la radio agrícola. No, en cooperativa.
1: Cooperativa.
0: Claro. Cooperativa.
1: ¿Quién más estaba?
0: Estaba Luchito.
1: Lucho.
0: Estaba Eleazar.
1: ¿Estaba Eleazar?
0: Como si estás sentado también.
1: Pero estaba.
0: Sí, pues.
1: Uy, qué años que no lo veo. Estaba Eleazar.
0: No sea pesado, señor.
1: ¿Quién más estaba?
0: Estaba nuestro amigo Vicentico.
1: Oye, sí, estaba el Vicente.
0: Sí, pues
1: está. Flaco el Vicente.
0: No se veía,
1: ¿no? No, porque casi no se veía.
0: Bueno, usted se ve de todos lados.
1: No tiene ni sombra el Vicente.
0: ¿Y usted? ¿Usted da sombra?
1: Por el lado de los alambres de la antena y lo tapaba, ¿no?
0: Ya. Sí. Y usted choca con la antena y otra cosa.
1: ¿Quién más estaba?
0: Bueno, usted, pues.
1: Ya.
0: Y ese Bellito. Y también está don Víctor Lillo, por supuesto.
1: Sí, don Ricardo también.
0: Y don Ricardo, por supuesto. Sí.
1: Un grupo entretenido. Lo pasamos
0: ¿sí?
1: bien, ¿eh?
0: Sí.
1: Digo, vimos cosas.
2: Oye, y lo bueno que dijo torta.
1: Sí, no sé si habrá todavía.
0: Porque eso, vaya a ver el refrigerador.
1: Pero no sé, en este momento. La radio
0: vaya a buscar
1: Libra,
0: un platito.
1: La pues. Radio Libra es la más lejos del refrigerador.
0: No. Oye, pero anda a buscar un platito ahí.
1: Siempre pensando en.
0: No, yo digo yo para servirle a usted, porque usted.
1: Bueno, ¿y qué tomamos?
0: ¿En qué tomamos?
1: No, ¿en qué tomamos ahí cuando se.
0: Solamente bebida y un café.
1: Perdón, me acordé de un chiste que no conocía, disculpe.
0: No hubo nada de alcohol, señor, así que por favor.
1: Por eso usted estaba así aburrido, quería irse. Si
0: no,
1: me di
0: cuenta. No, yo tomé un vaso de bebida y un café. Nada más.
1: Claro, he hecho a la bolsita todo lo que queda.
0: No se ha hablado, señor. La torta quedó guardada.
1: Andaba con. Sí, porque esa se le esparramaba, pero todas las demás cosas. La
0: ¿cómo bolsita, qué? Porque ahí diga.
1: Buena bolsita andaba. Echó ahí todas las hamburguesas, todos los choripanes. Todos los trozos de carne, todas las cosas las he hecho ahí.
0: No, había empanadita, había, ¿cómo se llama esa? ¿Chorizo chiquitito?
1: Sí.
0: Eso. Nada más, pues.
1: Y... ¿Cómo está reclamando usted?
0: No, señor, yo le estoy explicando lo que había.
1: Yo siento que usted lo dice nada más, pues. Así. No sé.
0: Y torta, pues, obvio.
1: Un lejos de desconformidad.
0: No, ¿sí? Señor, no, no, no.
1: Claudio, levante su mano derecha, no. Porque si usted está con estos problemas, no lo vamos a invitar al cumpleaños de Gazaga. No. Y menos de la tienda, porque si usted ya anda con problemas, ya que sale pelando, que.
0: Yo no estaba pelando, sino estaba dando una opinión.
1: Harto feo, porque usted almorzó dos veces y después tuvo la convivencia con Claudio.
0: ¿Cómo que almorzó dos veces? No sea hablador, señor. Nada que ver. Yo no fui a almorzar para compartir con ustedes.
1: Ay, mire, yo le tengo un dato.
0: ¿Y Pablito? Ah, se lo quedaba Pablito afuera. Pablito también tuvo un ratito.
1: ¿Y Pablo? Sí, pero muy poquito.
0: Muy poquito.
1: Hoy es el día, ya que estamos hablando de cosas de comida, de la chorrillana. Uy, qué rica.
0: ¿Cómo le gusta a usted la chorrillana?
1: Con el huevo frito arriba.
0: Como tiene que ser.
1: Claro. Ya. La cebollita caramelada, con las papitas.
0: Ay.
1: Y la carne.
0: No me torture, por favor.
1: Qué cosa más rica. ¿Dónde estaba la mejor chorrillana?
0: Yo me acuerdo del J. Cruz en el Valparaíso.
1: Ahí, mejor. ¿Se acuerda usted de la J. Cruz cuando uno entraba y escribía su nombre? Claro, y escribía su nombre.
0: ¿Todavía existe
1: en la mesa?
0: Sí, pues.
1: No, es que ahora por norma sanitaria ya no se puede hacer.
0: Ah,
1: no,
0: pero quedan de recuerdo. Pues.
1: Claro.
0: Hay una que yo hice, Alejandro Sonrisa González Beodo.
1: Uy, Claudio, usted iba siempre, usted le queda cerca.
0: Le queda cerca. Sí. Estamos a una cuadra nomás. Sí.
1: A la verdad, era un clásico esto de que llegaba gente de corbata y todo, sí. Y escribían en la mesa.
0: Sí, pues.
1: Escribían sus nombres. Todo rayado los manteles. Claro. Aquí estuve, Claudio Alvarado, y terminé curado. Hoy me sonó verso.
0: No, sin señor, mayor que yo he ido, pero nunca para tomar. Pues, ah. Una bebida, algo para compartir con las chorrillanas. Pues, pero no le ponga color. ¿Usted fue o no?
1: Sí.
0: ¿O ha ido sin sano nomás?
1: No, muchas veces fui a la J. Cruz. De hecho, tengo una foto ahí en mis redes sociales.
0: Estaba flaco,
1: con
0: ¿no?
1: el creador de las chorrillanas, ¿sabía usted?
0: ¿No te puedo creer?
1: Sí, la tengo. Y le puse ahí esto, un homenaje al creador. Y el viejito le saqué una foto. Me dijo, la primera chorrillana, viejo.
0: Le vamos a preguntar a Rolito cómo anda con las chorrillanas allá.
1: ¿En Rolito?
0: Podríamos preguntarle.
1: Me tomé con Rolito en la feria. Todavía vive.
0: Ya,
1: sí,
0: qué pesado.
1: Iba caminando solo.
0: Dije, ¿con su garrito o el burrito?
1: Miré yo, sé que iba pisando el suelo. Y dije, tal vez un ánima.
0: No. No se habla, don. Oye, hablando.
1: Mi amigo Rolito es galán en la feria.
0: Sí, pues.
1: Es galán, sí. Lo saludo.
0: Es un gentleman.
1: Toda la chiquilla lo saluda.
0: Es un rockstar.
1: Oh,
0: oye, hablando de comidas, ya que te gusta a ti la longaniza, te cuento que TVN va a transmitir la fiesta de la longaniza, animado por el huevo Fuensalida y la hermosa Carlita Jara. Y nada menos que va a estar la Mosca CC como invitada.
1: Oh, y nuestro amigo Jorge ahí, el cantante de la Mosca CC, que estuvo con nosotros en...
0: El año pasado, ¿te acuerdas?
1: El año pasado, sí.
0: Que comenzó con nosotros.
1: He estado, la verdad, varias veces cosas ahí con él. Es muy, muy simpático. Y ya que usted me dice eso, si usted puede dar la noticia como corresponde, completa, y decirme dónde se va a hacer esa fiesta.
0: ¿Está hablando conmigo, señor?
1: Por favor, ¿dónde se va a hacer?
0: La tradicional celebración de la región de Ñuble llegará por primera vez a la televisión abierta con una programación que mezclará música, humor, gastronomía y cultura este 21 y 23 de agosto. 21 al 23 de agosto.
1: Bueno, me comprometo a tenerlo acá.
0: Ya, lo vamos a contactar.
1: Sí, claro.
0: Daniel Fuensalida y Carla Jara son los animadores. El evento contará con artistas como La Mosca, CC, como se conoce, Vicente Cifuentes, Mauricio Palma en el humor y amigos de los artistas.
1: Perdone que lo moleste, don Claudio, ¿sí? Pero ¿usted por qué le cambia el nombre del grupo? La Mosca CC, porque usted es bueno para la C, cosa.
0: No, pues porque
1: parece lea, ¿qué letra son?
0: La Mosca, TSC.
1: No, pero porque dice C, no es... ¿La T no la está leyendo?
0: C, C, así.
1: Ah, oye, ¿cantó? ¿Cómo decía usted cuando llegó la cantante brasileña?
0: Ya,
1: ¿cómo le decía usted? ¿Cómo decía?
0: Chucha, güey.
1: Ay, ¿y ahora?
0: ¿Así se llama, pues?
1: ¿La Mosca cuánto?
0: C, C.
1: Ay, C, C.
0: Ya, córtala. Oye, ¿y estará Kudai? Mira,
1: Kudai.
0: Qué buena. Fabiana Cantilo, entre otros artistas.
1: Oye, bueno, artistas van a tener.
0: ¿Le gusta la longaniza a usted?
1: ¿Cuándo es? La longaniza de Chillán, son muy buenas.
0: Oye, sí, te voy a encargar yo el otro día.
1: Sí, no,
0: 21 al 23 de agosto.
1: 21 al 23 de agosto.
0: Sí.
1: Ojalá que no llueva.
0: No, pero están preparados allá en Chillán.
1: Sí, pero igual, si llueve así con esos temporales grandes.
0: Sí. A lo mejor bajo luna, techo, no sé.
1: Claro. Amigas y amigos, estamos en Sin Libreto. Nuestro WhatsApp para compartir es el más 56 968 99 7777. En el día de la chorrillana.
0: Para Alejandro, dice el WhatsApp acá, en cumpleaños de Gazán. Tienen que tener una dama Juana para el solo. ¿Cómo lo conoce?
1: No, ¿y quién lo dice? ¿Quién lo dice? El distribuidor de vino acá de la zona. ¿El Ale? ¿Es el Ale?
0: No.
1: Ah, ¿otro?
0: Alejandro dice.
1: Ah, Alejandro.
0: Sí.
1: ¿No es el Ale?
0: A ver, espérate, deja preguntar. ¿Quién está por acá? Alejandro Tapia.
1: Ah, pues Alejandro Tapia es bueno para el copete. Yo me lo topaba, ¿eh? Soba, amigo, no soba, amigo. Ya. Saludos para Alejandro.
3: Oye, hola, tú, amigo, sin libreto.
1: Este es el Alec.
3: El Claudito, ¿sí? Alejandro. Oiga, yo ¿sí? también fui a ese negocio y en una decía Alejandro Sorrisa González y Renato Lobo. no sé quién será el caballero.
0: Renato Lobo. Saludos aquí. Algo te saben.
1: Renato Lobo, ¿quién es Renato?
0: No sé, yo, pues ustedes se están diciendo no, a ti, ¿no a mí?
1: No, pero ahí me pilló porque no sé quién es.
0: Ah, ya.
1: Escriben ahí por último para saber quién es, pues, para poder entenderla.
0: Ahí, ya ahí no respondió, ¿eh? Ay, ¿escuchamos, no?
1: A ver.
0: ¿Se puede? Sí. ¿Sin censura?
1: Sí, sí, sin censura, si no sé quién es.
3: Me afecta a región, ¿cómo la va a los madrugadores?
1: Ah, ah, ya. Renato.
0: Quédate colgado.
1: Renato Lobo. Ya, pero de la sexta región, si es de allá, ya. Es bueno, señor, es bueno. Ay, ay, ay. 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
1: Ahí sigo, Claudito. Siempre usted antes. 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
0: Saludos para Luchito.
1: Pero si usted me diera un correo, que yo soy formal, yo mando correo.
0: ¿Usted es formal?
1: Sí.
0: ¿No le puedo creer?
1: Sí, pues señor.
0: ¿Y cómo se desordena de repente?
1: Pero jamás, yo soy una persona muy ordenada, culta y formal.
0: Ajá, no le puedo creer.
1: Usted está muy equivocado.
0: ¿Qué está haciendo durmiendo en la plaza?
1: ¿Tiene correo?
0: A ver, Conslubal, con B corta. conslubal@gmail.com.
1: Menos mal, me asustó, ¿cómo dijo?
0: Conslubal.
1: Así cuando lo alargó así, es que me va a decir un garabato.
0: No,
1: conslubal.
0: Conslubal@gmail.com.
1: Ya.
0: Con B corta, pues.
1: Arroba gmail.com. Ok, y junto a IJC
0: SPA
1: y a nuestros amigos de
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1: éjale, estamos haciendo así libreto. Usted se comunica con nosotros al +56 968 997777. Hoy es el día de la chorrillana. Muy y yo amigo. Le dejo una pregunta, amigos auditores, y a ti, Claudio.
0: Habrá un precio especial, video, ¿no?
1: Tal vez. ¿Qué otro tipo de sándwich o preparaciones como la chorrillana son nuestras y conoce usted?
0: A mí me gusta el barro luco.
1: Ya, pero como la chorrillana, esos que les ponen.
0: Ah, cosas. Parecido.
1: ¿Qué cosa conoce usted que sea nuestra, que sea chilena? Mándemelo al WhatsApp. ¿Te parece?
0: Buena idea.
1: Oye, y está el por ahí escuchando nuestro amigo Topito.
0: Topito.
1: Sebastián.
0: Saludos a Topito.
1: Si es que hay alguno, tal vez, en otro país y que él conozca, también puede mandarlo.
0: Ah, qué bien. Nos separamos un ratito, ¿te parece?
1: Ya.
0: Tome agüita.
1: Vamos a comer una chorrillana.
0: Él, con el mata divoso.
1: Vamos, rápido, Claudio.
0: Tome agüita tito. Nomás, ya.
4: Nos separamos brevemente. 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Esta es la hora en Libra FM. Las 18 horas y 30 minutos.
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0: para la segunda parte del Sin Libreto de esta edición de hoy, jueves 13 de agosto de este 2026. Se nos acerca el viernes, mañana no olvida el mediodía, tenemos el programa Acierto, donde nos acompaña el alcalde de Quillota, don Luis Mella, o también la alcaldesa subrogante Loreto Kurt, para hablar de Quillota. Ay, ay, ay, Dios mío, eso es la edad. ¿Pasará agosto o no pasará agosto, mi querido amigo Alejandro Sonrisa González? Esa es la gran incógnita, la gran pregunta que nos hacemos todos acá en la radio. ¿Pasará o no pasará agosto? Ya, señor, por favor, ¿puede dejar ese aparatito de lado, señor, que estamos al aire?
1: Ay, ay, por estar al aire estoy tosiendo, hombre.
0: No sí, sea. Es que la edad, pues, señor. Oye, ay, ojalá pase a gusto, ¿eh?
1: Y no, oye, estoy más o menos, me anduve resfriando. No. Tú sabes que tú me compartiste alguno de tus remedios.
0: Sí. Sí, esas, no se tomó la segunda.
1: Sí, esas pastillas azules no son buenas para el resfrío. Mm. Pero usted me dijo que iba a parar el resfrío, pero no,
0: eran
1: no azules, ha parado.
0: No,
1: sí,
0: eran, eran unas blanquitas.
1: Oye, a propósito de enfermedades, de resfrío y cosas, estoy con un virus.
0: Sí,
1: sí, aquí lo tengo al lado mío. Mira, miren, miren las cámaras. Ahí está el virus. Usted lo puede ver en este momento.
0: Más respeto con mi vecino Lima Chino.
1: Déjale. Él es Vicente, nuestro querido Vicente, sonidista, pero él ha hecho todo.
0: Ingeniero de sonido.
1: Sí, y justo este Vicente tuvo que ver con todo el cambio de la radio para acá.
0: Sí, pues.
1: Una pega.
0: Con toda la pega.
1: Pero tiene algún hobby, tiene varios hobbies, no puedo contarlos todos acá, pero tiene un hobby.
0: ¿Y por qué no se puede
1: contar? Que me gustaría preguntarte. Algo que se ha perdido, pero es una tradición de Chile.
0: ¿Ya?
1: ¿Se acuerda usted, años atrás, cuando venía este tiempo, usted iba a algunas casas y estaban los viejitos con un paquete de ramas de cañaveral al hombro? ¿Ya? Y se las llevaban y las secaban y las cortaban. ¿Ya? Porque preparaban los palitos para...
0: volantines.
1: No, y hacer para los anticuchos. Claro.
0: También para los volantines. Oye, ¿no lo hacían con coligüeto, no?
1: Bueno, cañaveral, coligüe,
0: ya,
1: etc.
0: Ya, perfecto, ya.
1: El cuento que después... pasó el tiempo, uh-huh, y llegaron los chinos.
0: Ah,
1: y los chinos traían el palito era plástico, el volantín era plástico, uh-huh, y se acabó un poco la cosa. Pero quedan algunos artesanos de verdad, esos que hacían los volantines.
0: A la antigua.
1: Pero claro, con las medidas justas y con los distintos tipos de volantines. Yo te voy a invitar a que te pongas esos fonos. Vamos, Vicente.
0: Qué linda tradición.
1: Vicente es mucho más que una cara bonita.
0: Sí, por supuesto. Te
1: quiero decir la verdad.
0: Un limachino destacado.
1: Y Vicente, con su papá, ¿qué se llama? ¿Cómo se llama? Dale volumen, por favor. ¿Cómo se llama tu papá, Vicente?
11: Víctor Díaz.
1: Víctor Díaz, hombre que desde que tú eras niño lo viste haciendo volantines, ¿no?
11: Desde que soy chiquitito siempre ha hecho volantines y le ha gustado jugar a volantín y competir.
1: Y competir también.
11: En algunos lugares donde está permitido, claramente.
1: Oye, y cuéntame una cosa. ¿Qué tipo de volantines? Porque yo me acuerdo, uh-huh, la ñecla, ¿está bien? Los grandotes, ¿cómo se llamaban?
11: Los jotes.
0: Los jotes. No,
1: mira, Claudio.
0: Los cometas.
1: Claudio, me acordé. Te miré a ti de acordar el volantín grande, el jote. A ver, ¿qué otra cosa? Ahí estaban las cometas, que eran chiquititas. ¿Cuál más? Ayúdame tú.
11: Es que no. Nosotros
1: trajimos mal al invitado, era el papá el que había que traer, no me equivoco. ¿Y tú qué haces ahí en esta elaboración?
11: No, yo miro nomás.
1: Ah, ¿pero eres bueno jugando?
11: Sí.
1: ¿Sí? Sí. ¿Has competido?
11: Con los vecinos,
1: po. ¿Ya? ¿Y gana?
11: Sí. Como se gana, se pierde también.
1: ¿Qué tipo de volantín usas tú?
11: Un volantín. El clásico.
1: Grande, ese jote. El normal.
11: Clásico. ¿Ya? Hay unos que son más chiquititos, otros un poco más grandes.
1: ¿Con cola o sin cola?
11: Con cola.
1: Con cola. Porque usted sabe cuál es la diferencia. El que no tiene cola es más chúcaro. Hace clic, se va para el lado y cuánta cosa.
0: Más chúquete.
1: Y hay que estarlo moviendo. Sí. En cambio, el con cola se queda, pero quietecito ahí en el aire, ¿sí?
0: A usted en Peumo le decían el volantín, ¿no?
1: Oye, mira qué bueno que dijiste. ¿Sabías tú que en Peumo, ¿ya?, el día del volantín existe? O sea, es un día de institución municipal,
0: ¿ya?,
1: el día del volantín, y que tiene para mí un significado muy especial porque es el día de mi cumpleaños. Entonces, ese día, todo el pueblo se va a un cerro principal, al mismo cerro,
0: ¿ya?,
1: y tú miras desde abajo el pueblo y se ve todo el colorido de la gente en el cerro haciendo asados en el día del volantín.
0: ¡Qué bonito!
1: Una tradición muy bonita. Yo recuerdo de niño, todos ahí en el cerro nos encontrábamos con los compañeros de curso en un paseo familiar.
0: Ya.
1: Muy
0: oye,
1: bonito.
0: Y fíjate que los volantines de adorno se ven muy bonitos también, pues.
1: Claro.
0: En la oficina, en lugares públicos, se ven pero maravillosos. De todos colores.
1: Es que está la creatividad.
0: Sí.
1: ¿En serio que tú no haces volantines?
11: Yo ayudo a mi padre.
1: Ya, y en el diseño también, de mezclar. Mira, este lo vamos a hacer con azul, con una pestaña, claro, con un pedacito chico, ¿sí?
11: Claro, ponemos una tirita blanca, otra azul.
12: ¿Podríamos invitar al papá de
1: sí,
12: para que hable
1: sí
12: un poco de esto?
1: Un día podrías traer a tu papá y unos volantines para acá.
12: Aquí llegó un chupete.
1: Este es capo para los volantines.
12: Un chupete.
1: Este es capo y viene acá. Lo vamos a invitar.
12: Don Eleazar.
1: Eleazar, el volantín.
12: Le dicen cometa, ¿no?
1: Usted vive en Viña, donde hay mucho más viento.
15: En Viña, sí, en Valparaíso.
1: ¿Elevaste volantines?
15: Sí.
1: Ya. ¿Cuál es?
15: Muchas veces.
1: ¿Cuál? ¿Cómo se llamaban? ¿La tecla? ¿La cuarta era?
12: El jote.
1: El jote
12: está
15: acá.
12: No, es decir, el cometa, porque vi que aparece de vez en cuando.
1: El cometa. ¿Y cuál tenías tú?
15: Mira, mi la mamá. Es una historia. Mi mamá hacía unos. ¿Cómo se llaman estos? Como. Es que son grandes. Son Alzheimer, unos volantines sí grandes.
12: Acérquese al micrófono, señor.
15: Como papalote, ¿o no? Algo así.
12: No sé.
15: El jote. Y lo íbamos a encumbrar, bueno, cuando yo tenía como 10, 12 años.
12: No lo han encumbrado
15: años,
12: nunca.
15: Allá al cerro, bueno, la gente que conoce, en los cerros de Achupayas, se gestaba mucho esto de, que era cerro.
12: Era altura también.
15: Era cerro, donde está la antena, la antena de Achupayas.
12: Sí.
15: Era peladero eso, bosque.
1: Por favor,
15: y claro,
1: no hable de peladero, que hay pelados tendidos acá, por favor. No diga eso, mire. No, por favor.
12: No hay ni pelado, señor.
15: Pero claro.
1: Hay calvero, no hay peladero.
15: Claro, para ir terminando la historia, harto viento, entonces se aprovechaba harto eso. Y era bien, bien entretenido.
1: Y bueno, lugar para plantar papas.
15: Exacto. O este caballero, ¿cuándo? No, un día le vamos a hacer una pitanza.
12: Sí.
15: Pero. Y nunca más va.
12: Ahí le decían el volantín en Peumo, pues sabes. Oye, tú, ¿no? Se ha cortado siempre.
1: Claudio Alvarado, ya. Alguien que debe saber de este tema.
12: ¿Sí?
1: Es. Somos amigos,
15: espera,
1: es Mauricio.
15: Espera, ¿qué pasó acá?
1: Mira, ya, pues allá no hay nada. Ya.
12: Allá está
15: ¿qué la pasó cosa acá? ¿El
12: señor
15: trajo
12: para él? No, porque él me pidió. Pues, él no, me pidió.
1: Mira para allá. No, párate, mira.
15: Pero
1: él me nada pidió. Quedará.
12: No, sin que haya.
1: ¿Qué pasa, Claudio? Está Mauricio. Mauricio,
12: ya, descanse.
1: Nunca le hemos pillado en nada.
12: Descanse.
1: De lo
12: minutos
1: que tú hables, él sabe. Hola, Mauricio.
16: Buenas tardes, amigos de Sin Libreto, Radiales, Claudio Alvarado y Alejandro Sonrisa González. Feliz día de las chorrillanas. Yo recuerdo que en Viña, donde eran muy buenas las chorrillanas, era en el restaurante La Recoba, en la calle San Antonio, entre 13 y 14 Norte.
12: Buena memoria.
16: Y otra cosa, amigos, quería contarles de que hoy fui a dar la prueba del curso S10.
12: Ah, mira qué bien.
16: Y me fue súper bien. Aprobé con 81.6%, o sea, tuve 49 de 60. Y incluso superé a muchos que yo por primera vez me sorprendió porque. O mejor dicho, me sorprendí porque yo estaba haciendo el curso por primera vez, un curso de formación, y superé a muchos que ya están como supervisores de seguridad y que están renovando el curso. Y eso se lo agradezco mucho, porque cuando yo me fui a dar la prueba, le di un besito a la piedra, al cuarzo que tenía,
1: como que
16: le regalaron ustedes, y que estoy muy agradecido de esa piedra porque me dio mucha energía. Y que estoy agradecido de que ustedes me la hayan regalado. Y me acuerdo yo ese día, el miércoles 1 de julio, y que me dio mucha energía, me ayudó bastante. Estoy muy agradecido de ustedes, y porque además ustedes me dieron la oportunidad de ese día de haber estado por primera vez en un programa radial.
1: Ah, mira, o sea, mira,
16: en cierta
1: qué
16: forma, sigo estando agradecido porque me ayudan a cumplir mis sueños. Muchas gracias, amigos de Sin Libreto. El hombre del tiempo, Claudio Alvarado. ¿Sí? Y al amigo Alejandro Sonrisa González.
1: Somos amigos,
16: compadres, somos colegas radiales. Bueno, y lo otro que recuerdo también yo, el tentempié.
1: Ya, bien.
16: Se servía muy rico, que se diga el tentempié, que era un sándwich que se servía en el mismo local del mismo nombre, que se llamaba tentempié, de ahí que está en la calle San Antonio también.
1: Más o menos
16: creo que
1: local está
16: a la altura, sí, de 12 Norte, entre 12 y 11 Norte, por ahí. Cerca de la parroquia de San Antonio. Muchos saludos. Yo me recuerdo porque en esos tiempos yo trabajaba en la municipalidad de Viña.
12: Ah, mira.
16: Y vivía en Viña también. Yo vivía en la parte alta de Viña, en Agua Santa. Muchos saludos, amigos. Que
1: estén
16: muy bien.
1: Para ti.
16: Que sigan viendo para arriba Sin Libreto, no, y que siga aumentando la comunidad.
12: Gracias.
1: Igualmente.
16: Nosotros elevábamos volantines. Yo vivía en Agua Santa Alto, en Aurora, íbamos a elevar volantines al Padre de los Siete. Y también íbamos a llevar volantines también a Rodelillo, ahí cerca del aeródromo de Rodelillo, donde estuvo el Papa, Ya, ah, sí. Pablo II.
1: ¿El Papa le va a volantines?
12: No, porque
1: allá fue. El... Ay, Mauricio, que está ahí con nosotros y que no lo pillamos con nada. No, no hemos podido, tenemos un récord.
12: Sí.
1: ¿Con qué? Vamos a hacer un concurso. Pille a Mauricio. Jale, a ver si lo podemos pillar.
12: Oye, Jan de Gazaga nos manda un audio.
1: El cumpleañero.
12: El cumpleañero, güey.
1: Jale, hola.
12: Olor asado, fíjate.
17: Amigo mío, hola, ¿cómo están?
1: Bien, pues.
17: Chorrillanas, el J. Cruz.
1: Sí, inolvidable.
17: Buenas tardes, chicos.
1: Buenas tardes. Oh, y esperemos que sean parrillas. Gazaga, las mejores. Mañana vamos a ver eso. Éjale. Oye, está cumpliendo mañana 43 años.
12: Uy,
1: ¿qué les parece? 43 años, Gazaga.
12: Toda una vida. Sí, bueno. ¿Hay una canción, pues? Usted
15: ahí,
12: sabe
15: ahí
12: música.
15: Vamos a estar, ¿no?
1: Sí, todos invitados. Vamos a estar. Todos invitados. Ustedes también. Vicente, todos. Rosa, que está ahí. Todos invitados mañana al cumpleaños número 43.
12: No le puedo creer.
1: De Gazaga. Sí, lleguemos, ¿no es cierto? Hay que llevar tenedor y cuchillo.
12: Somos amigos.
1: Y una
12: somos
1: copa
12: amigos.
1: De cristal.
12: Sí. Somos amigos, no somos amigos.
1: ¿Ah? Y hambre, eso es. Oye, Gazaga celebra lo grande. Partió hoy
12: ¿tira
1: día.
12: ¿Tira Gazaga por la ventana?
1: Hoy día, celebrando el cumpleaños del hijo.
12: Ya.
1: Mañana celebra el cumpleaños de Gazaga, de la empresa. Y le quedan fuerzas todavía el sábado y llegando así. Ahora vamos a celebrar el cumpleaños mío. Y tres días de celebración.
12: Como en el sur, fíjate.
1: Sí, es cosas, ¿eh? Sí. Uy, si yo lo vi, ya. Iba tirando. Es agrandado que salga. Me dijo de repente, Alejandro, ¿tenía algún chuzo que me preste?
12: Ya, ¿para qué?
1: Pero si le dije, tenés como cinco chuzos. Sí, es que yo hago los anticuchos ahí, me dijo. Mira, cruzo una vaca, cruzo un chancho, no, cruzo una malla de cebolla y así hago los anticuchos yo. Ya. Así es, Gazaga.
12: No. O sea, mañana los anticuchos son gigantes.
1: Gigante todo. Es así como voy a usted para tomar a usted.
12: No, y yo no ya soy para comer. ¿Me va a llevar o no? ¿Usted va a manejar?
1: Es que usted es odioso.
12: No, ya.
1: No estoy pensando, imagínese, después Gazaga me va a decir, pero viejo, trajiste al odioso, todo rompió todo, peleó con todo. No, Claudio, me da vergüenza.
12: No le ponga color.
1: Veamos quiénes están en el WhatsApp, más 56 968 99 7777. Antes quiero saludar.
16: Oiga, los volantines de cuero los conocen ustedes, ¿no?
1: Volantines de cuero. Tengo uno aquí al frente. Quiero saludar a un amigo nuestro.
12: ¿A quién?
1: Él es auspiciador en la radio Top.
12: ¿Ya?
1: Y que es Pablo Barrera de la Fuente Quillota, que está de cumpleaños.
12: ¡Pablito!
1: Está de cumpleaños el día.
12: Un
1: de
12: happy birthday to you.
1: A ver, cántele cortito.
12: Happy birthday to you.
1: Era cortito. Saludos también a todos los que están preparando, tal vez el día de hoy, alguna celebración. No solamente hoy día celebramos a Víctor en la mañana.
12: Claro,
1: sí, pues. Hicimos ahí el santoral.
12: Al cumpleañero, aniversario.
1: Sí.
12: Oye, además que viene un feriado el día sábado y domingo, así que dos días para celebrar.
1: Uy, se vienen grandes. Mi amiga Ruth va a estar de cumpleaños.
12: Ah,
1: va
12: a
1: celebrar dos días ahí, le va a poner.
12: ¿Va a haber agüita?
1: ¿Cuánto está de cumpleaños usted, Claudio? Ya pasó.
12: No, usted no se acuerda a veces. No. El 5 de abril, señor.
1: El 5 de abril, sí. Ya pasó, pues.
12: Ya pasó.
1: A eso me refiero. Sí. ¿Y usted, Rosa, cuándo está de cumpleaños?
12: Al micrófono, Rosita, para saludarla. Pues sí, venga, al micrófono, Rosita.
18: ¿Estamos con...
19: ¿Cómo están?
1: Rosita Doria,
12: Ahí voy a bajar la música para escuchar la voz.
1: Sí, porque
12: ya Rosita, hable, Rosita.
19: ¿Cómo están?
1: Estamos preparando el panorama de dónde vamos a ir a pegar en la pera. Partimos mañana a la hora de almuerzo en
12: Gazaga.
1: El sábado nos vamos al cumpleaños de Jan, ¿no es cierto? Pasamos del cumpleaños de Ruth.
12: Lo invitaron.
1: Y estamos en... Vámonos. ¿Cuándo está de cumpleaños usted?
19: Ya pasó.
1: ¿Pero cuánto tiempo atrás?
19: El 17 de marzo.
1: De marzo.
12: Ah, no. Bueno,
1: tenemos para marzo del próximo año. Dije, no, Claudio.
12: Sí, sí, sí, sí.
1: Tenemos ahí listo para
19: ponerlo en la agenda.
1: Que usted es venezolana.
19: Sí.
1: ¿Y en Venezuela cómo se celebra un cumpleaños?
19: Uy, de todo un poco.
1: A ver, porque yo sé, hay celebraciones distintas.
12: Sí, bueno.
1: Por decir, la Navidad, Año Nuevo chileno, ¿no es cierto? Es distinto al como el mes de Navidad que hacen ustedes.
19: Sí, totalmente diferente, totalmente distinto.
1: Sí, y. Es la forma y lo que se come. Por decir, se come en Navidad la hallaca.
19: Las hallacas, sí.
1: ¿Y la hallaca es?
19: Un relleno de cochino, pollo, carne.
1: Perdón, ¿cómo de cochino? ¿Y
19: perdón.
1: ¿Por qué no lo lavan antes?
19: Cerdo.
1: ¿A quién le dice? No me trate así tampoco.
19: Bueno.
1: Ya de chancho decimos en Chile. No, cerdo.
12: Porcino.
1: Porcino. Entonces, hay distintos nombres.
12: Sí, pues.
1: Y allá le dicen cochino.
19: ¡Ay, el cochinito!
1: El cerdito.
19: El
1: relleno de cerdo, ¿qué más?
19: Sí. Aceitunas, alcaparras. Pasas. Y por lo menos.
1: ¿Por qué cuando dijo pasas miró a Claudio? Está arrugado, pero no es para tanto. Pero
19: no.
12: Y,
19: una que otra.
1: Pero la base es maíz.
19: Sí, harina de maíz. Envuelta en una hoja de plátano.
1: En hoja de plátano. Mira, yo las he probado.
12: ¿Sí?
1: Son espectaculares.
19: ¿No las has probado, Claudio?
12: No, tampoco.
1: Sí.
12: No.
1: Yo sí.
19: Y siempre te voy a traer.
12: Eso.
1: Sí. Claudio, te van a gustar. Te van a gustar.
19: Si consigo bueno. antes, eso. Te traigo antes.
1: Ve, ¿sabes? Es que esto es algo que se hace solo en diciembre ya.
19: Sí.
1: Ya. El resto del año no vas a encontrar.
12: Ah, mira.
19: Sí, pero
1: muy, muy rica, muy buena.
12: Oye, Rosita, ¿cuánto tiempo en Chile?
19: 6 años y medio.
1: Hace 6 años bastante. Y un día.
12: Sí, porque yo le noto el su voz y ya viene achilenado.
1: Sí, sí, claro.
19: Sí, ya. Ya, un
1: ¿cómo está ahí? ¿Cómo está ahí?
12: Oye, vino al tiro al micrófono.
1: Claro. No, es que, mira, te quiero contar que Rosa en Venezuela, Caracas.
19: San Cristóbal.
1: En San Cristóbal.
12: Ya.
1: Ella trabajaba en radio.
12: Ah, ¿sí?
1: Radio y televisión.
12: Somos colegas.
19: Exactamente.
12: Ah, qué bien. Sí.
19: Mira, la productora de radio y televisión.
1: Déjale. Oye, ¿cómo sería ya la presentación sin libreto de este programa? ¿Cómo sería el estilo venezolano?
19: A ver.
1: Mira, sube el saxo, sube el saxo. Y estamos empezando.
19: Muy buenas tardes, estamos en Sin Libreto desde ahora para acompañarles con mucha información y buen entretenimiento.
12: Bien. ¿Viste? Con Alejandro Sonrisa González.
1: ¿Y cómo sería un comercial de allá, Claudio? A ver, un producto que sea netamente venezolano, nómbrame un producto que sea de allá.
19: ¿Las empanadas?
1: Pero empanadas también hay en Chile. Alguna cosa que sea netamente allá para poder hacer la promoción.
19: A ver.
1: Tratemos que sea en el programa de hoy.
19: Sí, es que son tantas cosas que son similares que probablemente.
1: Harina pan, ya. Hace la publicidad de harina pan, Claudio. Estamos con harina pan.
12: Entonces. Estamos con harina pan en Sin Libretos.
19: Para realizar unas deliciosas empanadas, arepas. Tenemos la harina pan.
12: Está bien.
1: Sí,
19: le vamos poniendo sazón a la cosa.
12: ¡Ay, qué rico! Hoy se me abrió el apetito.
1: Oye, a propósito de sazón, ¿el plato típico de allá cuál sería?
19: ¿La comida más típica? Pero así el típico, el pabellón criollo.
1: Pabellón, pero sí. aquí es pabellón cuando nos operan, por cuando entramos al médico, entra el pabellón, eso me da miedo.
19: Exactamente, sí.
1: Y allá se llama
19: el quirófano. Pero el pabellón viene siendo una porción de carne mechada, ¿ya? Una porción de arroz blanco, una porción de tajadas.
1: ¿Qué son las tajadas?
19: El plátano maduro frito.
1: Ya, perfecto.
19: Y una porción de porotos negros, que le dicen acá, mira. Porotos negros.
1: A ver, son medio racistas, porque arroz blanco. Y por otros negros. Veamos qué nos dice Carolina. Hola.
20: Oye, pero qué patriótico es el cumpleaños de Claudio.
12: Ah, 5 de abril. Sí, yo soy patriótico. Pues.
1: Bueno, yo
12: el abrazo Maipú.
1: Y yo estoy también en patriota, pues estoy en pleno ¿cuándo? Septiembre.
12: No, pero no es la fecha exacta, pues.
1: No, pero estoy. En Peumo es una fecha feriado. En Peumo.
12: Yo me di el abrazo Maipú, señor.
1: Usted sí, el abrazo Maipú. Déjale, con desodorante para la próxima, Claudio.
12: Ya.
1: 18:50, estamos con mi amigo Claudio, mi amiga Rosa, y usted también puede compartir al +56 968 99 7777, porque a la hora del taco, cuando usted viene, le acompañamos. Estamos todos juntos.
21: Está de cumpleaños el 5 de abril y vive el 5 de abril ahí en Limache.
12: ¿Sí? Dale, bien, gracias.
1: ¿Verdad? Y tiene una cuenta en la botillería acá desde el 5 de abril también.
12: Ah, mírenlo ya. Oye, no, la chicha, ¿no tienen guardada la chicha?
1: Oiga, sí. Toman chicha ya. Pero no esa chicha venezolana, porque yo le puedo contar una anécdota.
12: ¿La chicha venezolana?
1: ¿Cómo es
12: la
1: chicha? Un día, hace años atrás en Santiago, estaba yo con una amiga, íbamos pasando, y de repente, ahí ya no tenemos el toreo, y tampoco lo tuvo Vicente. No sé por
12: qué. No sé si es de la mañana que está con problemas.
1: Ya.
12: Pásale el gaipo.
1: Qué egoísmo más grande, usted no le da.
12: Ese de aquí está ahí, ese que
19: está ahí. Me está haciendo bullying, ¿eh?
12: Es. Ya.
1: Vamos a ver si llega. Sí, la tuvo sin monitoreo y el Vicente se fue por eso.
12: Yo ahora
1: le quería contar.
12: Ahora sí. Sí. Un problema con
1: le quería contar que estaba en Santiago, yo con una amiga, y de repente en pleno centro aparece un señor y dice: ¡Chicha! ¡A la buena chicha! Pleno centro, 10 de la mañana, ¡chicha! Y yo me doy cuenta por su acento que no era chileno.

0: No. Pero cuéntale un poquito.
1: Mira, la chicha allá. Es que la chicha tiene dos versiones, bien sea la de arroz o bien sea la de pasta.
0: Ah, esa, claro.
1: Esa pasta. Fue la que tuviste que haber probado.
2: La de pasta, perdón, es como es de los fideos.
0: Sí, sí, claro. Yo te digo que es como el arroz con leche, pero es hecha de fideos.
1: Sí, entonces ellos se cocinan, ¿ya? ¿Verdad? Sí. Después se deja así como que bien cocido.
2: Ya.
1: Se licúa junto con un poco de leche condensada, uh-huh, y un toque de más de canela si deseas.
2: Ay, qué rico.
1: Sí. Y la sirves.
0: Canela en polvo arriba.
1: Exactamente. Y la sirves con abundante hielo, uh-huh, y le pones más canela.
2: Es como el ponche acá en Chile, ¿no?
0: Es como el...
2: ¿Colemono o algo así, o no?
1: No,
0: es que no tienen nada de alcohol.
2: No, pero es que como colemono sin café. El arroz con leche. Sin alcohol.
0: Como el arroz con leche. Es que si hay que comparar con algo, el agüita del arroz con leche.
1: Claro.
2: Ah, ya.
0: Eso. Que le echas tú un poco de canela arriba.
1: Exacto. Mira, solo que obviamente el arroz queda al grano de arroz, pero aquí se licúa.
0: Claro. Es una bebida. Pero muy original y claro, se llama chicha. Pero no tiene nada que ver con la chicha de reloj, de Curacaví. Y esta es chicha de Venezuela. Claro, es distinto. Mira, es distinto.
1: Sí. Te asustaste.
0: De chicha. Sí, pues yo quise ayudarlo. Y al final él me dio las gracias. Me dijo, no se nota que no he salido nunca del país. Así me dijo. Hay muchas cosas que también al revés deben haberte complicado a ti. Los nombres nuestros no era lo que tú creías.
1: Por supuesto. Fueron muchas cosas que yo así como que... ¿Ah?
0: ¿Cómo qué?
1: Lo que a mí más me impactó,
0: ¿sí?
1: Así...
0: Es la cara de Claudio. A mí también. No. Sí, a mí también cuando llegué.
1: Sonará así como que algo como que... Ay, por favor. Pero sí. Cuando estuve buscando ganchos para la ropa...
2: Ya. Ah, los perritos. Los perritos.
1: Me dicen, ah, los perros. Y yo, no es nada para los perros. O sea, es ganchos para la ropa. Sí, pero es que así, aquí le llaman perros. Y yo, ah, ok. Sí, o sea, eso me...
2: Los es que por la forma, ropa, en la forma en la cual son los perros.
0: Que aprietan.
2: Claro, y cuando te los perros.
0: Cuando el perro te muerde, eso es lo que. Claro, perros. En Chile, todos le decimos perro.
1: ¿Viste?
2: Claro.
0: Bueno, la hora avanza y quiero comentar algo que me llega acá de nuestro amigo Jan. Jan Farso dice: amigo mío, ¿cómo está? Mañana nos vamos con todo. Me dice: todos nos tomaremos hasta las molestias. Quedaré cosido como una cesárea. Yo hice los papeles. Oye, qué buena. Tiene todo listo, dice. Ya hizo todos los documentos y los papeles en la morgue. ¿No es cierto?
2: ¿Para qué?
0: Para que nos identifiquen.
2: Me imagino cómo terminamos.
0: Un saludo grande a Jan, que ha hecho un tremendo esfuerzo en poder atender a mucha gente, en poder celebrar a lo grande, porque son 43 años, en un local que él tiene la responsabilidad de seguir el sueño de su padre, de su papá, y lo hace de una forma increíble. Yo creo que su papá, donde esté, está orgulloso de él.
2: Así es. Saludos para Jan, entonces.
0: Claro que sí. Amiga mía, muchas gracias por compartir algunas cositas de Venezuela con nosotros.
1: Claudio,
2: sí.
1: ¿Tenemos una cita?
2: Ay, veo nervioso.
0: Ay, Claudio,
1: y a mí, no, y
0: a mí no me invito a ir a cuestión.
2: Usted
0: que la conozco odioso, años,
2: señor.
0: Nada, usted nunca me he invitado odioso. Ni un café venezolano, nada.
2: Ya, mírate.
1: Vaya, vaya. Todo, no han tomado café venezolano tampoco.
0: Lo que hacen los ojos de color. Ve que él tiene un ojo azul y el otro rojo.
2: No, mira, el mejor del ojo.
0: Estamos llegando al final del programa.
2: No me cortes, si me está invitando, pues.
0: Ah, ya.
1: ¿Viste?
2: Sí.
1: Pero los voy a llevar a los dos para que
2: no. Era para mí nomás.
0: No, yo voy a grabar todo lo que hagas.
2: Era solamente yo. No. Este viejo no es muy odioso.
1: Ah. Para que no se me pelee.
0: A través tuyo queremos saludar y solidarizar con todos los amigos venezolanos y colombianos.
1: Gracias.
0: Que en este último momento han tenido las tragedias que nosotros acostumbrábamos a tener.
1: Oye, sí.
0: En un país, el país más sísmico del mundo como es Chile.
1: Está
0: así que a través tuyo.
1: Gracias.
0: Le mandamos a toda la población venezolana y colombiana un abrazo.
2: Rosita, grande. Pero familia, ¿todo bien allá? No, problema, ¿no?
1: Gracias a Dios, todo bien. Sí, una parte de familia, sí, el susto, pero nada grave.
2: Ah, ya. Ya, nos vamos, pues. Muchas gracias. Hoy está comiendo torta callado usted.
0: Usted se comió todo de casi.
2: Tengo que salir al aire, no puedo comer.
0: Ay, él sale al aire. Sí. Y cuando sale al aire con esto, uy.
2: Ya, no le ponga color.
0: Claudio, nos vemos mañana en Gazaga.
2: Vaya ahí.
0: Sí,
2: ¿y yo? ¿Cómo voy ahí yo? Sí.
0: Vamos, mañana ahí nos ponemos de acuerdo.
2: Pero si hay que manejar.
0: Corte el micrófono usted y nos ponemos de acuerdo.
2: Ya, bueno.
0: Abrazos para todos. Chao.
2: Chao, Rosario.

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0: 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Esta es la hora en Libra FM.
1: Las 19 horas y un minuto.
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Uno de los rudos del rock y el pop ochentero, Billy Idol. 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

Reconocido cantautor estadounidense del R&B, soul y funk, curiosamente alcanzó la fama mundial gracias a un solo éxito, el que estábamos escuchando. Este sencillo, She's Bad a Mama Llama, de 1981, canción que le valió una nominación al premio Grammy. Tuvo otro buen éxito en 1974, Everlasting Love, pero de él no se habla mucho. Nació en Detroit, Michigan. Empezó a cantar de niño a los 10 años. Se dio a conocer artísticamente como Little Carl Carlton. Grabó sus primeros temas a principios de los años 60. Se mudó a Houston, Texas en 1968 para unirse a Backbeat Records. Logró repercusión con canciones como Competition, Ain't Nothing, su versión de Everlasting Love, que llegó al puesto número 6 del Billboard Hot 100 en 1974, como ya lo habíamos comentado, y revitalizó su carrera en 1981 con el gran éxito que estábamos escuchando, canción bailable, She's Bad Mama Llama. Éxitos consagrados en esta noche ya de jueves 13 de agosto. 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
1: Las 19 horas y 32 minutos.
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Sigamos en este viaje por los éxitos de siempre, canciones que ya son clásicos y son consagrados en la señal de Libra FM. 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